0: Saludamos a toda la audiencia de Minuto de Dios Radio, del programa Un Camino de Esperanza, que es el programa de la Fundación ADRE. Estamos aquí con la colaboración de Tania Reyes y bueno, con bajo la dirección del padre Javier Riveros. También en nuestra mesa de trabajo tenemos a Valeria Silva y a Miriam Peñuela. Vamos a saludar primero a Miriamcita. Muy buenas noches, Miriam, ¿cómo te encuentras?
1: Muy buenas noches para todos, para la mesa de trabajo, para quienes ya se conectan desde ahora por la página de YouTube. Esperamos que este sea un programa, igual que todos los demás, muy agradable y de mucho aprendizaje.
0: Y también a Valeria. Muy buenas noches, Valeria. ¿Usted cómo se encuentra?
2: Buenas noches para todos. Muy bien, muchas gracias. Feliz de estar una vez más en este bonito programa. Esperemos que sea el Señor guiándonos para este tema tan interesante esta noche.
0: Sí, señora. Bueno, muchas gracias. Aquí estamos muy bien acompañadas con Tania Reyes, con esa alegría que contagia. Sí. Y ese dinamismo. Entonces uno se siente muy, muy chévere, muy tranquilo. Y precisamente queremos como hacer una pregunta a los oyentes. ¿Qué será lo que, en qué consiste la salud de la mente, la salud cognitiva? ¿Será que si nosotros no tenemos una adecuada salud mental, una salud cognitiva adecuada, eso nos puede afectar en nuestra vida? Y bueno, ¿y qué relación tiene todo esto, la salud cognitiva, con las adicciones? De eso vamos a hablar en esta noche. Vamos a decirle a los oyentes que nos quieran escribir, participar, lo pueden hacer a través del WhatsApp de la emisora, que es el 317-372-2333. 317-372-2333. Y también por YouTube, ¿cierto, Miriam?
1: Sí, claro, por el WhatsApp, por el, sí, de YouTube también el pueden colocar sus inquietudes, sus saludos y también participar o lo que quieran comentarnos. Por allí estamos también pendientes.
0: Exactamente. Pero bueno, como siempre, vamos a hacer la oración, le vamos a pedir al Señor su presencia, que sea el Espíritu Santo tocando el corazón de los oyentes.
1: En el nombre del Padre, del Hijo, del Espíritu Santo. Amén.
0: Amén.
1: Oh Espíritu Santo, amor del Padre y del Hijo, inspírame siempre lo que debo pensar, lo que debo decir, cómo debo decirlo, lo que debo callar, cómo debo actuar, lo que debo hacer para la gloria de Dios, bien de las almas y mi propia santificación. Espíritu Santo, dame agudeza para entender, capacidad para retener, método y facultad para aprender, sutileza para interpretar, gracia y eficacia para hablar. Dame acierto al empezar, dirección al progresar y perfección al acabar. Amén.
0: Amén.
1: Señor, te pedimos, como siempre, que sea tu Santo Espíritu el que guíe nuestras palabras, nuestras expresiones, para que este mensaje que traes hoy a través de estas tus servidoras y de esta tu emisora, pues llegue a esos corazones, los toque, que sea esa espada de doble filo, para que sean atravesados y sean llamando la atención para que volteen a verte, a ti, para que permitan que tú puedas obrar en cada una de sus vidas, así como lo has hecho con cada uno de nosotros. Te saludamos con esa bella oración que tú mismo nos has enseñado. Padre nuestro que estás en el cielo, santificado sea tu nombre, venga a nosotros tu reino, hágase tu voluntad en la tierra como en el cielo.
0: Danos hoy nuestro pan de cada día, perdona nuestras ofensas, como también perdonamos a los que nos ofenden. No nos dejes caer en tentación y líbranos del mal.
1: Y a ti, mamita María, que también sabemos que nos acompañas, que nos cubres con tu santísimo manto, que intercedes por cada uno de nosotros, y como siempre te pedimos que tengas muy presentes a nuestros renovados, también te saludamos con esa bella oración que el ángel te dirigió. Alégrate, María, llena eres de gracia, el Señor es contigo, bendita tú eres entre todas las mujeres, y bendito es el fruto de tu vientre, Jesús.
0: Santa María, Madre de Dios, ruega por nosotros pecadores, ahora y en la hora de nuestra muerte. Amén.
1: Señor, todo lo que realizamos y lo que seguiremos realizando es para la gloria tuya, en el nombre del Padre, del Hijo, del Espíritu Santo. Amén.
0: Amén. Gracias, Mirencita. Bueno, también aquí, pues, muy dispuestos con el tema de la salud cognitiva y bueno, pidiendo la presencia del Señor para que Él sea el que regale mucha, mucho discernimiento frente al tema. O sea, la idea es como poder dejar un poquito como la reflexión que uno a veces no se detiene mucho en estos temas. Y uno diría, bueno, ¿y por qué la salud cognitiva con respecto a las adicciones? Queremos recordar a los oyentes que ADRE trabaja en recuperación de adicciones y también con sus familiares que de pronto tienen alguna codependencia. Y pues la salud cognitiva tiene mucha relación porque es que puede ser en doble vía, ¿no? La salud se puede ver afectada por el consumo de sustancias o adicciones al comportamiento, o también una inadecuada salud cognitiva puede también llevar a que se genere de pronto una adicción. Pues por eso queremos hablar del tema. Recordemos que recuperarse las adicciones no es solamente dejar de consumir, sino es todo un proceso integral que incluye todas las áreas del ser humano.
1: Claro, y todas las áreas y todo su cuerpo y todo su ser, o sea, sí. Mente, espíritu, alma y físico, biológicamente, sí. ¿No? Y pues la salud cognitiva es esa parte biológica, la parte del cerebro, cómo funciona por allá, como esos microprocesores que tenemos allá, todos esos cablecitos que se conectan, que también, como tú lo decías, en el momento que lleguen a estar afectados, pues pueden provocar unas reacciones en nuestro ser, en nuestros comportamientos y en nuestra manera de pensar, de actuar, y por eso también es importante cuidar esa salud cognitiva, mantener como ese hardware, digo yo, bien, o sea, en mantenimiento constante.
0: Eso, vamos a definir un poquito la salud cognitiva. Preguntémosle a Valeria. Valeria, ¿tú cómo entiendes la salud cognitiva?
2: Pues mira que hoy en día esa terminología es un poco nueva, ¿no? Para el tema de hoy en día de la salud mental. Uh-huh. Yo lo relaciono mucho con el tema de la capacidad que tiene el cerebro de retener información de todo lo que hacemos cotidianamente, de actividades, de todas las funciones que nosotros tenemos. Es básicamente como tener esa memoria fresca, por decirlo así, esa capacidad de aprender, de tener esta neuroplasticidad, de poder pensar, de recordar las cosas. Yo lo asimilo mucho con eso.
0: Eso es. O sea, la salud cognitiva es como el funcionamiento, precisamente refiere al funcionamiento de los procesos mentales que tiene el ser humano. Recordemos que nosotros pensamos, tenemos la capacidad de recordar, de aprender cosas, de concentrarnos, resolver problemas, tomar decisiones y comprender las cosas. Todo eso hace parte del proceso mental que tenemos todos los seres humanos, uh-huh. Y eso es la salud cognitiva. Y tiene unas habilidades, necesita que la memoria.
1: Sí, digamos que incluye ciertos procesos como son la atención y la concentración, la memoria, el lenguaje, la percepción, el razonamiento, la toma de decisiones, la creatividad y el control emocional. Mira las fuentes que tiene o los procesos que tiene tan importantes precisamente para todo el manejo de nuestra parte mental. ¿No?
0: Exacto,
1: que hay una pequeña diferencia.
0: O sea, que la memoria, recordemos que es eso, recordar la información, que uno empieza a decir, ay, tengo como esos vacíos mentales, esos olvidos. Bueno, pues miremos a ver si de pronto nos puede estar pasando eso, la atención, la concentración. Mira que en el lenguaje también tiene que ver con el lenguaje, en el hablar y en el comprender, que hace unos programas atrás hablábamos de la capacidad de escucha. Uh-huh. Bueno, en este hablamos, también tiene que referencia al hablar, pero también comprender lo que dice la otra persona y pues comprender lo que se está hablando, mira, tan importante. El razonamiento, por supuesto, pues es resolver todas las dificultades, los problemas y esa toma de decisiones y la interpretación de lo que vemos que tiene que ver con la percepción. Entonces eso. Me parece que todo eso es un conjunto interesante que tenemos nosotros los seres humanos, que sabemos que tenemos, pero cuando uno se pone como a indagar y a profundizar en estos temas, uno no ve esa riqueza y la grandeza que tenemos nosotros como seres humanos. Mira todo esto.
1: Y por consiguiente no lo cuidamos.
0: También.
1: Entonces, como no lo vemos tan importante y como que no requiere de una atención, entonces no nos alejamos mucho de todo lo que nos proponen para un cuidado de una buena salud cognitiva y pues también de una buena salud mental. Como lo decía Vale hace unos momentos, pues está muy relacionado con esa salud mental. No es lo mismo, pero sí se integran ambas, porque pues la una trabaja como esa parte del proceso eso en la mente de lo que yo hago, que lo que mi mente hace para tener respuestas, y la parte de la salud mental pues son esos manejos de respuestas que yo realizo con esa parte cognitiva que tengo. Si la tengo bien, pues mis procesos, mis emociones, mis sentimientos, mis motivaciones, mis tomas de decisiones, pues van a ser más certeras que si tengo algo que por allí está afectando también a nivel cognitivo.
0: Mira, la salud mental, hagamos la diferencia, es como ese estado de bienestar emocional que tiene la persona, tiene que ver con las emociones, uh-huh, con la parte psicológica y social, o sea, que permite a la persona manejar lo emocional, relacionarse sanamente con las personas, afrontar el estrés, adaptarse a cambios, sentirse bien consigo misma y tiene que ver con el manejo de emociones. Entonces, es decir, la salud mental incluye los pensamientos, las emociones y los comportamientos. Y la salud cognitiva, lo que decía Mirencita y Valeria, va más centrado a los procesos mentales, uh-huh, que decíamos que la concentración, que la memoria, que las relaciones, que el lenguaje, el razonamiento. Entonces, sí son distintos, pues se pueden confundir, se pueden parecer, pero obviamente van muy, muy relacionados muy unidos, el claro, uno con el otro.
2: Y, sí, mira, Valeria, que yo complementando lo que tú dices, van muy de la mano, porque es que así sean aspectos que se ven como que son un poquito como aislados, entre comillas, pues es que básicamente si dentro de tus habilidades cognitivas tú no tienes una buena capacidad para retener o una buena memoria, tú no vas a tener una comunicación asertiva, uh-huh, y por ende no va a haber un manejo emocional adecuado, o va a haber segregación de mucho estrés, de mucha ansiedad, tú no te vas a poder relacionar de una forma adecuada con los demás, empezando por ahí. No sé, como que no, es que a mí se me olvidó que tenía una cita con Pepito y resulta que Pepito está esperándote en el café y tú nunca llegas, pues ¿cómo va a ser la reacción de Pepito? Uh-huh, entonces eso está muy ligado con ese tema de los aspectos de salud mental.
0: Claro, van de la mano. Mira que, por ejemplo, la salud cognitiva se enfoca en cómo funciona el cerebro, o sea, en el pensar, en el aprender, y la salud mental en todo lo que tiene que ver con las emociones, la parte psicológica y el bienestar. Está relacionada con la memoria, la atención y el razonamiento, la salud cognitiva, o sea, memoria, atención, mientras que la salud mental está relacionada con emociones, autoestima y relaciones interpersonales. Y la salud cognitiva pues ayuda a procesar la información, a resolver los problemas, como que toda esta parte de pensamiento, mientras que la salud mental ayuda a manejar las emociones y a enfrentar las situaciones de la vida. Pero el ejemplo que pone Valeria es súper claro, ¿no? Es cómo lo uno lleva a lo otro y cómo, uh-huh, lo uno puede afectar a lo otro.
1: Exactamente.
0: Entonces, mira que en este momento tenemos una persona aquí que nos está escribiendo, hablando. Bueno, vamos a escuchar.
3: Claro que sí, Admi nos dice: cordial saludo familia, Adri, minuto de Dios, excelente tema. La salud cognitiva se afecta drásticamente ya que el consumo va quemando las neuronas, se va perdiendo la memoria a corto plazo y genera lagunas mentales. En síntesis, el adicto puede quedar en un viaje, ya sea mentalmente perdido o lo que promete la literatura de adicciones, una muerte un poquito lenta, uh-huh, que al final a lo que termina una persona así es a la muerte. También Gerardo aquí nos dice, reportando sintonía, Dios Todopoderoso les bendiga.
1: Ay, muchas gracias a nuestros oyentes, nuestro fans creo que es el número uno que tenemos por allí, nos hace unos aportes muy
0: interesantes, enfocado como la salud cognitiva con la relación de las adicciones, ajá, ¿no? Sí, súper importante. Pero también hay una señal, gracias a Gerardo también por su saludo, sí, hay unas señales que afectan la salud mental, o sea, cómo uno puede darse cuenta que la salud cognitiva se está afectando. Entonces, por ejemplo, una es dificultad para concentrarse, uh-huh, que otros, digamos, síntomas, llamémoslo así, podríamos tener presentes para darnos cuenta que la salud cognitiva no está funcionando muy bien. Ahí sería como problemas de memoria, esos olvidos. Valeria, ¿te ha pasado que se te olvidan las cosas?
2: Muy claro, sí. Yo creo que uno entra a cierta edad y ya la capacidad de retener información es un poquito más lenta, pero siento que también lo asimilo mucho con el tema del uso de hoy en día de las pantallas y la tecnología, ese uso como tan excesivo, como que el cerebro se vuelve más lento para pensar, para para dimensionar, como para estructurar. Entonces siento que eso también tiene mucho que ver en esa parte de no retener información. El simple hecho, un ejemplo, de que hoy en día ya no nos sepamos los números de celular de nuestras personas más cercanas. Tú tienes que estar mirando de una y hacer scroll y buscar en el celular el número. Pero así que tú lo tengas retenido en tu memoria, no pasa. O por lo menos a mí no me pasa.
0: Y a muchas personas, porque yo como hago entrevistas y les pregunto siempre los teléfonos de las familias, la mayoría, creo que el 90% saca el celular para dictar los números, y hay gente que se lo sabe todo y de admirar. Pero lo que dice Valeria es cierto, cómo estas tecnologías sin querer también nos han limitado un poco a desarrollar nuestra salud cognitiva.
1: También hay una señal que es importante, que son los cambios bruscos en la conducta. Entonces como que eso también nos afecta, la desmotivación persistente también, ¿no? Porque es que la mente se siente cansada. Entonces ya como que no hay motivación de nada, porque uno dice no otra vez, y como que ya no quiere las cosas, porque también con relación a lo que estaban hablando ahorita de la tecnología ha hecho que todo para nosotros sea así, a un clic, dicen muchos comerciales, sí. A un clic. Entonces el hecho de que tenga que yo tener la paciencia de esperar o de postergar algún beneficio para mí, entonces eso ya me va desmotivando, porque como no es tan inmediato, entonces eso también, eso es porque se está afectando esa parte cognitiva. Ya no tengo la voluntad, ya no tengo la capacidad de postergar, porque lo quiero todo inmediato. Y también problemas para aprender cosas nuevas, ¿no? O sea, la misma tecnología nos está llevando a que todo no lo hace, y ya no estamos
0: esforzando, ¿no?
1: para hacer las cosas.
0: Para buscar, yo me acuerdo que uno sacaba el texto, el libro, para hacer el resumen, resolver las preguntas que le hacen en el colegio. Hoy en día tú todo lo encuentras, y con esto de la IA pues te entrega todo. Entonces eso nos va generando que nuestra mente se va volviendo como perezosa, y esto puede repercutir a futuro, porque ahorita podemos estar jóvenes y la fluidez y salen las cosas, pero a futuro podemos volvernos lentos al momento de pensar, confusión, todo lo que tú mencionabas, que son esos como esos ticsitos que nos pueden estar diciendo, ve, mira, nuestra salud cognitiva se está afectando. Vamos a escuchar una canción, luego nos vamos a ir a unos lindos mensajes, y cuando vengamos vamos a mirar cómo podemos más bien fortalecer nuestra salud cognitiva. Entonces vamos a escuchar en este momento a Rafael Moreno con la canción Sáname, y donde pues imagínate, el Señor es el que nos sana de tantas dolencias y tantas cosas, incluyendo nuestra salud mental y cognitiva. Entonces vamos a escuchar a Rafael Moreno.

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0: Bueno, Mirencita, tenemos por aquí unos anuncios, ¿cierto? ¿Qué va a pasar el 18 de mayo, Mirencita?
1: El 18 de mayo es un día súper importante para nuestra renovación, en especial porque es esa plenificación del Espíritu Santo y tenemos que estar todos ahí, que el Espíritu nos invada, nos llene y nos motive para seguir trabajando y seguir esforzándonos, pues, por nuestra salvación, pero también para ayudar a todas las personas que necesitan de un camino de esperanza. Claro. Entonces los esperamos el 18 en la Plaza de Banderas de 1 a 6 de la tarde. Vamos a tener la predicación y la alabanza, la predicación del padre Charlie García, de Fray Rafael Guzmán y del padre Diego Jaramillo y el padre Javier Riveros, por supuesto, y el acompañamiento musical de Miguel Enrique Cubillos y el Ministerio de Voces y Manos. Y pues los esperamos a todos, va a ser una lluvia de regalos, una lluvia de dones, de carismas del Espíritu Santo.
0: Imagínate, eso es la fiesta de Pentecostés, la fiesta de los católicos en la Plaza de Banderas del barrio Minuto de Dios. Entonces allí, para que nos agendemos, separemos esa maravillosa tarde, podamos estar allí y darnos ese, ir a recibir esos hermosos regalos.
1: Y todo que nos está gratis. Señor.
0: Exacto, ¿no? La entrada es gratuita. Y para el 13 de mayo, también queremos hacer la invitación, tenemos a las 5 de la tarde en la Plaza de Bolívar en Bogotá, el Gran Rosario por Colombia. Es solo la conversión nos traerá la paz. Es para que oremos juntos por nuestra nación, dice Gran Rosario por Colombia. Necesitamos orar mucho por nuestra nación, por nuestra sociedad, por todos nosotros también, porque pues aquí estamos en este hermoso país y es necesario que nuestra Virgen nos proteja y siga protegiendo nuestra Colombia querida. Entonces, 13 de mayo a las 5 de la tarde, los que podamos ir a la Plaza de Banderas, pues qué bueno ir a hacer un lindo rosario por Colombia.
1: Claro que sí.
0: Y seguimos hablando de la salud cognitiva. Venimos hablando de la diferencia entre la salud cognitiva y la salud mental. Y estábamos pues también hablando de cómo esos signos que se pueden presentar, que nos muestran cómo una persona puede estar afectada en su salud cognitiva. Pero mira que hay unos factores importantes que son como cómo afecta de manera positiva la salud cognitiva, porque es decir, nuestra salud de la mente puede verse afectada de manera positiva y también de manera negativa. Uh-huh. Entonces hay unos factores positivos que Valeria nos va a comentar, cuáles son como esas cosas buenas que nos ayuda a mantener una buena salud cognitiva.
1: Exactamente.
2: Pues mira, lo primero es el manejo emocional. Yo siento que cuando tú tienes el control de tus emociones, ahí todo empieza como a desglosarse de una forma muy, muy positiva en el comportamiento humano. También tratar de tener rutinas organizadas, eso ayuda mucho como que haya una mejor concentración. Los juegos mentales y la creatividad es algo pues fundamental para activar el cerebro, la actividad física, una alimentación balanceada, un sueño adecuado, no solo el hecho de decir como que no, la frase, dormí pero no descansé, no, programar al cerebro de que me voy a acostar a dormir y voy a descansar para que así mismo el cerebro también pueda descansar un poquito. Lo que es la lectura y el aprendizaje continuo también es algo que fortalece mucho dentro de esos aspectos positivos, y relacionarnos socialmente, o sea, también la interacción con otras personas nos ayuda mucho a tener todos estos factores que nos ayudan para el funcionamiento cerebral.
0: Mira que esas relaciones sociales que tú dices tienen que, pues en lo posible que sean saludables, ¿no? Porque a veces uno está rodeado de personas que no aportan mucho,
2: ah, claro.
0: Lo que llamamos tóxicas, que me parece una expresión como no muy agradable. Entonces tiene que ser como en lo posible rodearnos de personas que nos alimenten, nos aporten cosas positivas, porque eso pues también, como tú lo mencionas, Valeria, pues ayuda a que nuestra salud cognitiva sea favorable.
1: Exactamente.
0: Y están unos aspectos que pueden ser negativos o que nos deteriora nuestra salud cognitiva. ¿Y cuáles serían, Miriamcita?
1: Bueno, dentro de esos factores tenemos, por ejemplo, pues vendrían a ser como lo contrario que nos acaba de decir, ¿vale? ¿No? Vivir estresado, vivir en ese estrés crónico, todo el tiempo muy alterado, el tiempo muy acelerado, eso pues no nos ayuda a una buena salud cognitiva. La ansiedad y la depresión también pueden ser factores de deterioro de nuestra salud cognitiva. El consumo de sustancias psicoactivas, como lo decía nuestro oyente, ¿no? El consumo de sustancias psicoactivas deterioran en mayor grado la salud cognitiva, porque pues la sustancia o el comportamiento adictivo, ¿dónde ataca primero? Pues allí, a nuestro cerebro, y sobre todo esta parte frontal, que es donde se genera la voluntad, las motivaciones, la toma de decisiones. Eso, todo eso nos lo está alterando la sustancia o el comportamiento. O en el caso de nosotros, la codependencia también, ¿no? La codependencia también puede ser un factor de riesgo para nuestra salud cognitiva. La falta del sueño también, porque es que dormir implica que el cerebro va a descansar. Y pues hay científicos o personas conocedoras que dicen que durmiendo el cerebro se organiza. Entonces el cerebro como que desecha lo que no le sirve y deja lo que sí sirve, lo organiza ya como un archivador, y cuando uno se levanta, pues se levanta más despierto.
0: Yo me imagino como un archivador.
1: Sí.
0: Pero es verdad, en lo que yo también he leído, dicen que el sueño es supremamente reparador. Y tenemos que tener unas mínimas horas de sueño, mínimo 7. Y a veces hay personas que duermen 3, 4, 5 y dicen que es suficiente, pero seguramente no están reparados.
1: Y hay que tener también las condiciones para dormir bien. ¿Por qué? Sí. Porque dormir con la pantalla prendida al televisor no es bueno, dormirse. Eso no es bueno porque la mente está trabajando. O dormirse con el celular ahí al lado y escuchando cosas tampoco es bueno. No es bueno, uno tiene que alejarse de allá. Hay que hacer una respiración profunda. Bueno, eso recomienda muchas cosas para que uno tenga un buen sueño. También el sedentarismo, ¿no? Entonces va en contra de lo que nos decía Vale, el deporte, el movimiento, el hacer alguna actividad física fortalece. El sedentarismo pues deteriora también nuestra parte cognitiva, porque el cerebro se activa con el movimiento. Y si no hay movimiento, pues él se sale a la lucha.
0: Pensando. Por eso es que uno ve personas que son sedentarias y también empiezan a notar que su mente también se va volviendo como más despaciosa para pensar, para hablar, analizar. Uh-huh. Y eso pasa como los adultos mayores, que por lo general tienden a volverse de menos actividad física, caminan más despacio, no hacen ejercicio. Entonces ahí se empieza a ver cómo también se va deteriorando
1: nuevamente. Por eso el entrenamiento cognitivo, o sea, el fortalecimiento de esa salud cognitiva, debe ser siempre y en todas las etapas de nuestra vida, desde los más chiquitines hasta terminar, porque es que desde cuando estamos pequeños, si tuviéramos un buen entrenamiento, una buena formación, bueno, que se dice, una buena alimentación de esa salud, pues al llegar a la edad adulta, pues vamos a ser totalmente diferentes, no vamos a ser también tan quietos ni tan sedentarios, no vamos a perder la memoria. O sea, eso garantiza muchas cosas. También lo que decíamos al principio, ¿no? El uso excesivo de las pantallas, eso nos está anulando pues totalmente, y no quiere decir que sea malo, no quiere decir que no lo utilicemos, quiere decir que tenemos es que poner como horarios y organizarnos
0: límites
1: uh-huh. en el uso.
0: Ahí bien te lo dijiste, uso excesivo, o sea, uh-huh. cuando todo es en exceso, pues ya no es favorable. En este caso tú lo dices, cuando estamos todo el tiempo, como mucho tiempo en pantallas.
1: Y esta que también de pronto uno cree que pase, pero sí es cierto, pues todas estas situaciones de violencia, todas estas situaciones de ambientes de conflicto, pues en las personas crean ciertas debilitación o debilitan mucho la salud cognitiva y por ende la salud mental, ¿no? Entonces por eso hay muchas depresiones, hay muchas ansiedades, hay muchas en estos ambientes que vivimos pues frecuentemente. Uno cree que no, pero uno cree que es que la guerra es ahorita ya en Irán, en Colombia también la estamos viviendo.
0: No, y en nuestros hogares, es que ya es importante que no nos vayamos tan lejos. Miremos cada uno de los oyentes cómo está nuestro hogar. ¿Cómo está el ambiente de mi familia, ¿no? Con el que yo vivo, con el de más arriba? De pronto a veces compartimos vivienda con otros apartamentos, a veces son casas compartidas, a veces yo puedo vivir solo, pero afuera de mi entorno entonces tengo vecinos como así como bulliciosos y conflictivos. ¿Cómo vivo yo la relación con los que comparto mi hogar? Porque uno puede tener un ambiente conflictivo. Yo conozco familias que todo el día pelean, discuten, y por cosas mínimas, cosas que no requieren discusión, que podemos dialogarlas y hacer acuerdos. Entonces, revisemos, porque eso también está afectando. Y hay otra que sería el aislamiento social, ¿no? A veces tendemos a y bueno, esto de las pantallas y el trabajo a veces hasta desde casa nos ha llevado a que estemos un poco más aislados, más solos. Entonces allá en el cuarto, en la habitación, en el estudio, donde la persona prácticamente está desde todas las 7 de la mañana todo el día, 7, 8, 9, 10 de la noche, y no está relacionándose con otro, no está compartiendo. Miremos cómo están los jóvenes hoy en día, cómo están los niños. Bueno, los niños y los jóvenes tienen la ventaja de que van a su colegio y ahí hay un relacionamiento, pero también a veces ellos se apartan. A veces hoy en día uno ve los jóvenes como que ya no salen a la calle a jugar como lo hacía uno, en esos grupos donde compartían deportes o cosas, casi ya no hay. Entonces, miremos, y los adultos mayores también. Uh-huh. Mucho, como que este elemento social es importante que lo revisemos en todas las etapas del ser humano. Porque pues eso puede de alguna manera afectar nuestra salud cognitiva. Por eso la importancia, ¿no? La importancia de estos, de hablar de estos temas, más que aquí no vamos a salir ninguno, pues, doctorados en el tema, pero sí como con la reflexión de cómo es mi vida y si mi salud cognitiva se puede estar favoreciendo o se me puede estar afectando. Y ahí viene la relación con las adicciones.
1: Pues claro, porque como lo hemos planteado siempre y en los demás temas, la salud cognitiva puede ser una prevención precisamente para el consumo de sustancias o comportamientos adictivos, porque pues es tener una buena salud cognitiva, pues hace que yo tenga pensamientos positivos, motivaciones chéveres, que tome buenas decisiones, que piense en mí, que me valore, bueno, todas estas cosas que ayudan a que tenga ese valor y a que no busque escape, sino afrontar de pronto una realidad que se me está presentando. Mientras que si no hay ese trabajo, pues entonces puede desencadenar, o lo contrario, es la idea. Puede ser prevención, pero también puede ayudarnos a mejorar, porque la adicción nos puede estar afectando esa parte, o cognitiva. Nos afecta, ¿no? Esa parte,
0: o sea, la adicción cognitiva puede afectar nuestra salud mental y nuestra salud cognitiva, pero a la vez tener temas de estrés, problemas de salud mental pueden estar influyendo también en el consumo y en nuestra salud cognitiva. Puede parecer como un enredo. No sé si Valeria quieras aportarnos algo con respecto a la relación de la salud cognitiva con las adicciones.
2: Sí, claro, pues digamos hay que tener en cuenta que a raíz del consumo hay varios cambios estructurales en el cerebro, ¿no? Y entonces ahí empieza como todo este tema de en el alcoholismo, las lagunas mentales, que tristemente una persona bajo esta sustancia puede hacer cantidad de barbaries y al otro día no tener ni idea de lo que pasó. Uh-huh. Precisamente porque el cerebro se encuentra completamente intoxicado de la sustancia. También el aprendizaje es más lento cuando hay personas que tienen consumos prolongados, son lentos también en su forma de hablar o caminar o expresarse. Pues digamos también esa parte de la pérdida de memoria, en donde se les olvida palabras de cosas básicas, también digamos tienen como una agudeza mental o algo muy reducido con respecto a retener como esa capacidad de retención, más que todo. Sí. Es como que se les olvida mucho las cosas y o que tienen que estar preguntando lo mismo o repitiendo lo que ya habían hablado. Entonces es algo súper curioso porque siento que es como un patrón, un común denominador de todas las personas que consumen sustancias psicoactivas.
0: Uh-huh, exacto, y como decía nuestro oyente, es como una muerte lenta, poco a poco la persona pues de verdad se va llegando a la muerte. Mira que las adicciones, por supuesto, afectan la memoria, que era lo que tú hablabas, la atención y la concentración, el control de los impulsos, la toma de decisiones, el aprendizaje. Eso afecta las adicciones en nuestro cerebro. ¿Y eso qué es? Pues esa es la salud cognitiva, lo que hablábamos al principio. ¿Cuál es la salud cognitiva? Pues el aprendizaje, la toma de decisiones, los procesos mentales. Y entre esos está el control de impulsos, que no hace parte como de la salud cognitiva, pero sí de la salud mental, porque esa ya es más de comportamiento. Pero mira, por eso es que a veces uno ve personas que han consumido o que no están consumiendo, pero por falta de la sustancia son agresivos. Mm-hmm. Uno ve tantas tragedias que escucha uno por noticias y uno va a mirar y mínimo había ahí de pronto algún consumo. alguna sustancia, ya sea alcohol o alguna otra sustancia psicoactiva que por supuesto están afectando a la persona. Y lo mismo pasa con las adicciones de comportamiento. Eso también afecta nuestra memoria, nuestra atención, nuestra toma de decisiones, porque también está llevando al cerebro pues todo este tema de disparar la dopamina que no se desarrolla naturalmente, sino que necesita de actividades como el juego o como la adicción que tenga la persona, ya sea al trabajo, al juego, y hace que pues la persona necesite otra vez más juego, más comportamiento del que trae la persona, ya sea las pantallas, ya sea los celulares, y también está pues afectando la memoria y afectando todo.
1: Claro, porque igual que una sustancia también afecta en la parte frontal del cerebro, y es ahí donde se gestionan todas esas campos de nosotros para poder vivir y poder desarrollar nuestra vida, ¿no? O sea, la motivación, tener proyectos, tener metas, fijarse objetivos, todo eso se desarrolla ahí en esa parte del cerebro, que es donde ataca la sustancia o ataca el comportamiento.
0: Exactamente, y tenemos un texto bíblico bien bonito que nos invita a la palabra, es Proverbios. Vamos a leer nuestro texto bíblico, donde, bueno, vamos a escuchar la palabra, vamos a escuchar a Proverbios en este momento.
2: Proverbios 4:20-23. Atiende a mis palabras, hijo mío, préstales atención, jamás las pierdas de vista, grábatelas en la mente. Ellas dan vida y salud a todo el que las haya. Cuida tu mente más que nada en el mundo, porque ella es fuente de vida. Palabra de Dios.
1: Te alabamos, Señor.
2: Qué bonito este libro de Proverbios, porque precisamente pues entra en concordancia con lo que decimos, ¿no? Me quedo mucho con el número 23, donde dice, cuida tu mente más que nada en el mundo, porque ella es fuente de vida. Y es así. El cerebro es como nuestro chip, por así decirlo, sí. El que nos guía, el que nos orienta, el que nos da la dirección de todo el control de este cuerpo que el Señor nos ha prestado. Y dentro de su sabiduría también nos permite entender que debemos también cuidar esas partes internas de nuestro cuerpo, que muchas veces no les prestamos atención, todos nuestros órganos, nuestra sangre, nuestro cerebro, nuestro corazón. Y siento que no lo cuidamos porque solo vemos lo que está por fuera, claramente. Uh-huh. Que la piel, que los dientes, que los ojos por fuera, etcétera, que el cabello. Pero no nos detenemos a pensar en que, hey, si no cuido ese chip, como ese interruptor que tengo allá adentro, pues ninguna de las partes de mi cuerpo, de mi mente, de mi espíritu, no van a funcionar. Entonces, como que a eso me exhorta el Señor, como que, hey, Valeria, cuida tu parte interna, porque es que desde ahí abarca todo.
0: Es la fuente de vida. Mira que también la palabra nos dice, atiende mis palabras. O sea, como que tengamos presente al Señor en todo lo que hagamos, porque es que uno a veces como que pasa por la vida como tan inadvertido. Dice, ellas dan vida y salud en todo lo que las haya. Es decir, en todo lo que nosotros hacemos en la vida, pues si tenemos presente al Señor y todas sus enseñanzas y la palabra de Dios, textos tan, tan valiosos para nuestra vida, pues van a ser fuente de vida y nos van a ayudar también a cuidar nuestra mente.
1: Claro,
0: el Señor es como lo decía también Valeria. Sí. Y ya como para ir concluyendo, hay unas estrategias que permiten fortalecer esta salud cognitiva, ya pues las hemos ido nombrando un poquito, pero hay algo así que de pronto podríamos como mencionar, y entre esas está la gimnasia cerebral, que es una cuestión muy chévere que nos ha enseñado Mirencita, ¿qué es la gimnasia cerebral? Cuéntanos así rápidamente.
1: Bueno, la gimnasia cerebral es una serie de ejercicios y de actividades que podemos hacer con nuestro cuerpo para activar nuestro cerebro desde la parte frontal, hemisferio derecho y el izquierdo. Sí. Entonces son una serie de ejercicios que son muy sencillos. Precisamente esta tarde que nos reuníamos presencialmente hacíamos una sesión de ello y y pues nos dábamos cuenta que a pesar de que el ejercicio es sencillo, pues uno se confunde. Claro, y entonces sí. Empezar a hacer esos pequeños ejercicios a diario ayuda muchísimo para que nuestra mente, nuestra parte frontal se active y pues pueda empezar a desarrollar y volver a recuperar la memoria, volver a recuperar la agilidad, volver a recuperar el ánimo, nos ayuda hasta para la autoestima porque uno sí. Se siente despierto. Entonces la gimnasia cerebral, aparte de también la actividad física como tal, pues es complemento para también mejorar tanto la salud mental como la salud cognitiva.
0: Eso iba a decir, porque es que uno dice gimnasia cerebral, uno se imagina, uno casi como uno va al gimnasio a estirar las piernas y los brazos y bajar de peso, pues está la gimnasia para el cerebro, que es la que tú nos mencionas. Y esa es importante, y hay muchos ejercicios que incluso uno consigue por las redes.
1: Sí.
0: Que también está la estimulación mental a través de actividades como hacer rompecabezas, tener lecturas, crucigramas nos van a ayudar. Está el movimiento corporal, que es lo que nos decía Mirencita, y bueno, como el caminar, hacer algunos ejercicios. Y también entre las cosas que he leído, nos dice que bailar ayuda
1: bailar
0: mucho.
1: También.
0: Entonces yo aquí lo quiero resaltar porque, oiga, qué rico uno poner una cancioncita y ponerse uno a bailar. Entonces no tiene uno que irse a una academia, ni estarse uno para una discoteca, ni en una fiesta
1: para
0: bailar.
1: Ni cada ocho días en la discoteca porque estoy haciendo gimnasia.
0: No, bailar en la casa. En un ratico se pone uno y organiza un grupo de amigos y nos reunimos cada cuanto a hacer baile, a hacer como danza o así. La alimentación saludable,
1: la
0: que
1: alimentación
0: es algo de lo que
1: importante.
0: También nos mencionan mucho, que hay que balancear. Y por supuesto lo que decía ahorita Valeria, el descanso y el sueño, o sea, la importancia de descansar bien, la ventaja de poder dormir bien. Todas estas son como estrategias que nos pueden ayudar a nuestra salud mental. Entonces vamos a ir concluyendo, tenemos como dos minuticos. Valeria, ¿tú qué quieres así como decir a los oyentes ya para finalizar?
2: Okay, hay que poner todo en las manos del Señor, también pedirle como esa habilidad para poder empezar a mejorar nuestros comportamientos o nuestras tendencias así conductuales que no están como muy bien. Y ya es como eso, el Señor se encarga del resto, pero es trabajar en pro de que las cosas sucedan.
0: Gracias, Valeria. Mirencita, ¿tienes algo para decirnos?
1: Bueno, yo quiero compartir frase que encontré. Dice: un cerebro estimulado, activo y emocionalmente equilibrado permite vivir con mayor bienestar, autonomía y capacidad para afrontar los desafíos diarios.
0: Importantísimo. Yo quiero decir a los oyentes que revisemos cómo estamos en nuestra salud cognitiva, cómo nos estamos relacionando, qué hacemos para hacer que nuestra salud cognitiva esté saludable, fuerte, y lo que no tengamos a la mano o que no lo estemos fortaleciendo, pues empezará a implementarlo. Y agradecerles a todos por su participación. Miren, si tenemos los numeritos del número de la fundación, por si alguien quiere llamar.
1: Sí, es el 313-463-9837, 313-463-9837, o nos pueden buscar por nuestras redes sociales, Facebook e Instagram, @FundaciónAdre, o nuestra página de YouTube Fundación Adri.
0: Bueno, gracias, estuvimos con Tania Reyes. Tania, muchas gracias, muy querida. Valeria, también muchas gracias. Miriam, con ustedes estuve en la Peraza.

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1: Dicen que son pocas y me consta. Son pocas las que son como tú.
0: Confiamos a tus manos de padre, a las mamás víctimas de la injusticia y la violencia, que en nuestro país y en cualquier lugar del mundo huyen de sus hogares para salvar su vida y la vida de sus hijos, con la esperanza de poder construir para ellos un futuro de paz y prosperidad.
1: Te digo.

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0: Muy buenas noches, estimados oyentes de la emisora Minuto de Dios. Es un gusto, un honor y una gracia de Dios nuestro Señor y de María Santísima acompañarlos y que ustedes nos acompañen en esta hora de la noche, en este espacio. Los candidatos eudistas, los seminaristas de la Casa de Formación, les enviamos un cordial y fraterno saludo. Hoy tenemos una delegación de la etapa introductoria bastante numerosa, bastante nutrida. Y pues damos gracias a Dios nuestro Señor por la vida, por la vocación de nuestros hermanos. Entonces, está con nosotros
1: Manuel Santiago Zapata Ruiz. Buenas noches a todos los oyentes. El Señor y nuestra Madre Santísima, y con intercesión de San Juan Eudes, nos bendiga siempre. Le damos gracias al Señor por este momento de espacio y pues que sea muy fructífero para nuestra formación cristiana. Buenas noches.
2: Bueno, buenas noches. Con ustedes Manuel Felipe Hoyos. Un saludo para todos los oyentes de la 107.9 FM. Súper contento de estar aquí en esta emisora que ha sido tan bonita y que ha sido tan fundamental en mi proceso vocacional. Como lo he contado en otras ocasiones, soy hijo, por así decirlo, de esta emisora. Gracias a esta emisora conocí la comunidad de los padres eudistas.
3: Hola, hola a toda la familia Minuto de Dios que se conecta, que está llegando a todas, a todos nuestros canales. Yo soy Andrés Garzón y bueno, aquí estamos bajo la gracia y el amparo del Señor y de María Santísima.
4: Buenas noches, queridos oyentes. Bueno, mi nombre es Iván Cari Ramos, peruano, que pues está viviendo la experiencia del seminario aquí en Colombia, en su tierra. Una tierra muy bonita, una tierra muy tropical, una tierra muy verdosa. Y pues bueno, acá estamos también acompañado de mis hermanos para todos ustedes. Un saludo.
0: Bueno, muchísimas gracias, mis hermanos, por estar aquí. Gracias por ese paso que ustedes han dado siguiendo la vocación, atendiendo a esa moción del Espíritu Santo y siendo manifestación de la misericordia de Dios para la Iglesia, para la humanidad. Bueno, mis hermanos, nosotros vamos, como nos enseña San Juan Eudes, vamos a encomendar a Dios nuestro Señor, y como estamos en el mes de la Virgen María, pues vamos a encomendar a la Virgen María este momento de oración, este momento de encuentro. Bueno, entonces vamos a ponernos en la presencia de Dios nuestro Señor.

0: En el nombre del Padre, y del Hijo, y del Espíritu Santo.
1: Amén.
0: Amén. Nos alegramos contigo, María, hija de Dios Padre, madre de Dios Hijo, esposa del Espíritu Santo.
1: Inmaculado lirio de la gloriosa e inmutable Trinidad, rosa llena de fragancia celestial, Virgen excelsa y fiel, que diste a luz y alimentaste al Rey del Universo.
2: Reina de los mártires, atravesada por una espada de dolor, Reina del Universo,
3: que recibiste todo poder sobre cielos y tierra, Reina de nuestro corazón, vida, dulzura y esperanza nuestra.
0: Madre amable, madre admirable, madre de misericordia, alégrate llena de gracia, el Señor está contigo. Bendita entre todas las mujeres, y bendito el fruto de tu vientre, Jesús.
4: Alabamos a tu esposo San José, a tu padre San Joaquín, a tu madre Santa Ana. Bendícenos a tu hijo San Juan, a tu ángel San Gabriel. Damos gracias al Padre que te eligió, al Hijo que te amó, al Espíritu Santo que te desposó. Al Señor la gloria por siempre jamás.
0: Amén. Bueno, mis hermanos, entonces vamos a continuar nosotros hablando de San Juan Eudes. Estamos hablando sobre su vida, cómo su vida nos ilumina en nuestro camino vocacional. Cuando San Juan Eudes llegó y entró al oratorio, ¿sí? Por ahí como por los años 1618 aproximadamente, ¿no? Un joven de 17, 18 años. Lo recibió el padre Pierre de Verul. Él le acogió y lo primero que le dice es: mira, aquí vas a encontrar un ambiente en donde tú vas a poder formarte como sacerdote. Vas a crecer en ese amor al sacerdocio de Cristo y vas a ir comprendiendo a la luz de la formación qué es ser sacerdote según el corazón de Dios. Entonces el padre Rafael García Herreros escribió una biografía de San Juan Eudes y nos comenta lo siguiente. Palabras, bueno, que pone el padre Rafael en el padre Pierre de Verul. Le dice así: en resumidas cuentas, hijo, aquí aprendemos a continuar el sacerdocio de Jesucristo. Y hoy el padre Rafael García Herreros nos lo dice a nosotros. Entonces podría decirnos: Santiago, Manuel, Andrés, Iván, aquí en la casa de formación aprendemos a continuar el sacerdocio de Jesucristo. A Cristo toda su santidad le vino del sacerdocio del que estaba ungido. Esta santidad debe pasar a los sacerdotes. Ese es nuestro ideal, nuestra norma. Y nuestro trabajo personal es despojarnos de nosotros mismos y adherirnos a Cristo, unirnos a Cristo, dejarnos moldear de tal manera que el Espíritu Santo y el trabajo de los formadores y de la formación de los estudios vayan formando, vayan configurando nuestro corazón, nuestra vida, nuestro ser con el sacerdocio de Jesucristo. Bueno, ya quisiera escucharlos a ustedes al respecto de estas palabras y de lo que ustedes han vivido pronto en este tiempo de formación, en estos meses iniciales.
2: Bueno, pues sobre el tema del sacerdocio, que precisamente es continuar ese sacerdocio de Cristo. Y yo personalmente el sacerdocio lo veo con dos palabras clave, que es servicio y sacrificio. En el caso del servicio, pues es esa entrega total, esa entrega desinteresada, esa entrega de amor hacia el prójimo, que se puede dar a través del sacerdocio. Y en el caso del sacrificio, es precisamente esa renuncia a sí mismo, es ese morir a uno para que sea Cristo el que se apropie de uno, el que tome posesión de todas sus facultades, de sus capacidades mentales, inclusive de sus deseos, y sea Cristo quien habite, quien reine. Es ese sacrificio de menguar nosotros para que Cristo reine. Y es algo que particularmente dentro del proceso de formación, lo poco que llevamos en la casa, pues los padres nos lo han inculcado con su ejemplo, con su entrega, con su sacrificio. Nos han mostrado precisamente lo que es esa continuación del sacerdocio de Cristo en la vida de cada uno de nosotros. Lo que es tener esa apertura, así como la tuvo San Juan Eudes. Esa apertura para que Cristo reine, esa apertura para formarse, para entender que no nos la sabemos todas, para entender que hay un proceso que tiene unas etapas que se van desarrollando paulatinamente, progresivamente, y que cada etapa tiene una función específica, y que en cada etapa vamos caminando con Cristo y nos vamos configurando con Cristo, y Cristo se va formando en nosotros. Es como esa semilla que se siembra y que poco a poco empieza a brotar, se la va regando, se le va echando agüita, y así va creciendo poco a poco.
0: Gracias, Manuel, muchas gracias por esta forma y esta manera en como tú ya has entendido tu estar en la casa de formación e iniciar este camino. Bueno, de hecho este camino formativo no inicia cuando uno entra a la casa de formación. De hecho, el Espíritu Santo ya desde antes, incluso yo me atrevería a pensar que desde nuestra infancia o desde nuestros años de adolescencia, el Espíritu Santo va configurando el amor a Dios, el amor a la Virgen María, el amor a la Iglesia, el amor a la familia, el amor al prójimo. Y eso se va formando, se va formando, se va formando, de tal manera que va arraigando en nosotros y en nuestro corazón ese sí, a ejemplo de la Virgen María, ¿sí? Porque pues se ha comprendido en buena manera qué es ser sacerdote, ¿sí? Vamos a escuchar una canción que nos habla de una vocación, bueno, de un acogerse a la Virgen María, ¿sí? Es una canción de entrega y de querer, porque en ese camino nosotros le decimos al Señor, yo quiero, o sea, yo quiero servirte, yo quiero entregarme a ti, yo quiero. De tal manera que haciendo un uso responsable de nuestra libertad, nos entregamos a Dios, pero lo hacemos a través de la compañía de la Virgen María.

0: Nuestro oficio aquí es despojarnos, así como la naturaleza humana de Cristo se despojó de todo, de su personalidad para ser animada solo de la persona divina. Así debemos de ser los sacerdotes en un continuo esfuerzo, un esfuerzo de unión y de abnegación para prolongar los estados de Cristo.
1: Esas son entonces palabras de el padre Pierre de Verul a el joven Juan Eudes, al entrar al seminario. Le dice, mira, aquí nos vamos a ir despojando de las cosas que son como un obstáculo para la configuración con Cristo, ¿sí? Entonces es un camino en el que el Espíritu Santo nos irá iluminando a qué ir renunciando, qué ir dejando. Que no son cosas, no necesariamente son cosas malas, ¿no? Porque pues San Pablo, por ejemplo, dice, ¿no? Todo me es lícito, pero no todo me conviene. Entonces hay unas cosas que habrá que ir dejando en el camino, pero no porque sean malas, sino porque se ha elegido o Dios nos quiere en algo mejor.
0: También es dejarnos configurar, ¿no? Sí, sí, sí. Dejarnos configurar por el Señor y, como lo dice San Juan Eudes, dejar que Jesús viva en nuestro corazón, que sea ese Jesús que realmente se encarne en nuestro corazón y pues dejándolo encarnar, dejándolo actuar en nuestras vidas. Lo que tú dices es muy cierto. Él mismo, llamémoslo así, va seleccionando qué nos va a servir, qué no nos va a servir y qué va retirando poco a poco de nuestras vidas para este caminar tan bello que es ir, dirían por ahí, ir a los pies de Él.
1: Sí. Una vez hablando con un seminarista, bueno, en otra comunidad hace años, ¿no? Y hoy en día pues ya es sacerdote. Pero yo me encontraba con él y le preguntaba, bueno, ¿y cómo vas? ¿Cómo has estado? ¿Cómo va ese camino? Y dice, no, están que me sacan. Sí, yo, pero ¿cómo así que están que te sacan? Sí, están que me sacan las imperfecciones que traigo en el corazón del mundo, están que me las sacan. Entonces él decía eso, porque es un camino de perfección y de dejarse sacar aquello que de pronto tenemos en el corazón, en la mente, en el entendimiento, en la memoria.
0: ¿Sí? Además que también cuando tomamos la decisión, ¿cierto?, de arriesgarnos, de subirnos a este barco, siento y considero que es como partir nuestra vida en dos, un sí, antes y un después. Y en ese después empieza este construir.
1: Sí. Vamos a escuchar al padre Pierre en esas palabras al joven Juan Eudes.
2: Lentamente usted irá aprendiendo todo lo que aquí se enseña acerca del sacerdocio de Jesucristo y de nuestras obligaciones. Toda la casa tiene un ambiente exclusivamente sacerdotal. Queda convidado como oratoriano a una unión particular con Jesucristo, ya que con Él se liga de un modo especial.
1: Ese es. El padre Juan Eudes entró pues primero a la casa del oratorio, ¿no? La casa del San Honorato, se llamaba.
2: Oratoriano.
1: Exacto. Él duró allá 20 años. O sea, se formó, se ordenó y en un amor por el sacerdocio de Jesucristo, pues ya después de ese tiempo prolongado de formación, pues Dios le pidió algo distinto. ¿Sí? Vamos a seguir meditando en ese estar de San Juan Eudes en el oratorio, porque fue el ambiente, el espacio donde Dios quiso sembrarlo para que el Espíritu Santo formara en él, en su corazón, en su entendimiento, en su memoria, en todas sus facultades, el ser de Jesucristo, sumo y eterno sacerdote.

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9: Gracias, Señor, por ese nuevo Pentecostés que tú das a tu iglesia hoy.

Señor, quiero darte gracias por mi madre, que ya ha partido al cielo, al encuentro contigo, a tu presencia. Quiero darte las gracias por todo lo que ella realizó acá en la tierra, por cada momento que pude compartir con ella, cada momento que me llenó de alegría y de felicidad, y en el que siempre pude descubrir tanto amor en su corazón.

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0: Continuamos, estimados y queridísimos oyentes de la emisora Minuto de Dios 107.9 FM. Y con los hermanos aquí de la Casa de Formación. Bueno, nosotros estamos en el mes de mayo, un mes dedicado a la Virgen María. Y especialmente hay una fecha que nos recuerda una acción de la Virgen María muy significativa, y es el 13 de mayo, cuando la Virgen María se aparece a tres niños en Portugal, ¿sí? Esas apariciones se dan en el contexto de la Primera Guerra Mundial. Europa estaba en una guerra terrible, la primera, ¿no?, que fue del 14 al 18. La Virgen María se aparece pidiéndoles a los niños rezar el rosario y renovar la fe y hacer sacrificios por los pecadores. La Virgen María les dice: mira, hay muchas almas que se condenan porque no hay quien haga sacrificios por ellas, no hay quien ore por ellas. San Juan Eudes nos enseña a honrar a la Virgen María. Nosotros hemos visto en su biografía que los papás, que la señora Marta Corbán quedó embarazada porque, o gracias a una peregrinación y un ofrecimiento a la Virgen María. Entonces San Juan Eudes va a tener toda su vida presente este hecho. Por eso la congregación que él fundó le llamó así: Congregación de Jesús y María. Son ellos los fundadores y los superiores de la congregación. Nos dice San Juan Eudes: no debemos separar lo que Dios ha unido tan perfectamente. Jesús y María se hallan tan estrechamente compenetrados que quien ve a Jesús ve a María. Quien ama a Jesús ama a María. No es, por tanto, verdadero cristiano que no tiene devoción a la que es madre de Jesucristo y de todos los cristianos. La devoción pasa por actos de amor. Sabemos y reconocemos que en la Iglesia Católica los cristianos no adoramos a la Virgen María porque no es Dios. Pero es muy distinto el acto de adoración a un acto de veneración y de devoción. Es distinto. ¿Sí? Entonces, el número uno, lo primero que San Juan Eudes dice: uno,
1: mirar y adorar en ella solamente a su Hijo Jesucristo. Ella misma así lo desea, porque en sí y por sí misma nada es, sino que su Hijo Jesús es todo en ella. Él es su ser, su vida, su santidad, su gloria, su poder y su grandeza. Debemos agradecer a Jesús la gloria que se ha tributado a sí mismo en ella y por ella, y rogarle que nos entregue a María y reciba nuestra vida y nuestras acciones en alabanza de las suyas. Que nos haga partícipes del amor de María por él y de sus demás virtudes. Que se sirva de nosotros para honrarla, o mejor dicho, para honrarse a sí mismo en ella.
0: Muy bien, o sea que uno puede ver las imágenes de la Virgen María. Y, por ejemplo, nosotros aquí en la emisora tenemos una imagen de la Virgen María y tiene al niño Jesús en sus brazos. Y uno le puede decir a la Virgen María: Madre, te amo. Y a ti, Jesús, te adoro. Y es eso lo que nos enseña San Juan Eudes: amor y adoración.
2: Desde mi experiencia vocacional, o más bien mi experiencia cristiana, la figura de la Virgen María para mi vida ha sido una muy fundamental, ya como cristiano, como católico, como mariano. Pues ahí Nicaragua es un pueblo muy, muy mariano, sí. Tenemos la devoción a la Santísima Virgen en su Inmaculada Concepción. Ella pues siempre, desde muy pequeño, te enseñan todos los 7 de diciembre, que son las primeras vísperas de la Inmaculada, a ir a cantar, a bendecir y a honrar a la Madre de Jesucristo. Y pues yo creo que pues no había dicho, soy nicaragüense. Entonces allá pues algo muy, muy impresionante, la verdad, como miles de católicos y no católicos también van a cantar a la Virgen Santísima. Pero también me hace muy, muy, muy interesante de que hermanos que no comparten nuestra misma fe también. Solo recuerdo un pequeño chiste que dice de que el pastor como que andaba rondando ahí a ver qué hermano andaba cantándole a la Purísima. Entonces dice que se encuentra unos siervos ahí, le dice, hermano, dice, lo voy a poner en disciplina a usted. Disciplina es como sí, como le limita de sus facciones como siervo de la iglesia. Hermano, lo voy a poner en disciplina a usted. Pero ¿por qué, pastor?, le dice. Es que usted, dice, anda adorando, dice, a María, dice. Pero pastor, le dice, pero si todo el año pasamos adorando al Hijo, dice, por lo menos démosle un día, dice, a la Madre. Algo muy, muy interesante, algo pues sí, como sí, un chiste de ella propio. Pero honramos a María con la frase tan bella que dice, ¿quién causa tanta alegría? La concepción de María. Entonces, para mi vida cristiana, ya lo repetía, la figura de la Santísima Virgen María para mí es algo muy fundamental, porque María nos acerca a su Hijo. María nos acerca y nos enseña a amarlo, nos enseña lo que es ese amor tan íntimo del de una madre. Eso que vamos a celebrar a la madre colombiana, también felicitemos desde lo más hondo, desde lo más profundo de nuestro corazón, a María Santísima, que es nuestra madre, la madre de todos nosotros los pecadores.
3: Pero ¿sabes algo? Y yo siento que Juan Eudes es muy claro con nosotros, ¿no? Y él nos dice prácticamente, quien ama el corazón, quien ama a la Virgen María, me está amando a mí, ¿cierto? Y él lo dice, hago contexto con lo que decías, Pacho, vemos a la Virgen, vemos al niño, te amo, Madre, te amo, Jesús, pero ¿por qué también no decirle a la Virgen, hey, Madre, llévame en tus brazos, cárgame también como lo haces con tu Hijo? Porque somos tus hijos también, ¿no? Entonces considero que también por parte es bueno también entregarnos a los brazos de esta madre que está con nosotros, que a veces cuando ya dirían por ahí estoy que tiro la toalla, decirle, hey, no me dejes caminar solo.
4: Algo que a mí me encanta recordar y que lo repito pues a mis jóvenes en catequesis ahí en Perú, es que ningún cristiano es huérfano.
3: Así es.
4: Ningún cristiano tiene falta de padre ni de madre. Porque pues ahí tenemos a la Virgen María como nuestra madre, quien Jesús mismo nos la entregó. Y pues nosotros somos dichosos de ese regalo, de esa entrega, de tener una madre tan amorosa que pues yo siempre lo reflejo a la mamita de Guadalupe, que nos cubre con su manto y pues nos hace recordar todos los días que te dice que no se turbe tu corazón, acaso no estoy yo que soy tu madre. Y eso es una frase que a mí me encanta repetirlo en mis problemas, en mis días donde tengo problemas, preocupaciones o altercados que pueda uno vivir en el día a día, en el trabajo, en la escuela, en el seminario, en cualquier otra actividad pues que uno pueda realizar. Yo te invito, querido oyente, a que pues recuerdes esa frase de la Virgen María: no se turbe tu corazón, hijito mío, acaso no estoy yo que soy tu madre. Y pues si tú tienes alguna experiencia del decir, pues mira, tal vez no me tocó tener una experiencia de madre cercana, pues ahí tienes a la Virgen María, quien te acompaña. Y algo muy bello de la Virgen María es que ella nunca se jacta, ella nunca se vanaglorea, ella nunca se pone primero, sino que siempre muestra a su Hijo. Y como lo decía Andrés, quien ve el corazón de María ve el corazón de Jesús, y quien ve el corazón de Jesús ve el corazón de María. Es algo muy hermoso, algo muy teológico que San Juan Eudes nos da a conocer, y pues ciertamente es un...
3: Nos deja un tesoro muy grande.
1: Bueno, a mí particularmente estas palabras de San Juan Eudes me remiten directamente al pasaje de la Sagrada Escritura de las bodas de Caná, en el que María le dice a los sirvientes de aquella celebración: hagan lo que él les diga. Directamente remite hacia Cristo. Debemos recordar como católicos que nosotros somos cristianos, que somos cristocéntricos. A veces se nos hace la pregunta: ¿usted es cristiano o usted es católico? Que es una pregunta que de principio, de base, está mal formulada. Y muchas veces, quizás por nuestra ignorancia, por nuestra falta de formación, o porque a veces no le damos ni siquiera importancia, porque inclusive quienes tenemos el conocimiento sobre el tema también caemos en esa falacia, entonces decimos: no, yo soy católico. Y es como una contradicción. Si precisamente esa catolicidad, esa universalidad de nuestra fe, se basa precisamente en Cristo, que es el centro. Como lo dice el apóstol Pablo, si Jesús no hubiera resucitado, vana sería nuestra fe. Nuestra fe es precisamente en ese carpintero, que fue un ser humano, que sufrió, que lloró, que se cansó, que lloró, que pasó por todos los procesos de un ser humano, que fue verdaderamente humano, sin perder su condición divina, y que como humano precisamente quiso también tener una familia, como esa familia de Nazaret, quiso tener una madre, como fue María. Y ella nos dio precisamente el mayor ejemplo de lo que es ser cristianos. Entonces, esto también es un llamado para que nosotros, como miembros de la Iglesia Católica, no olvidemos que el centro de nuestra fe, el centro de nuestro amor, lo que nos debe apasionar es precisamente Cristo, que fue quien nos salvó. Lastimosamente, y hay que decirlo, a veces se cae mucho en ciertas devociones, en cierta religiosidad popular, en que yo le rezo a San Judas Tadeo, a San no sé qué, en que tengo esta devoción mariana, pero a veces se nos olvida precisamente el centro, que es Cristo. Y María, precisamente en las Sagradas Escrituras, lo que nos remite es precisamente a Cristo, al centro. Hagan lo que Él les diga. Y precisamente, pues, San Juan Eudes fue alguien que durante toda su vida mostró precisamente que el corazón de Jesús y el de María estaban íntimamente unidos. ¿Cierto? Entonces, ¿cierto? Eso es un llamado para nosotros como miembros de la Iglesia Católica, para que volvamos a las raíces de nuestra fe, para que reconsideremos cómo estamos viviendo nuestra fe. Porque a veces, hay que decirlo, hay muchos excesos. A veces hay católicos que quizás por la falta de formación, por la ignorancia, le dan más importancia a X o Y advocación, devoción, santo, y se nos olvida que el centro de nuestra fe es Jesús. Que los santos son santos precisamente porque Jesús es el santo de santos, porque Él es el modelo de santidad que todos buscamos imitar. Que los santos son santos por esa apertura hacia Dios, por esa apertura de la cual María fue ejemplo, cuando dijo: hagas en mí según tu palabra. María nos dio el mayor ejemplo de lo que es la entrega a Dios, de lo que es el abandono total. Aquí está tu esclava, haz conmigo lo que quieras, haz en mí lo que quieras.
0: Otro momento en la Sagrada Escritura donde la Virgen María aparece, está Jesús y está el discípulo amado. Ahí tienes a tu madre. Uh-huh. Jesús le dice al discípulo amado: ahí tienes a tu madre. Y Andrés nos mencionaba hace un momento que en este camino pues van a haber dificultades. Van a haber cosas que de pronto uno va a creer que no superan, ¿sí? Pero el tener presente que la Virgen María está con nosotros y que nos acompaña es algo que fortalece la fe y la confianza en Jesús. Por eso entonces vamos a prestarle atención a esta canción y vamos a orar con esta canción, meditando en la ayuda de la Santísima Virgen María. Y meditemos en ese: ahí tienes a tu madre.

0: Bueno, aquí tenemos un hermano que quiere enviar unos saludos porque lo están siguiendo, ya es famoso. ¿Eh?
1: Sí, quería mandar unos saludos para mis hermanos allá en Perú que nos están escuchando, para mis hermanos asociados que pues comparten conmigo, para mi grupo de oración Virgen de Guadalupe que me escucha, para Johan que pidió un saludo, pues muy feliz de que ustedes me estén escuchando desde allá y que Dios los bendiga. Un abrazo para todos ustedes.
2: A Perú, a Nicaragua.
3: Saludos a todos los hermanos que se sintonizaron en este momento desde Nicaragua, desde Jinotepe, Carazo, para el mundo.
0: Imagínate tú. Bueno, yo saludo a gente en Bosa, que sé que me están escuchando aquí en Bogotá. Mi señora madre, Carmen Rosa Sandoval Guarín. Mi hermana, Diana Carolina Vargas. Y de pronto familiares, tías, que me están escuchando, que nos están escuchando y nos están acompañando en este espacio.
2: Saludito muy especial también a toda la diócesis de Soacha. También se van conectando por ahí. Sé que hay más de un fiel seguidor de estos 107.9, a quien también saludo en esta espectacular noche que nos regala el Señor. A toda la familia Minuto de Dios. Hombre, esto es una familia muy grande y siempre está dispuesta para recibirlos en cada una de sus instalaciones.
0: Bueno, mis hermanos, vamos a finalizar y vamos a orar a la Santísima Virgen María, nuestra Madre, que ella nos siga acompañando, que nos siga ayudando en este camino de configuración con Cristo. En el nombre del Padre, y del Hijo, y del Espíritu Santo. Amén. Amén, amén. Madre nuestra, Santísima, en esta hora de nueva evangelización, ruega por nosotros ante tu Hijo, el Redentor del hombre, que Él nos rescate de todo aquello que nos pueda esclavizar y alejar de Dios, que nos una más a la Iglesia y a los pastores que la guían. Muestra tu amor de madre a los pobres, a los que sufren y a todos los que buscan el reino de tu Hijo. Amén.
2: Amén. Amén.
0: Dios te salve María, llena eres de gracia, el Señor es contigo. Bendita tú eres entre todas las mujeres, y bendito es el fruto de tu vientre, Jesús.
2: Santa María, Madre de Dios, ruega por nosotros los pecadores, ahora y en la hora de nuestra muerte. Amén.
0: Amén.

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1: Se reduce la presencia cristiana en Tierra Santa, queda una minoría que representa el 2% de la población. Las necesidades materiales y espirituales crecen en Ucrania. Se da el empeoramiento de las condiciones humanitarias. El obispo que reconstruyó una diócesis en Sudán del Sur. No quedaba nada, ni edificios, ni servicios, ni feligreses.
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1: Tierra Santa cada vez más vacía de cristianos. Soñamos con llegar al 5%, pero estamos lejos de eso. En un discurso a los representantes de Aid to the Church in Need, ACN, el abad Nicodemus Schnabel ofreció un relato crudo y profundamente personal de la frágil y cada vez menor presencia cristiana en Tierra Santa. La imagen de Jerusalén como corazón del cristianismo contrasta fuertemente con la realidad que experimentan hoy sus fieles. En una intervención, el abad benedictino Nicodemus Schnabel describió la difícil situación de los cristianos en la región. Una minoría pequeña diezmada por la guerra, las dificultades económicas, la incertidumbre y un éxodo constante. Si crees que esto es un dorado del cristianismo, la realidad es diferente, dijo. Todos los cristianos juntos son menos del 2%. Para nosotros, soñar con alcanzar el 5 o el 6% ya sería mucho. Piensen en las regiones más secularizadas de Europa, como la República Checa o Alemania Oriental. Incluso allí los cristianos son muchas veces más numerosos que aquí, expresó el abad. El abad Nicodemus, responsable de los monasterios vinculados a momentos clave de la Pascua, como el cenáculo, tradicionalmente asociado con la última cena y Pentecostés, y Tafua, en el mar de Galilea, donde se cree que apareció Cristo resucitado, recordó que la realidad cristiana de Jerusalén es profundamente plural. Hay 13 iglesias en Jerusalén, 6 católicas y 7 iglesias históricas no católicas. Es muy, muy diversa, dijo, con muchas iglesias y tradiciones diferentes. La conferencia episcopal de esta pequeña región, que abarca Chipre, Israel, Palestina y Jordania, tiene 24 miembros, lo que refleja una complejidad eclesial única, y, sin embargo, la presencia cristiana real sigue disminuyendo. La paradoja es clara, explicó. El lugar donde tuvieron lugar los acontecimientos más importantes de nuestra fe corre el riesgo de perder a sus cristianos autóctonos. Mi temor es que Tierra Santa se convierta en una especie de Disneyland cristiana, advirtió. Los lugares santos permanecerán con monjes y sacerdotes, pero puede que no haya familias cristianas, ni jóvenes cristianos, ni una vida cristiana ordinaria. Centrándose en la Iglesia Latina, una realidad aún más pequeña dentro de este mosaico, el abad describió tres grupos principales. El primero está formado por católicos palestinos de habla árabe, presentes en la región durante siglos. Dentro de este grupo se encuentran los que viven en Israel con ciudadanía, los residentes de Jerusalén sin derechos políticos, los cristianos de Cisjordania que se enfrentan a restricciones de movimiento y la pequeña comunidad de Gaza. El abad describió a esta última como particularmente vulnerable, viviendo bajo lo que él llamó una doble ocupación, la presión externa de la guerra y el bloqueo y la opresión interna del régimen de Hamás. El segundo grupo es el de los católicos de habla hebrea, una comunidad pequeña pero en crecimiento, a menudo formada por familias mixtas e integrada en la sociedad israelí. Es un fenómeno nuevo, dijo, planteando la cuestión de qué significa ser israelí y católico a la vez. El tercer grupo, el más grande, está formado por migrantes y solicitantes de asilo, más de 100.000 católicos según sus estimaciones. Muchos provienen de Filipinas, India o Sri Lanka, así como de África, Europa del Este y América Latina, y trabajan principalmente en el cuidado de personas, la construcción y la agricultura. El abad Nicodemus denunció las condiciones inhumanas que padecen muchos de los trabajadores migrantes cristianos en Israel, pasaportes confiscados, libertad muy limitada para cambiar de empleador, separación familiar y un marco legal que penaliza de facto la maternidad entre algunos trabajadores extranjeros. A los ojos del sistema, el acto más criminal puede ser decir sí a la vida, dijo, refiriéndose a las mujeres que eligen no abortar y, como resultado, corren el riesgo de caer en situaciones irregulares junto con sus hijos. Para el abad, esta es una de las heridas ocultas de la iglesia en Tierra Santa, una iglesia sostenida en gran parte por hombres y mujeres invisibles que cuidan, trabajan y rezan, pero que a menudo carecen de seguridad básica. Sin un futuro concreto, advirtió el abad, las comunidades seguirán desapareciendo. Observó una dolorosa percepción entre muchos cristianos, que no se les considera ni en las narrativas nacionales israelíes ni palestinas. A menudo tienen la sensación de que no importa si están allí o no, sugirió el abad. Su llamamiento final fue tanto espiritual como existencial. Oren para que haya un futuro para los cristianos aquí. Su análisis fue igualmente crítico con lo que se conoce como sionismo cristiano, por ser incompatible con el Evangelio cuando se utiliza para justificar la violencia, ignorar a los palestinos o guardar silencio sobre los ataques contra las comunidades cristianas. El testimonio del abad deja una imagen poderosa, una iglesia casi invisible en número, pero inmensa en su significado espiritual y social. Una iglesia que sostiene escuelas, hospitales y comunidades mucho más allá de su peso demográfico y que actúa atravesando idiomas, ritos y fronteras. Ucrania. El nuncio advierte sobre el crecimiento del cansancio y las necesidades espirituales en medio de la guerra. El arzobispo Kulbokas describe la realidad del frente y el papel de los sacerdotes que acompañan a los soldados. El nuncio apostólico en Ucrania, el arzobispo Visvaldas Kulbokas, ha descrito la situación en el país como muy difícil, destacando el impacto de los ataques continuos sobre infraestructuras, el empeoramiento de las condiciones humanitarias y un creciente sentimiento de agotamiento en toda la sociedad. En una reunión con ACN Internacional, el nuncio explicó que los meses de invierno han sido especialmente duros, dejando a muchas familias sin calefacción ni electricidad. Aunque las organizaciones humanitarias continúan proporcionando ayuda, incluyendo generadores y equipos básicos de cocina, la magnitud de las necesidades sigue siendo considerable. En muchas partes del país, la vida diaria sigue marcada por la inseguridad. En las zonas cercanas al frente, el movimiento está restringido a ciertas horas, debido a la actividad de drones y la presencia de minas, mientras que el acceso al agua, la comida, el combustible y la atención médica es una preocupación constante. La guerra también está teniendo un impacto profundo en niños y familias, según explicó el nuncio en el encuentro. En algunas regiones, los niños asisten a la escuela en refugios subterráneos, adaptándose a una realidad marcada por bombardeos continuos. Los movimientos demográficos continúan transformando comunidades enteras, con algunas ciudades que experimentan un fuerte descenso de residentes, mientras que otras reciben desplazados de las zonas más afectadas. A pesar de estos desafíos, la Iglesia continúa activamente presente. Sacerdotes, trabajadores religiosos y pastorales proporcionan tanto asistencia humanitaria como apoyo espiritual a quienes más lo necesitan. El arzobispo Kulbokas ofreció una visión más precisa de la realidad de la línea del frente, donde es imposible reunir a muchas personas. Los sacerdotes van al frente y acompañan a los soldados en las zonas más expuestas y vulnerables, explicó. La actividad militar más intensa, incluyendo armas pesadas y bombardeos, suele tener lugar más atrás. Muchas veces su función es simplemente acompañarlos, rezar y celebrar la misa, normalmente bajo tierra, a menudo en situaciones de peligro constante debido a la amenaza de un ataque, dijo el nuncio. La sed de Dios aumenta drásticamente contra más cerca de la línea del frente se encuentren, explicó el arzobispo Kulbokas, señalando una creciente búsqueda de sentido y fe tanto entre civiles como entre miembros de las Fuerzas Armadas. El arzobispo y nuncio también compartió una historia personal que ilustra este despertar espiritual. Habló acerca de un joven desplazado por la guerra que al principio ni siquiera sabía qué era una cruz ni qué significaba una iglesia. 4 años después, tras recibir apoyo de un sacerdote, el joven compartió personalmente su historia con el nuncio durante una visita al seminario donde acaba de ingresar. Abordando desafíos humanitarios y diplomáticos más amplios, el arzobispo Kulbokas se refirió a la situación de los detenidos, las personas desplazadas y el retorno de los niños. En este contexto destacó el papel de la Santa Sede, que participa en esfuerzos para facilitar el diálogo, apoyar iniciativas humanitarias y promover soluciones, aunque estos procesos siguen siendo complejos y requieren una coordinación internacional sostenida. Tras varios años de conflicto, los signos de agotamiento son cada vez más evidentes. El nuncio se refirió a la interrupción del sueño debido a ataques nocturnos y a una reducción de la capacidad de trabajo. No obstante, los ucranianos se adaptan a circunstancias extremadamente difíciles, a veces sin servicios básicos como calefacción o electricidad. Asimismo, el nuncio expresó su gratitud con ACN Internacional por el continuo apoyo de la organización benéfica a la Iglesia en el país, especialmente a través de proyectos que ayudan a sacerdotes, religiosos y trabajadores pastorales en las regiones más afectadas. Sudán del Sur, el obispo que devolvió la vida a su diócesis. Cuando Monseñor Stephen Yodho fue nombrado obispo de la diócesis de Malakal, no quedaba nada, ni edificios, ni servicios, ni feligreses. Con valentía y liderando con el ejemplo, comenzó la reconstrucción, primero de la confianza y luego de la infraestructura. La ciudad de Malakal, en Sudán del Sur, era el hogar de decenas de miles de personas antes de que comenzara la guerra civil en 2013, poco después de que el sacerdote Stephen Yodho se trasladara a Roma para hacer su doctorado. En 2019, cuando el Papa Francisco lo nombró obispo de Malakal, Monseñor Stephen Yodho quiso ser ordenado obispo en su ciudad natal, pero nada lo había preparado para la devastación que encontraría. Cuando regresé no quedaba nada, ni siquiera una silla o una mesa, nada. Tuve que empezar de cero. Muchas iglesias, muchas capillas, incluyendo todas las demás instituciones de la iglesia, habían sido destruidas. No quedaba nada. Cuando lo vi por primera vez lloré, porque aquí es donde nací, donde crecí. Pero mi casa, mi escuela, todo había desaparecido, explicó el sacerdote durante una visita a Aid to the Church in Need, ACN, en Alemania. En Malakal solo quedaban alrededor de 1,000 personas. El resto de la población había huido y alrededor de 50,000 personas vivían en los campamentos de la ONU cercanos. La noticia del regreso de un obispo a la diócesis creó una gran sensación. La gente acudió. Mi consagración trajo a miles de personas de vuelta para ver Malakal de nuevo. De los campamentos e incluso de Jartum, la capital del vecino Sudán, regresaron por primera vez para ver Malakal después de la destrucción, subrayó Monseñor Stephen Yodho, añadiendo que incluso los obispos que fueron allí para la consagración regresaron a Juba, capital de Sudán del Sur, el mismo día, porque en Malakal no había dónde alojarse. Pero el obispo permaneció allí y, para sorpresa de muchos, la vida comenzó a regresar a Malakal. El hecho de que me quedara aquí trajo esperanza. Ahora hay más de 20,000 personas. Casi todas las escuelas están abiertas y están llenas de niños. La vida está volviendo. Mientras una paz tentativa se afianzaba lentamente en Sudán del Sur, otra guerra civil estallaba en 2023 en Sudán, al otro lado de la frontera. Habría sido comprensible que la iglesia hubiera decidido que tenía suficientes problemas que resolver, pero cuando el obispo escuchó que se estaban reuniendo multitudes al otro lado del Nilo Blanco, con la esperanza de ponerse a salvo, no dudó. Recibí una llamada de mi personal, me dijeron que la situación era difícil, que había miles de personas en la orilla del río que querían venir a Malakal. Estaban varados con las manos vacías y exhaustos por su vida de Jartum. Dije que no había ningún problema y dispuse que nuestra embarcación más grande fuera inmediatamente a recoger a la gente y traerla a Malakal. Trajimos a más de 10,000 personas. Nuestra diócesis fue la primera en traer desplazados y la diócesis todavía alimenta a muchos de ellos hoy, explica el obispo. La prioridad para él ahora es la reconstrucción. Cuando llegué a Malakal dije que quería reconstruir primero la convivencia social, porque nuestra gente estaba dividida durante la guerra, matándose entre sí, destruyéndose a sí mismos. Fue la gente de aquí la que destruyó el lugar. Entonces, ¿cómo se les puede traer de vuelta? Porque podemos reconstruir el lugar, podemos reconstruir las carreteras, pero pueden volver a luchar y destruirlo. Lo importante es construir la paz. Por eso decidí que primero se debía abrir la radio. Es la única radio en la localidad y ha cambiado la vida de miles de personas. Ahora la situación está un poco más tranquila y queremos reconstruir otras cosas, por ejemplo, casas para los sacerdotes, renovar algunas iglesias, escuelas y construir otros lugares nuevos. Pero la reconstrucción tiene sus desafíos. El obispo Stephen explica que Malacal es uno de los lugares más caros del mundo para la construcción. Un bulto de cemento que en Juba cuesta $15 estadounidenses, en Malacal cuesta 50, debido al costo de transportar el material por carretera o por barco. Por eso el obispo Stephen Yoho está tan agradecido con los benefactores que permiten a ACN apoyar proyectos en Malacal. Sin el apoyo que ustedes brindan, las vidas de miles de personas en la diócesis de Malacal y en diferentes partes de Sudán del Sur estarían en peligro. Dios bendecirá su generosidad. Hay miles de personas que todavía sufren en Sudán del Sur y en la diócesis de Malacal. Y seguimos instándolos, por favor, apóyennos, caminen con nosotros en este camino de sufrimiento. No nos dejen solos. Dependemos de ustedes. Gracias.
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3: Una noche oscura de octubre, el 19 de octubre, lamentablemente, mientras yo me trasladaba en una carretera del estado, dos sujetos desde una motocicleta dispararon a mi vehículo. Estoy aquí, gracias a Dios, para dar ese testimonio. Impactó una llanta y la bala que pues tenía la intención, ¿verdad?, de ir hacia mí porque atravesó el parabrisas, se desvió y dio contra el asiento del copiloto y cayó por atrás. Pues esa situación para mí fue como la antesala, ¿verdad?, de decir, queremos que te calles, queremos que no denuncies, que no prediques, que no te acerques, que no consueles, que no ayudes, que no practiques la caridad, etcétera. Hubo, ¿verdad?, me preguntó mi obispo, igual, ¿verdad?, si quería irme a otro lugar. Don José de Jesús viene de también un territorio conflictivo, también donde estaba en la Prelatura del Nayar, y allá ya le asesinaron a 3 sacerdotes, entre fuegos cruzados y cosas así. Entonces decía, no quiero perder otro sacerdote, ¿verdad? Pero pues yo le pedí que necesitaba tiempo para pensar y un poco procesar todo esto, ¿no? Todavía estoy en ese lapso, ¿verdad? Viene el huracán Otis, no me deja tiempo, ¿verdad?, de pensar, de ver qué hacía con esta situación. Y pues la respuesta que teníamos que dar era inmediata. Igual tuve que reponerme y comenzar los trabajos, ¿verdad?, de recibir toda la caridad de las Cáritas mexicanas en los diferentes diócesis que no podían entrar a Acapulco, ya sea por los rumores que había en redes sociales, ya sea porque los caminos eran difíciles, y pues ahí llegaban las toneladas y yo tenía la encomienda de hacerlas llegar hasta Acapulco. Siguen habiendo masacres, ataques, y sigue habiendo esa necesidad de seguir dando ese testimonio. En enero hubo un enfrentamiento entre dos grupos, en febrero hubo otro enfrentamiento en estos grupos, pero que esa presencia constante del mensaje profético de nosotros como sacerdotes y de los obispos ha empezado a dar frutos. Por las noticias ustedes han escuchado, las treguas, si se les puede llamar así, entre los grupos del crimen organizado para pacificar diversas regiones del estado. Y la iglesia ha estado presente, no negando su compromiso moral y negando la responsabilidad del corazón, ¿verdad?, de ese pecado, del mal que producen estos actores, pero sí siendo un puente entre donde no existe comunicación para poder llegar a al menos soluciones por el diálogo que depongan las armas. Vivimos semanas sin transporte público, vivimos semanas sin escuelas, vivimos semanas sin poder ir al hospital en diversas partes del estado, y que estos, digamos, diálogos, acercamientos, permitieron que esta crisis se solucionara. Y esta, verdad, persecución velada, pues se hizo presente. Inmediatamente el linchamiento de los actores políticos, estigmatizando nuestra labor y vinculándonos con el crimen organizado, diciendo, ¿verdad?, el sacerdote narco, o los obispos criminales. Y eso es una persecución, hermanos, porque delimita nuestra intención, que no es otra que llevar el mensaje de Dios a estos lugares de conflicto. Yo me siento como un capellán de guerra en medio de esos conflictos, ¿verdad? Y en esa situación y en esa realidad, pues es donde Dios me ha llamado y tengo que seguir dando ese servicio. Quiero regresar un poco atrás con un hecho que aconteció el día de ayer. Otra región de Guerrero, la sierra, comunidades indígenas, conflictos entre pueblos. En el 2021 fui secuestrado por como 50 hombres armados. Estuve a punto de ser ejecutado por ir a ayudar, ir a celebrar misa a una comunidad que estaba siendo atacada por estas personas.
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En este tiempo que estamos viviendo, ya nos estamos preparando nosotros para la venida del Espíritu Santo, para celebrar la fiesta de Pentecostés. Entonces,

Yo quiero reflexionar hoy acerca de esa experiencia que vivieron los discípulos, para que nosotros, viendo la experiencia que vivieron los discípulos, nosotros también nos preparemos y logremos tener una experiencia con Él, con el Espíritu Santo. Primero quiero decirles a ustedes que Jesús, más de una vez, insistió a sus discípulos, y vuelve nuevamente hoy el Señor, a través de esta predicación, a insistirle a cada uno de ustedes acerca de la presencia del Espíritu Santo. Porque nosotros muchas veces pensamos que la presencia del Espíritu Santo está lejos de nosotros. Pero ya Jesús nos ha enseñado en el Evangelio que el Espíritu Santo está y permanece con nosotros. Él lo va a decir en el Evangelio de San Juan, en el capítulo 14:17. El que guarda mis mandamientos después de recibirlos, ese es el que me ama. El que me ama a mí será amado por mi Padre y yo también lo amaré. El Espíritu de verdad, a quien el mundo no puede recibir porque no lo ve ni lo conoce. Pero ustedes lo conocen porque está con ustedes y permanecerá en ustedes. Esto es bien bonito. El mundo no conoce el Espíritu Santo. Porque aquí conocer en el Evangelio significa lo siguiente. Primero, significa, se refiere a la relación íntima desde el punto de vista sexual. Por eso la Virgen María dijo: ¿a dónde a mí que yo no conozco varón? Recuerden ustedes, cuando el ángel le explicó y le dijo, y la Virgen María preguntó: ¿pero cómo va a ser eso que yo voy a concebir un hijo? ¿A dónde? Si yo no conozco varón, dice el Evangelio de San Lucas. Entonces, ahí está el verbo conocer. Entonces se refiere a esa parte íntima, a esa parte sexual. Vamos a buscarlo aquí para que tengamos el texto. Vamos a buscarlo. Está en Lucas. San Lucas 1, versículo 34. San Lucas 1, versículo 34. María entonces dijo al ángel: ¿cómo puede ser eso? Aquí dice: si yo soy virgen. En alguna traducción, alguien tiene una Biblia, aparece: yo no conozco varón. Sí, ¿verdad? Ahí está el verbo conocer en el Evangelio. Y el ángel le responde, el ángel contestó: el Espíritu Santo descenderá sobre ti y el poder del Altísimo te cubrirá con su sombra. Por eso el niño santo que nacerá de ti será llamado Hijo de Dios. O sea, lo que es imposible para el ser humano, el Espíritu Santo lo realizará. Y si el Espíritu Santo lo realizó en la Virgen María, también realizará en nosotros obras grandes. Pero nosotros tenemos que tener esa fe, como la Virgen María tenía esa fe. Entonces, el primer sentido, ¿por qué el mundo no conoce el Espíritu Santo? Entonces vamos para el segundo sentido del verbo conocer. El primero es, se refiere a la intimidad sexual. Adán conoció a Eva y tuvo otros hijos, Eva. Entonces, el Evangelio de San Juan dice, capítulo 14, versículo 17, el Espíritu de verdad, quien el mundo no puede recibir porque no lo ve ni lo conoce. Oiga, tres cosas. El mundo no puede recibir el Espíritu porque no lo ve, segundo, ni lo conoce. ¿Qué significa conocer entonces? En el sentido espiritual se refiere entonces a tener intimidad de corazón
con Dios. Oiga eso. Tener intimidad. Entonces el mundo no conoce el Espíritu Santo. No lo conoce. Porque el mundo no le gusta tener intimidad de corazón con Dios. Entonces el mundo le gustan las cosas rápidas. Al mundo no le gusta la meditación. No le gusta la interiorización. No le gusta leer la palabra. San Pablo va a decir en la primera carta a los Corintios, en el capítulo 2, que las personas que se dedican o que tienen experiencia con Dios o refiriéndose a las cosas de Dios son tildados de locos. Dice aquí San Pablo, 1 Corintios capítulo 2, va a decir, mire lo que dice, el que se queda al nivel de la psicología, dice aquí, no acepta las cosas del Espíritu. Para él son tonterías y no las puede apreciar, pues se necesita una experiencia espiritual. Cuando San Pablo está hablando de la experiencia espiritual, está hablando de la intimidad de corazón que nosotros debemos tener con Dios para conocerlo más. ¿Me va a comprender? Porque a Dios, conocer a Dios no significa, por ejemplo, hola, mucho gusto, ¿cómo está? ¿Qué más de nuevo? Aquí bien. Recuerden ustedes el capítulo 14 de San Juan, cuando Jesús le dijo a Felipe, bello ese texto, y ahí vamos a comprender porque en el Evangelio de San Juan aparece varias veces ese texto. Mire lo que dice, ese verbo. Dice, miren, 14:8. Felipe le dijo, Señor, muéstranos al Padre y eso nos basta. Jesús le respondió, hace tanto tiempo que estoy con ustedes y todavía no me conoces, Felipe. El que me ha visto a mí, ve al Padre. ¿Cómo es que dicen muéstranos al Padre? Oye, tanto tiempo y todavía no me conoces. Y así pasa con mucha gente que va a la iglesia.

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0: Son las 8:05.
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0: Muy buenas noches. ¿Cómo no cantarte, María? ¿Cómo no reconocerte como la rosa más bella? En esta noche, bienvenidos a nuestro programa Coinonías al aire con Jesús, que se transmite todos los viernes a las 7 de la noche y con repetición los domingos a las 8 de la mañana. Felices de estar nuevamente acá con todos ustedes, a todas las personas que nos escuchan, una bendición de corazón. Aquí estamos para mostrar lo que Dios ha hecho en nosotros. Qué maravilla mostrar lo que Dios ha hecho en nosotros y a través de María también. Qué bonito en este mes poder reconocerle como nuestra madre, poder decirle lo mucho que la amamos por ser esa gran intercesora. Y con la alegría también de hoy que me acompañan Marta Estela Yepes de la comunidad Reino de los Cielos. ¡Qué alegría escucharte! A ver, Marta.
1: Muy buenas noches para los oyentes en esta noche y también para los del próximo domingo. Estamos, pues al menos estoy muy contenta, represento la Coinonía Reino de los Cielos, soy la líder de esta comunidad en este momento y feliz de estar acá compartiendo la palabra con ustedes.
0: Sí, qué rico, Martica, que nos acompañes en esta noche con tu Coinona Rosalba, un ser extraordinario, una mujer que ama realmente esta comunidad. A ver, Rosalba, cuéntanos.
2: Bueno, muy buenas noches a todos los oyentes. Sí, qué alegría de estar acá en este momento. Me siento muy contenta de poder compartir este momento con todos ustedes y bueno, poderles, digamos, comunicar de todo lo que he vivido a través de esta experiencia con Dios, todo lo que Dios me ha permitido aprender de Él. Y bueno, aquí estamos para comunicarles a ustedes también esa experiencia tan maravillosa.
0: Gracias, gracias Rosalba. Y qué tan bueno también en esta noche saludar a nuestro director, el padre José Andrés Hurtado, a nuestro director espiritual, el padre Leonardo Arboleda, y a nuestras coordinadoras de comunidades, Noemi, Marta Moreno y Lolita. Y también un agradecimiento muy especial a Carlitos López, que nos acompaña hoy en los controles, él siempre con esa disposición tan linda. Bueno, queridos hermanos, entonces aquí estamos para realmente hacer una buena reflexión sobre la palabra de Dios que les vamos a traer en el día de hoy. Y bueno, cómo no empezar alabando y bendiciendo al Señor, dándole gracias. Hoy la oración, tenemos el privilegio de que la oración nos la va a realizar Rosalba.
2: Bueno, Señor, aquí estamos, Padre Celestial, ante tu presencia, para darte gracias, Señor, porque nos traes hoy a este encuentro, Señor. Nos traes hoy, Señor, con una mente dispuesta, Señor, a recibir tu palabra, a recibir ese mensaje que tú tienes para hoy nosotros, para nosotros. Te alabamos, Señor, por tu grandeza, Señor. Gracias, Señor, por tu infinito amor, por tu misericordia. Bendito y alabado seas, mi Señor. La honra y la alabanza sea para ti. Amén, amén y amén.
0: Y después de alabar y bendecir y glorificar al Señor y reconocerle todas sus maravillas, ¿cómo no pedir la presencia del Espíritu de Dios, ese que nos fortalece, ese que nos da vida? Ven, Santo y Divino Espíritu de Dios, llena este lugar con tu presencia, inúndanos con tu amor. Estamos viviendo esta Pascua llenos de alegría, llenos de felicidad. Ese Espíritu que nos da la paz que tanto necesitamos en este mundo y en este momento, cuando andamos tan preocupados, tan convulsionados con tantas cosas que ocurren, y vienes tú, Señor, a decirnos que nos regala la paz. Esa paz que desciende de tu Santo y Divino Espíritu, porque después de vivir la Pascua, donde el Señor Jesús ya corrió la tumba, ya corrió esa piedra, ya quedaron sepultadas nuestras tristezas, nuestros dolores, nuestras dificultades, nuestras enfermedades, viene, Señor, con un nuevo bautismo a darnos una buena nueva vida, a darnos una vida Una vida eterna, una vida eterna que empezamos a contemplar desde este momento. Sí, Señor Jesús, a través de tu Santo Espíritu, Señor, te damos gracias porque vive en nosotros la alegría de ese Cristo resucitado, ese que lo dio todo por nosotros, ese que se sepultó y se sacrificó por nuestras dificultades, por nuestras tristezas, por nuestros dolores, ansiedades, depresiones. Sí, Señor Jesús, todo eso quedó allá sepultado, Señor, porque tú estás vivo. Tú estás vivo y te sentimos, Señor, a través de la presencia de tu Santo y Divino Espíritu, ese Espíritu que todos los días nos está fortaleciéndonos, levantándonos, acompañándonos en este camino que hemos iniciado, Señor, para contemplar y trabajar en ese plan que tienes para cada uno de nosotros. Sabemos que por la acción de tu Santo Espíritu, Señor, podemos discernir cuál es el propósito que tienes con cada uno de nosotros, que nosotros podamos, Señor, entenderlo, que nosotros podamos, Señor, escucharlo, y todo eso lo podemos lograr, Señor, si tenemos la presencia de tu Santo y Divino Espíritu. Ven, Espíritu Santo, ilumínanos. Ven, Espíritu Santo, y reconfórtanos. Ven, Espíritu Santo, y haz presencia en este lugar. Necesitamos, Señor, que tu palabra dé vida. Necesitamos, Señor, que tu palabra llegue al corazón de todas las personas que nos escuchan hoy, que tal vez llegaron con alguna dificultad, con algún problema, tal vez tristes, tal vez con algún dolor. Y ahí estás tú, Señor, para decirles que no tengamos miedo, que no tengamos miedo, porque si tenemos la paz del resucitado, Señor, todo eso lo podemos vencer. Ven, Santo y Divino Espíritu, llénanos con tu luz, llénanos con tu gracia. Ven, Espíritu Santo, ven, Espíritu Santo.

0: Bueno, mis queridos hermanos, entonces, en este mes de mayo, ¿cómo no vamos a dejar de reconocer la presencia de María en nuestras comunidades y en nuestra vida? ¿Cómo no decirle a ella que la amamos? ¿Cómo no tener en cuenta todas esas virtudes tan lindas que nos ha mostrado a través de su palabra cuando dijo ese sí al Señor? Entonces, mis queridos hermanos, hoy vamos a reflexionar en la palabra María como la mujer obediente y la mujer de servicio. Y para eso vamos a tomar el texto para que todos busquen en sus Biblias, Lucas 1, del 34 al 38. Lucas 1, del 34 al 38. Martica.
1: María preguntó al ángel: ¿cómo podrá suceder esto si no vivo con ningún hombre? El ángel le contestó: el Espíritu Santo vendrá sobre ti, y el poder de Dios Altísimo descansará sobre ti como una nube. Por eso, el niño que va a nacer será llamado Santo e Hijo de Dios. También tu parienta Isabel, que va a tener un hijo, a pesar de que es anciana, la que decían que no podía tener hijos, está encinta desde hace 6 meses. Para Dios no hay nada imposible. Entonces María dijo: yo soy esclava del Señor, que Dios haga conmigo como me has dicho. Palabra del Señor.
0: Gloria a ti, Señor Jesús. Qué bonito, mis queridos hermanos. Yo soy la esclava del Señor, que se haga en mí según tu palabra. Es ese sí de María ante el llamado de Jesús. A ver, Martica, ¿tú qué nos puedes decir? ¿Qué nos está diciendo esta palabra en el día de hoy?
1: Bueno, nosotros en obediencia, vemos que nosotros en obediencia al Señor debemos imitar a María. Porque nosotros también tuvimos este llamado a liderar una coinonía, a guiar un grupo de personas que el Señor colocó a nuestro cargo y que vienen sedientas de conocer a Jesús. Entonces, esta misión que el Señor nos ha puesto, debemos desarrollarla sin ningún temor, sin miedo, porque el Espíritu Santo actúa en nosotros, nos guía, nos enseña y nos fortalece. Y fuera de eso, nos lleva a un crecimiento espiritual, no solamente a uno como líder, sino también al grupo de personas, a los coinonos que forman parte de la coinonía. Nosotros vemos cómo María acepta de una vez a la petición que le hace el Señor de dar sí para que en su cuerpo sea engendrado, se haga la encarnación de su hijo. Ella se asusta, no sabe que dice cómo va a hacer eso si no tiene relación con ningún hombre. Pero el ángel le explica que es a través del Espíritu Santo el que hará su obra. Ella inmediatamente dice sí a lo que el Señor le está pidiendo. No conoce todo lo que va a suceder, pero confía plenamente en el Señor y que Él, poco a poco, a través del Espíritu Santo, la va a guiar y va a desarrollar la misión que Él le ha encomendado.
0: Muy, muy bien, Martica. Sí, Martica, aquí vemos cómo el arcángel Gabriel no se presenta en un castillo. Él va a una aldea donde una joven virgen, donde una mujer sencilla. Él se presenta en la sencillez a decirle a María si quería ser la madre del Señor, y ella responde con esas palabras tan hermosas: he aquí la esclava del Señor, y que se haga en mí según tu palabra. María es la protagonista, es la María que es la María modelo, que nos muestra cómo encarnar verdaderamente en nosotros ese verbo divino. Es la mujer que nos dice cómo nos tenemos que dejar habitar a Jesús con el poder del Espíritu Santo, porque era así como ella iba a encarnar ese hijo, con el Espíritu de Dios. Y ella nos muestra que debemos ser obedientes. Hay un llamado de Dios por medio del ángel a María para que ella coopere con el plan de Dios. Dios tiene un plan para cada uno, Dios tiene un propósito para cada uno. Y María nos muestra una sumisión voluntaria. Ella se confía, hermanos, en la voluntad divina, aceptando un destino complejo, porque no era fácil. No era fácil decir sí, no era fácil decir si acepto, a pesar de que ella no había estado con ningún hombre. Ella simplemente obedece y acepta con amor cumplir esta misión. Es una actitud de obediencia donde ella supera, escúchenme hermanos, ella supera cualquier inquietud acerca del futuro. ¿Por qué? Porque es que ella estaba comprometida. Ella en ese tiempo hubiese podido ser juzgada, hubiese podido ser deshonrada como mujer. Entonces no era fácil. Ella hizo una pregunta muy razonable: ¿y cómo va a ser esto si no conozco varón? Y después de que se le dice el ángel, es que va a ser por medio del Espíritu Santo, ella no se detiene a pensar y acepta acepta eso que le está pidiendo el Señor a través del ángel. Tal vez con la valentía del Espíritu que le va a ayudar a afrontar como todas las consecuencias. Es una obediencia de María, que por fe nos muestra que ahí ella tenía una profunda confianza en el Señor y que tenía un completo conocimiento de las Sagradas Escrituras. María, la llena de gracia, que colaboró perfectamente y voluntariamente con la obra redentora de Dios. ¿A través de qué? A través de su docilidad, a través de su obediencia. María es la mujer valiente, es la mujer que se enfrenta pensando en todo lo que se le venía y confiada en Dios, sabe que está por encima de todo y que Dios está ahí para apoyarla, para sostenerla. Qué tan bueno que nosotros también tuviéramos esa valentía para decirle sí al Señor cuando nos hace ese llamado a que pertenezcamos a comunidades, sí al Señor cuando nos dice que abandonemos esa vida vieja que tenemos y que recibamos la gracia de su Espíritu para tener una vida nueva. Qué tan bueno que nosotros seamos obedientes al Señor para decirle sí y tomar decisiones cuando tenemos que tomarlas, para dejar tantas esclavitudes, todo aquello que nos ata y que nos aleja del Señor. Qué tan bueno que nosotros también fuéramos obedientes, pero sobre todo que supiéramos escuchar. Que supiéramos escuchar, porque es que Dios nos habla de diferentes maneras. Ese ángel Gabriel puede ser una amiga cercana que te dice: ven, quieres dejar tus tristezas, quieres dejar tus dolores, quieres dejar tus depresiones, ven y escucha la emisora El Minuto de Dios. Cuando nos invitan a esos seminarios tan maravillosos, cuando nos invitan a la Eucaristía, qué tan bueno que sepamos escuchar esos ángeles cuando nos dicen que quieren el bien para nosotros. Qué tan bueno, porque esos son los ángeles que pone el Señor aquí en esta humanidad y en esta tierra. Qué tan bueno que fuéramos valientes para aprender a desencadenarnos, sí, que rompiéramos con todas esas ataduras que nos llevan al pecado, que nos llevan a la tristeza, que nos llevan al dolor. Qué tan bueno que aprendiéramos de María y qué tan bueno también que escucháramos en estos momentos a Rosalba, que nos tiene un lindo testimonio de cómo ella fue en obediencia a pertenecer a estas comunidades a través de una dificultad. Te escuchamos, Rosalba.
2: Bueno, muchas gracias. Yo la verdad, yo conocía de la emisora, conocía de Dios, yo iba a Eucaristías, pero hubo una circunstancia en mi vida muy compleja. Y bueno, una amiga antes me había recomendado que escuchara la emisora, pero bueno, yo escuchaba la emisora, pero nunca pues digamos que había hecho parte como de alguna comunidad. Pero en un momento yo escuché sobre los seminarios del espíritu. Entonces, en ese momento, como yo estaba pasando por esa situación tan compleja, pues yo me dije, este es el momento que yo necesito, o sea, yo necesito ir allá, necesito ir a ese seminario del espíritu a ver, no sé, a ver qué pasa. Y yo, bueno, yo fui, asistí al seminario del Espíritu Santo, y de ahí, después de que terminó el seminario, que eran era un fin de semana, sábado y domingo, entonces ya ahí nos ubicaron en una coinonía a las personas que habíamos pues terminado el seminario. Entonces, bueno, pues por obra y gracia de Dios, me ubicaron en la coinonía Reino de los Cielos, y bueno, para mí ha sido una experiencia maravillosa. Lo que he vivido con todos los coinonos, con la líder, y bueno, sobre todo percibir la presencia de Dios en mi vida, en la situación que yo estaba viviendo, y también ver la transformación que fue ocurriendo a través de este seminario en mi vida y de la presencia de Dios. O sea, no solamente la transformación de mi vida, sino la transformación que se fue dando en mi familia, en mis hijos, en el papá de mis hijos. Y bueno, eso hace que yo estoy en este caminar, y de verdad para mí ha sido maravilloso, ha sido una experiencia que de verdad me la he gozado, y le doy gracias a Dios porque Él me puso en ese momento para ir a ese seminario. Y bueno, la experiencia que he vivido es maravillosa, he percibido la presencia de Dios en muchísimas cosas que he vivido, en mi familia, en la transformación que ellos han tenido y la transformación también en mi vida. No solamente en la vida familiar, sino en la vida espiritual, el crecimiento ha sido muy, muy maravilloso, y de verdad que yo los invito a que se acerquen a una coinonía, que hagan parte de una coinonía, que se acerquen a la comunidad Minuto de Dios, a las Eucaristías, ahí de verdad que aprendemos muchísimo.
0: Ustedes escuchan, hermanos, lo que ella dice. Ella escuchó primero a una amiga que le hizo la invitación para escuchar la emisora, y después en la emisora escuchó la invitación a participar del seminario de vida en el espíritu, y cómo ese seminario que ella vivió, cómo le transformó la vida, cómo ella entendió el amor de Dios en su vida y cómo podía devolverle la dignidad, cómo podía acompañarla en los momentos de sufrimiento y cómo podía transformar su vida a través de ese camino de conversión. Lo vemos claramente, y eso precisamente fue lo que hizo también María. María nos da ese ejemplo de escucha, ese ejemplo de saber obedecer. Ahora yo te pregunto a ti, Martica, ¿qué nos enseña María a través de esa obediencia? ¿A qué nos está invitando María a través de esa obediencia?
1: Realmente a que no nos neguemos a acoger, a asumir esas peticiones o esas misiones que el Señor nos encomienda, que tengamos el valor, estemos tranquilos, porque Él nos respalda. Él nos respalda a través de su Espíritu Santo, y ya sabemos con distintos, medios, con distintos medios. Yo puedo desarrollarme y dejar ese miedo a cumplir lo que Él me dice.
0: Claro que sí, Martica. Es que mira tan lindo cómo María nos enseña con su obediencia, precisamente que ella fue una mujer de escucha. Ella fue una mujer que supo escuchar la voz del Señor a través del ángel, pero era porque tenía una plena confianza en Dios. Así o sea, ella confiaba plenamente en Dios. Entonces, qué tan bueno que nosotros, a pesar de las dificultades, a pesar del momento que estemos viviendo, la enfermedad, la tristeza, el vacío del alma, aprendamos a tener esa plena confianza en el Señor, a saber escucharlo. Qué tan bueno también tener esa humildad. Otra invitación que nos hace María es a ser humildes para reconocer nuestras propias deficiencias, a ser humildes para reconocer y aprender a renunciar a todo aquello que nos aparta de Dios.
1: Así
0: qué tan
1: Marta.
0: Bueno tener esa humildad, a perseverar, a tener esa total disponibilidad en Dios. Definitivamente es que toda nuestra vida debe estar dispuesta es para Dios, porque es que Él es el que nos creó, somos nosotros, Él es el dueño de nosotros y sí. Le sacamos tan poquito tiempo y ponemos tantas trabas y ponemos tantas escuchas para las cosas de nuestro Señor, sabiendo que, como lo acaba de decir y confirmar nuestra hermana Rosalba, lo único que ella alcanzó fue una transformación en su vida. Fue alcanzar una nueva vida. Es que es un bien para nosotros. Entonces, llamados hermanos a tener esa total disponibilidad en Dios.
2: Así es.

0: Bueno, mis hermanos, aquí vamos nuevamente a retomar la reflexión que tenemos tan linda en el día de hoy acerca de María. Ya miramos cómo era su obediencia y cómo la tenemos que llevar a cabo en nuestra vida personal, en nuestra vida familiar y en nuestra vida en comunidad. Ahora vamos a hacer una reflexión también bien bonita, cómo María nos enseña sobre el servicio. Ese servicio voluntario, ese servicio que se hace desde el corazón. Y para eso vamos a tomar el texto de Lucas 1 del 39 al 41. Nos lo va a leer Rosalvita.
1: Claro que sí. María visita a Isabel. Por aquellos días María se fue de prisa y... Por aquellos días, María se fue de prisa a un pueblo de la región montañosa de Judea y entró en la casa de Zacarías y saludó a Isabel. Cuando Isabel oyó el saludo de María, la criatura se estremeció en el vientre y ella quedó llena del Espíritu Santo. Palabra del Señor.
0: Gloria a ti, Señor Jesús. Miren qué bonito, hermanos, este texto. Vamos a mirar, Martica, ¿tú qué nos dices? ¿Tú qué piensas de este texto de Lucas tan bonito acerca de cómo María corre deprisa a visitar a su prima Isabel?
2: En este texto podemos ver claramente, aprender que María no necesita recibir una orden para ir a prestar un servicio. Cuando el ángel le anuncia a ella, le dice que Isabel, su pariente, está encinta. Ella rápidamente organiza para irse donde Isabel, a servirle, a ayudarle, porque Isabel es una anciana. Se queda allá 3 meses. Cuando el ángel le anuncia a María lo de la prima Isabel, ya Isabel tenía 6 meses de embarazo. María se queda los 3 meses que faltan hasta que ella dé a luz. Entonces le presta un servicio incondicional y con un amor tremendo, porque María tiene un corazón sano y limpio que la impulsa a la compasión y a servir tanto en este caso a su prima Isabel como a los demás. Bueno, cada uno de nosotros debemos prestar servicio también de corazón en el ambiente en que nos movemos, en nuestra familia, trabajo, vecinos. Debemos prestarlo de corazón sin sentirnos presionados ni forzados para hacerlo.
0: Claro que sí, Martica. Tú lo dices muy claro. María sale de prisa. María sale de prisa. Ella se apresura a viajar para ayudar, para ayudar. Aquí María nos destaca que la fe en Dios tiene que ir definitivamente acompañada de la acción. No podemos decir que tenemos una fe cuando estamos en casa, sentados, sin hacer nada, cuando simplemente nos dedicamos a rezar el rosario, a ir a unas eucaristías, a orar en silencio en la casa, entonces que ahí mi fe está fundamentada. No, la fe tiene que estar fundamentada en las obras. Y por eso María nos da un ejemplo palpable de esto. Ella no se queda inactiva. Ella muestra claramente que su fe es genuina y la impulsa el amor al prójimo.
1: Así.
0: Definitivamente el amor al prójimo es la manifestación de Dios en la vida cotidiana, en el servicio a los demás, que se hace alegría, con alegría y sencillez. Mire, esto nos está mostrando María, una mujer que sale apresurosa, alegre y feliz a ayudar a su prima Isabel, como lo decía Martica, una anciana. Ella no necesitó una invitación, ella no esperó a que la llamaran para que le dijeran que era que su prima necesitaba ayuda.
2: Así.
0: Ella fue rápido, ella fue voluntariamente y en decisión libre, pero con todo el amor de su corazón, a ayudar a su prima. Vemos a María como la primera perfecta discípula que se pone al servicio del otro. Definitivamente empieza su misión en la iglesia ayudando al necesitado, escuchar al que se siente solo. Esa es una de nuestras mayores tareas de servicio. María no midió la distancia. María se olvidó de sí misma para ir ser totalmente del otro. Y miren que dice el texto que la región a donde iba era montañosa, era difícil, de difícil acceso para llegar a ella. Ella también estaba encinta, ella también estaba en embarazo y ella no puso obstáculos, ella no puso excusas para llegar hasta donde estaba el que la necesitaba. Y nosotros, ¿cómo andamos por la vida? Siempre buscando alguna excusa para no ayudar al otro, o simplemente esperando que el otro nos diga qué necesita. Cuando muchas veces simplemente tomando un teléfono podemos llamar al amigo a ver por qué es que hace tanto tiempo que no nos llama. Y ahí nos damos cuenta, que es que está pasando por una depresión o por una soledad. Muchas veces no nos damos cuenta cuando el hermano está pasando por una necesidad económica, y simplemente porque no nos damos en la tarea de fraternizar con el hermano. Por eso es tan importante, mis queridos oyentes, hacer parte de las comunidades, porque en las comunidades es donde prestamos el mejor servicio, porque conocemos la historia del otro, porque conocemos las necesidades del otro, porque nos damos cuenta cómo está su vida familiar, cómo está su vida personal. Vayamos presurosos, no busquemos tantas excusas ni tantos pretextos para salir en la ayuda de aquel que nos necesita. Y eso nos lo muestra María. Es una muestra que en el servicio es donde realmente acogemos a Jesús. A Jesús lo acogemos, es en el amor con el otro. Es ahí donde interiorizamos y transparentamos el amor de Dios, porque el Señor Jesús se la pasó haciendo el bien, se la pasó ayudando al leproso, al que estaba sediento de sed, como fue con la samaritana, ayudando al que estaba tullido, ayudando al que estaba en una cama necesitando de él, consolando al triste, consolando a la viuda que había perdido su hijo. Sí, vemos cómo es la manera de nosotros mostrar esa fe en Jesucristo y cómo lo acogemos verdaderamente, así como Jesús encarnó a su Hijo, así nosotros lo tenemos que encarnar, y lo mostramos es en el servicio con el hermano.
3: Amén, así es, Marta y compañeras del grupo de Coinonías. Pues por aquí les cuento que tenemos unos saludos. En WhatsApp está ya Viviana Montoya Ocampo, dice: buenas noches, Carlitos, un saludo muy especial para mi amiga Doña Marta y la coinonía que los acompaña. En esta noche quiero decir sí como María, bendiciones y muchas gracias.
4: Ay, qué bonita.
3: Y también tenemos unos saludos en Facebook. Adriana Arcila desde Canadá dice: hola, mi grupo de oración. Acabo de llegar y feliz de escucharles. Ven, Espíritu Santo, ven, saludes a todos, a Carlos, al Padre y a toda la mesa de trabajo. Los saludo a mi comunidad. Gracias, María. Gracias, María, siempre está en mi casa. Saludos desde Montreal. También por acá un saludo de Marta Moreno y dice: María, gran ejemplo de servicio y obediencia. Y también un saludo de Enilda Torres para toda la mesa de trabajo.
0: Ay, qué bonito. Gracias. Carlos, qué bonito. Gracias. Gracias por todos esos saludos, qué bonito que estén participando de nuestro programa. Sí, y aquí vemos también esa actitud de María frente a la palabra, ante la palabra, y es lo que nos quiere mostrar Lucas y nos quiere expresar a todas las comunidades, que no nos podemos encerrar en nosotros mismos, que tenemos que salir de casa que tenemos que desubicarnos, que tenemos que desacomodarnos, que tenemos que ponernos en movimiento, que tenemos que poner ponernos en acción para realizar la misión, porque Dios para todos tiene una misión, no solamente en las comunidades, no solamente las personas que estamos en comunidades tenemos una misión, tú como mamá tienes una misión, tú como trabajadora en la empresa donde estés tienes una misión, en el lugar donde nos encontremos, en el vecindario donde vives, en el apartamento donde vives, en esa pequeña comunidad donde tú estás. Tú tienes una misión, y eso es lo que nos quiere mostrar San Lucas a través de este pasaje donde nos muestra a una María que se desacomoda, una María que no se queda, sentada, sino que sale presurosa. Qué tan bueno que nosotros también seamos como María, esas personas que salen rápido, que estamos atentos ante la necesidad del otro, que tenemos claro y que sabemos en concreto cuál es la dificultad del otro. Pero eso lo conocemos simplemente si vivimos con el hermano, en el amor, en el amor con el otro. Cuando estamos en contacto con el otro, es que Jesús se pasó por Galilea en contacto con el otro. María no solamente se quedó con la encarnación, María sabía que tenía una misión y María acompañó a Jesús en todo el plan de salvación que Dios tenía para él. Y ahí estuvo María, ahí estuvo la Madre de Dios. Entonces aquí en nuestras comunidades también está María, en nuestras familias también está María, dándonos ese ejemplo de perseverancia, dándonos ese ejemplo de esa disposición que yo tengo que tener para vivir en el servicio. A ver, ¿qué nos dices tú, Martica? ¿Cómo vives tú el servicio en tu comunidad?
2: Bueno, en nuestra comunidad, o sea, pues en la Coinonía Reino de los Cielos, el servicio pues son varios. El primero sería el de la palabra. Se hace una enseñanza, normalmente pues de acá nos dan los temas que debemos tratar, entonces se dan esas enseñanzas que es para crecimiento de todos, para mejorar o aumentar nuestro conocimiento de Dios, de nuestra fe y acercarnos cada vez más a esta conversión que nos va a llevar a pues, alcanzar la vida eterna. También está el servicio de la escucha, porque llega alguno, pues uno a veces llega los coinonos y ve, no viene, tiene algún problema, tiene algo, le pregunta qué pasa. A veces su problema lo puede comunicar en grupo, lo hace, aportamos y damos como una sugerencia de cómo solucionarlo cada uno. Ya se acoge, se unen los conceptos y se da pues una posible solución. También está la escucha. Hay momentos en que realmente se debe es escuchar, ya la persona elige. Por ejemplo, Rosalba dentro del grupo tiene ese don de la escucha, otros se dirigen a mí o así. Cada uno busca como esta persona que cree que la puede ayudar en ese caso. Ya se le da la información, se le presta la ayuda, se escucha, se ora también para dar el consejo correcto, la orientación adecuada. Hay también servicio, se puede decir así, el servicio cuando hay problemas materiales o materiales económicos, se unen, conversamos qué podemos hacer y ya ayudamos también a solucionar ese problema. La oración de intercesión también es muy importante. En algunas reuniones se hace oración de intercesión por las peticiones que se hacen en este momento, pues que se presentan en el momento de la reunión, se hace oración de intercesión. O también en el chat que se tiene de la coinonía, la persona o uno mismo necesita pedir oración de intercesión, lo escribe y ya cada coinono al leerlo hace la oración respectiva.
0: Qué bonito, Marta, cómo nos recuerda de que el servicio no es solamente a nivel material. Nos estás hablando de que aquel que comunica la palabra, aquel que lleva un mensaje de esperanza, está sirviéndole al Señor, porque podemos desahogar de la tristeza a una persona dándole un abrazo, dándole una palabra de consuelo. Nos estás hablando de la intercesión, qué bonito servicio cuando pedimos por el otro. Definitivamente María fue una gran y es una gran intercesora, y como todo eso lo hemos aprendido de ella, está el servicio de la escucha, que me parece un don maravilloso. Cuéntanos, Martica, cómo tú has vivido el servicio en la comunidad Rosalba.
1: Bueno, pues yo he vivido este servicio con la comunidad. Como lo decía Martesela, pues cuando hay dificultades, algunas veces lo hacemos grupal, otras veces pues lo hacemos con la persona que de pronto tengamos más confianza. Y bueno, pues yo el servicio que he prestado es que cuando alguien me contacta porque tiene alguna dificultad, pues yo me dispongo a escuchar a esa persona, a darle una acogida, a tener un gesto de amabilidad, y también a darle pues como unas palabras o frases que de pronto tranquilicen más a esa persona, ¿cierto? Y también si de pronto no está en mis manos pues como ayudar a la persona, porque no se me sale pues como de las posibilidades. Entonces, bueno, miramos a través del grupo de la coinonía de qué manera podemos ayudar a esa persona, y ya pues miramos si la ayuda es económica o simplemente es de escucha. Pues entonces ya nos sentamos a escuchar a esa persona y ya entre todos hacemos aportes, opinamos sobre lo que esta persona nos está compartiendo de su vida, y bueno, ya damos pues como, le damos digamos como una lucecita, y ya entramos pues como a hablar con la persona y a opinar al respecto, qué se puede hacer o a dónde podemos ir. Entonces, si no lo podemos hacer nosotros, pues entonces buscamos la ayuda por algún otro lado, ¿cierto? Que sea posible. Entonces, de esa manera prestamos el servicio de escucha.
0: Qué bonito, Rosalba. Tú dices dos palabras que me parecen a mí fundamentales. Verbos, diría yo, verbos de acción: acoger y disponerse. Porque en el servicio tenemos que acoger al hermano, que él sepa que es importante para Dios y que es importante para nosotros, que él sienta que tiene un lugar en su comunidad y que puede llegar con total confianza a contar cuál es su dificultad y cuál es su problema. Y para eso tiene que haber una disponibilidad de corazón. Porque Dios ama al que da con alegría,
1: con amor.
0: Con alegría. Dios ama al que da con alegría. El servicio se tiene que dar con amor, con entrega, con sacrificio, porque eso muchas veces incluso implica sacrificio. Yo dejar de hacer lo que tengo por escuchar al hermano. Entonces, qué bonito cuando tú nos hablas de esos dos verbos, Rosalba: acoger y disponerse. Y disponerse para el otro. Que el otro sienta que realmente aquí está el Señor. Porque es que a Dios lo transparentamos y mostramos ese rostro de Dios. Es a través del amor al hermano. Es a través del servicio al hermano. Acuérdese que Dios nos dice en su palabra: por los frutos nos van a reconocer. Y esos frutos son de amor, son de servicio, son de entrega. ¿Tú qué nos dices, Martica?
2: No, pues es que ahí está todo. Lo hemos dicho prácticamente todo. Ya es que seguir con una, digamos, evaluación. Estar al tanto, sí. Lo que, según el caso que se presente, ya ha tenido solución, no olvidarnos de este problema presentado y orar, lógicamente, por orar al Señor a que nos ayude a que oriente a esta persona o a uno mismo en la solución de X o Y problema que nos comunicó y seguirles. Hacer como una evaluación.
4: Sí, como un seguimiento, a la situación, al caso que se está presentando.
0: Claro que sí, me parece muy importante eso, Martica, porque hay veces que de pronto lo hacemos por salir de paso. Ah, nosotros vamos a orar por ti. No, no te preocupes. Y muchas veces nos olvidamos de, hacemos como caso omiso a eso. Entonces, qué tan bueno cuando tú dices, sí, es estar al tanto y preguntando cómo va la situación, cómo va el problema, cómo va la dificultad, porque es mostrar ese rostro de Dios a través de mí, a través de lo que yo hago. Muchas veces es mucho más importante que yo refleje en mi actuar, en mi ser, ese rostro de Dios que decir mil palabras. Cuando yo acojo al hermano y le muestro que estoy interesado por su situación. Ese es mostrar la imagen de Dios, es mostrarle y decirle que es que Dios está loco de amor por nosotros y que yo no puedo dejar de ayudar si Dios ha hecho grandes cosas en mí. Dios está loco de amor por mí y ha hecho grandes cosas en mí. Entonces, ¿cómo me lo voy a guardar para mí sola? No, yo le voy a mostrar al otro que es que si tenemos confianza en Dios, Él siempre va a estar ahí para ayudarnos. Dale palabras de consuelo, dale palabras de esperanza.
4: Sí,
0: qué bonito, qué bonito todo esto, muchachas, y qué bonito no terminar para decirle a los hermanos a que los invitamos de una manera muy cortica. Vamos a invitar a las personas que nos escuchan a que pertenezcan a estas comunidades.
1: Bueno, pues desde mi experiencia, yo les puedo decir que es maravilloso pertenecer a estas comunidades, a estas pequeñas comunidades que son las coinonías, porque a través de estas pequeñas comunidades lo que construimos es familia, construimos un entorno donde duele el dolor del otro, donde nos movemos a hacer algo, donde realmente a través de los hechos demostramos esa acción de Dios en nosotros y reflejamos el rostro de Él. Estamos haciendo, digamos que por nuestros hermanos, lo que Dios hizo también por el pueblo. Entonces creo que la invitación es a que se acerquen a estas comunidades, que y sintonicen la emisora, porque de verdad que a través de ella aprendemos mucho y nos vamos acercando más a todo esto de la comunidad Minuto de Dios.
0: Muy bien, amén. A ver, Martica, ¿cuál es la invitación?
2: Lo mismo, a que formen parte, se integren a estas pequeñas comunidades, pues a lo que aquí las llamamos coinonías, a formar parte de ellas. Como dijo también Rosalba, de momento a través de la emisora pueden también escuchar los distintos retiros, seminarios de vida en el espíritu, para que asistamos, porque a través de ellos pues vamos a conocer más de la palabra de Dios, vamos a conocer más al Señor, vamos a formar otros amigos, vamos a formar grupos con el que podemos ir, y si están cerca de nuestra casa, formar el grupito, irnos, que no nos dé pereza, porque nos vamos, ay, está lloviendo, qué pereza, la otra me da ánimo, venga. Entonces, no se pierdan esta oportunidad, escuchen la emisora, asistan a los distintos programas, seminarios que ella nos da, retiros,

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0: Son las 10 y 26 minutos.
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40 llamas de amor al corazón de Jesús. San Juan Eudes. Corazón fidelísimo, amor que quiere más a tus amigos en la adversidad que en la prosperidad, haz que yo te ame más en las aflicciones que en los consuelos.

0: Oración de Pascua. Padre Rafael García Herreros. Pascua es la inmensa alegría de la resurrección de Jesucristo. El hecho formidable, abrumador de que Jesús, después de su muerte, resucitó y penetró en el misterio de Dios. El hecho de que por sus méritos, nosotros, los hombres mortales, los hombres efímeros, los caducos, los frágiles, nosotros los hombres después de morir, por los infinitos méritos de Cristo, por una misteriosa e inmensa vinculación que tenemos con Él, también resucitaremos. Después de que el cuerpo del hombre cae inerte, su alma es asumida, es sumergida en el misterio preciosísimo del Verbo de Dios, de Jesucristo resucitado, para siempre y estable eternamente, en el abismo del cielo, es decir, de Dios. Resucitó Él, y también resucitaremos nosotros. Este es el mensaje de Pascua, mensaje lleno de alegría. Padre Rafael García Herreros.
1: Son las 10:44.

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0: pa'lante, pa'lante, yo no voy para atrás, Jesús está adelante y nadie, nadie nos puede parar. Con esta alegría, con este gozo, iniciamos nuestro programa de hoy con este mensaje tan bello que nos motiva. Sí, hay cansancio, sí, en ocasiones tenemos esas dificultades que nos hacen la vida un poquito más adversa, más difícil, decimos, pero nos recuerda nuestro buen Dios que hay que ir pa'lante. Yo no voy para atrás, porque como nos puso ahí Carlitos ahí para movernos, para empezar con ánimo, ni un pasito para atrás, ni por las dificultades, ni por los problemas, ni por las tristezas. No, los que estamos con Cristo, vamos pa'lante. Y por eso, yendo pa'lante, le damos gracias a Dios por este día, que por supuesto, seguramente hemos tenido momentos maravillosos, sonrisas, alegrías. Hemos compartido con las personas que amamos. Tuvimos un sol hermoso, radiante. Tuvimos la oportunidad seguramente de movernos, de conversar, de compartir, de ver el verde de las montañas, los que estamos aquí en la ciudad de Medellín, o los que están en la costa, contemplar el mar, o los que están de pronto en otros contextos, tienen ahí sus paisajes que nos recuerdan el amor misericordioso de Dios. Por supuesto, también tenemos este momento, esta noche que ya nos invita a reflexionar, a detenernos un poco a través de esta bendita emisora Minuto de Dios, cuando son las 7 de la noche, 10 minutos, decimos gracias Dios por lo que hemos vivido. Te entregamos también esta noche que va iniciando, que todo lo que también en este programa vamos conversando, compartiendo, pensando, nos nutra, nos haga mejores personas. Y cómo no, también darle gracias a Dios porque tenemos esta oportunidad, estos medios de comunicación, estas formas de evangelización, de compartir, de encontrarnos para hablar de lo importante, cómo está nuestra alma, cómo está nuestra mente. Y por eso le damos gracias a Dios también por ustedes, los queridos oyentes, gracias a Dios por las directivas del Minuto de Dios. Aquí en la ciudad de Medellín, el padre José Andrés Hurtado y todo el equipo que está detrás de esta casa de oración Tierra Nueva y de esta obra del Minuto de Dios en Medellín. Saludar muy, muy especialmente que nos están escuchando a través de los 1230 del AM aquí en la ciudad de Medellín. A ustedes que están siempre en el redecito, siempre en el dial, escuchándonos desde su casa, desde su trabajo, desde su taller, almacén, desde su vehículo. Gracias por sintonizar la señal del cielo. También saludar a quienes nos escuchan en las nuevas tecnologías. Y por eso tenemos una persona que nos orienta, que nos indica, que nos va dando la pauta de cómo ir llegando a esas nuevas formas de conectarnos. Carlitos López, que está hoy en el control, mi hermano, buenas noches. ¿Cómo va la vida? ¿Cómo va la familia? ¿Cómo va el trabajo, Carlitos?
1: Juan Camilo, muy buenas noches. ¿Todo bien? Gracias al Señor. Mi familia bien. ¿Y tu vida cómo va?
0: ¿Todo excelente, bien? Gracias a Dios, todo muy bien, Carlitos.
1: Me alegra, mi hermano.
0: ¿Cómo es que la cosa, pues, que la tienda, que no tiene quien la tienda, pero que la aplicación que ya está mejorada? Cuéntanos, Carlitos, cómo descargamos la aplicación, por favor.
1: Así es, mi hermano. Hay una aplicación en nuestros celulares para todos nuestros queridos oyentes que se llama una tienda de aplicaciones. Esa tienda no tiene quien la atienda, como dice Juan Camilo, pero es la tienda donde cada uno de nosotros ingresamos y desde allí podemos descargar la aplicación de las emisoras Minuto de Dios. Los que tienen sistema operativo Android simplemente buscan en sus celulares una aplicación o una tienda que se llama Play Store. Sí, Camilo, no, repite, por favor.
0: Play Store. Eso. Así, una calza, Carlito.
1: Eso. Entonces, allí buscan esa aplicación que se llama Play Store. Luego ingresan, allí hay un buscador y escriben emisoras Minuto de Dios. Así en plural. Y luego les va a aparecer la aplicación de las emisoras Minuto de Dios y le dan instalar. O para los que tienen sistema operativo, el otro, el iPhone, allí buscan la aplicación o la tienda que se llama App Store.
0: La App Store.
1: Aquí tenemos nuestro bilingüe Juan Camilo que nos ayuda con la pronunciación. Entonces allí ingresan a esta aplicación que se llama App Store o App Store. y en el buscador, el mismo sistema, escriben emisoras Minuto de Dios, luego le dicen obtener, allí en iPhone no dice instalar, sino obtener, y listo, de esa manera fácil, sencilla, en tres sencillos pasos, Juan Camilo, podemos tener la emisora Minuto de Dios.
0: Carlitos, ya está actualizada,
1: sí.
0: Hay mucho contenido, Carlitos, ¿verdad?
1: Sí,
0: hay podcast.
1: Contenido de las librerías, podcast.
0: Ahí pueden también descargar, bueno, conseguir información útil, contenido muy
1: así
0: útil de
1: es.
0: las grabaciones, predicaciones, está por supuesto la señal de Medellín, de Barranquilla, de Cartagena, de Bogotá, bueno. Creo que es una buena herramienta para estar en sintonía de la señal del cielo y de tener un buen contenido en el celular, Carlitos.
1: Así es, 24 horas al día, los 7 días de la semana. Teníamos una oyente que ayer se reincorporó. Ella se fue por un tiempo de la emisora y dijo que le daba mucha alegría, pero que tenía un poco de dificultad para sintonizarla. Le sugerimos que instalara la aplicación y ya está feliz. Está escuchándonos, como tú dices, para que nos escuchen todo el día.
0: Qué rico, qué rico. Sí. Muy bien, a todos ustedes y los que están en la aplicación de sus celulares, tablets, bueno, esos nuevas tecnologías, un saludo. Y gracias también por estar ahí en sintonía a través de los nuevos medios de comunicación. Y saludar, por supuesto, a quienes se están uniendo, ya están unidos y se van incorporando a la transmisión porque estamos en vivo y en directo a través de Facebook. Así que si usted, aparte de querer oír el programa, la emisora, en este momento también nos puede ver, pues para lo que hay que ver también, pero si quiere ver cómo está evolucionando la emisora, si quiere ver cómo se hace radio a través del Facebook, nos puede sintonizar Minuto de Dios Medellín. Ahí nos puede dejar también sus saludos, puede compartir el contenido, puede comentar. Bueno, vamos a tener una interacción muy, muy bonita hoy seguramente porque tenemos un tema muy especial que genera muchos pensamientos, muchas formas de vínculo. Entonces esperemos también que los que van llegando a Facebook, bueno, vayan interactuando, saludando. Ya por aquí está Alejandro Zuluaga que dice buenas noches. Alejandro, buenas noches para ti, mi hermano, fiel oyente de la emisora Minuto de Dios. Gracias por estar, querido Alejandro Zuluaga. Saludar también a todos los enfermitos que siempre nos acompañan, que nos permiten ingresar ahí a su casa, los que están también en sus clínicas, en sus hospitales, a enviarles un mensaje de ánimo, de esperanza, de mucha fe, de mucha fortaleza, y saben que aquí oramos por ustedes. Saludar también a quienes están en las diferentes cárceles, en las penitenciarías, los que están privados de la libertad. También para ustedes un saludo, nuestra oración, mucha fuerza, mucho ánimo, también mucha esperanza, y que la cárcel sea para el cuerpo, pero nunca para el alma ni para la mente. Muy bien, con esta alegría, pa'lante, pa'lante, como iniciamos el programa de hoy, vamos a ponernos cómodos porque esto apenas comienza, 7 de la noche, 17 minutos, y vamos de una vez a nuestra primera sesión.
2: Tu alma, cuida tu mente.
0: Cuida tu alma, cuida tu mente. Tenemos que ser responsables en todos los aspectos de nuestra vida, pero cuando se trata de la afectividad, del encuentro con el otro, de ponernos en sintonía con otras vidas, ciertamente el nivel de responsabilidad debe ser aún mayor. Leía hace poco una frase que decía: cuando vayas a entrar en una vida, quítate los zapatos, ten respeto por esa alma, por esa vida, por esa historia. Y si te vas a ir, sal de esa vida con cariño, con respeto, con prudencia. la vida tuya, la vida del otro, son sagrados. La vida es sagrada. Cuidar el alma, cuidar la mente, es permitirnos encontrarnos con el otro desde el respeto, desde la humanidad, desde el tacto. La responsabilidad afectiva es la invitación de hoy. El respeto por lo sagrado, por la historia del otro, por las heridas del otro, por el pasado y el presente, y por qué no por el futuro del otro. La responsabilidad afectiva es quitarnos los zapatos para pisar terreno sagrado cuando nos encontramos con los demás.

0: y dejándola que ruede y dejándola avanzar pa'lante, porque en el mundo hay que ir pa'lante, hoy nos convoca un tema bellísimo. Y de entrada, desde ya, les voy a lanzar la pregunta, porque ojo pues que no me pueden dejar en visto. Ustedes están acostumbrados a dejarme en visto, pero hoy no se las voy a perdonar. ¿Qué es para ti la responsabilidad afectiva? Hay veces se nos vuelve eso como una frase o un concepto popular. ¡Ay, sí, hay que tener responsabilidad afectiva! Bueno, ya ahí les di un poquitico, casi que les hice la tarea con la reflexión que les acabo de compartir. Pero yo también quiero que ustedes enriquezcan este programa, este encuentro, que estamos en vivo, los vamos a leer. Miren, a mí me gusta mucho, y lo doy gracias a Dios y a las directivas de la emisora, que me permiten hacer el programa en vivo y en directo. ¿Saben por qué? Porque este programa yo lo puedo grabar y eso, como en otras partes, simplemente rueda y sale el programa y no pasa nada y nos ahorramos la venida y muchas cosas. Pero ¿saben qué es lo bonito de los programas en vivo en una emisora católica? Les voy a decir. Y es que se vuelven testimoniales. Juan Camilo, ¿cómo así? Sí, porque cuando usted pone un mensajito en el minuto WhatsApp, cuando usted pone un mensaje en la transmisión en Facebook, cuando usted hace un comentario ahí, usted no sabe cuánta gente lo está leyendo, cuánta gente en diferido luego lo va a leer, cuánta gente luego va a escuchar el programa porque va a quedar un tiempo en las redes sociales. Y alguien, porque me lo han dicho, es que esto es real. Yo leí el comentario en tu programa y me llegó más que lo que usted dijo. Yo leí el testimonio de esa señora y me llegó más que la reflexión que usted puso. Yo escuché el audio de tal persona y me tocó la vida porque vivía lo mismo que yo. Así que esos programas en vivo, en radio, en esos medios de comunicación, aprovechando ahorita el Facebook, ese comentario que tú pones, esa participación que tú pones, tú no sabes qué tanto bien puede hacer, muchísimo más bien que el que les habla. Y es la idea, porque somos iglesia, porque podemos compartir, porque mi punto de vista enriquece, siempre y cuando construya, ¿cierto? No criticón ni destructivo, un aporte bonito. Por ejemplo, alguien puede atreverse a poner ahí en un mensaje cómo ser responsablemente afectivo. ¿Cómo se hace eso? No, que diga el psicólogo, no, tú también desde tu experiencia, desde tu proceso de vida, también puedes compartir. Así que de una vez, ahí están las preguntas. ¿Qué es para ti la responsabilidad afectiva? Y segundo, ¿cómo crees que se puede ser responsablemente afectivo? Ahí está la transmisión en Facebook. Y también les recuerdo nuestra línea, minuto WhatsApp, para que nos dejen ahí su mensaje en texto o en audio, 317-369-0797. 317-369-0797. Muy bien, Carlitos, ¿qué tenemos por ahí? Yo creo que ya llegaron mensajitos para que empecemos la participación, porque ustedes son los protagonistas, mis invitados son ustedes en esta noche.
1: Claro que sí, Juan Camilo, siendo las 7:24 de la noche, por aquí está Cecilia Cañas Camargo, enviando su nota de voz, su texto, saludando. Doctor Juan Camilo y mesa de trabajo, buenas noches. Felicitaciones por tan excelente programa. Hace 8 y 15 días escuché el programa, pero quisiera saber si me pueden hacer el favor de explicarme la diferencia entre apego y dependencia. Muchas gracias y que tengan una feliz noche.
0: Claro que sí, Cecilia. Sí,
1: empezaron con todo.
0: Todo el cariño, pasó, estamos. Me encanta eso. La pregunta, me encanta.
1: Sí.
0: Ahorita voy a apuntar por aquí la pregunta de Cecilia y claro que sí, vamos a responderle a Cecilia la diferencia, que es muy buena la pregunta.
1: Nos encantan, Juan Camilo, los oyentes que no son pasivos, sino activos.
0: Me encanta, me gusta la gente así, animada, con ánimo, con ganas, con entusiasmo y sin pena.
1: Metidos en el programa, eso. Por aquí también, Juan Camilo, está Alejandro Zuluaga, que nos envía un saludo por Facebook. Facebook, casi no digo, pero ya por aquí también está en WhatsApp saludándonos. Adelante, Alejandro. Ahora sí.
2: Muy buenas noches, emisora Minuto de Dios, en este hermoso programa Alma y Mente. Saludos al doctor Juan Camilo Galvis, a Carlos, a la mesa de trabajo.
1: Gracias.
2: Y a todos los que a esta hora de la noche sintonizan este hermoso programa de evangelización, de aprendizaje, de enseñanza, y aquí en sintonía de esta emisora Minuto de Dios.
1: Oiga, y ya tenemos, gracias Alejandro, y ya a ver, por aquí hay un oyente, Fay, no sé, bueno, pero voy a leer lo que dice.
0: Leyendo lo que dice Fay, por
1: dice,
0: supuesto.
1: Dice, la responsabilidad afectiva es entender mis heridas y trabajarlas, para que cuando me relacione con los demás pueda entender sus heridas. Wow. Y ayudar en ese proceso de aceptación. Yes. Y de reconocimientos. Tremendo. Saludes, Fay Becerra.
0: Excelente, oiga, es que como no, oiga,
1: ya, queridos, empaque y vamos.
0: Oyentes, es que lo que yo digo, sí. Eso es lo que yo digo, o sea, cómo no va a ser testimonial, sí. Cómo no va a aportar eso que nos te está diciendo, y también saludar a Alejandro, que siempre nos anima y nos motiva con sus saludos tan bonitos.
1: Genial.
0: Y este aporte que acaba de hacer Fay es bellísimo.
1: Sí.
0: Es bellísimo porque miren, ya nos ha dado una abrebocas, nos está dando entrada a entender que todos tenemos una necesidad de evaluar nuestra vida, de que también probablemente tenemos heridas y que debemos ser responsables primero con nosotros mismos. Hombre, ¿yo por qué reacciono así? ¿Yo por qué tengo esta costumbre de la murmuración, de hablar mal del uno, del otro? ¿Yo por qué tengo este geniecito? ¿Yo por qué reacciono tirando las cosas? ¿Yo por qué soy infiel? ¿Yo por qué grito? ¿Yo por qué miento? Miren, con este comentario tan bello, este primer comentario tan bello que nos llega, hay una invitación y es evaluarnos. Porque cuando yo me reconozco, cuando yo entiendo que soy débil, que tengo mis caídas, que tengo mi historia, que tengo mis heridas, como lo dice Fay, entiendo que en el otro también hay una historia. Entiendo que en el otro hay unas heridas. Y que así como yo me respeto, me cuido, busco sanarme, si llega otra persona a mi vida, tengo que ser instrumento de sanación, que cuidarle el otro, que cuidarle su vida, su forma de hablar, de pensar. Y hay que ayudarle a que sea mejor persona. Cuando yo me entiendo, me comprendo, humilde, herido, con historia, también tengo que acercarme al otro con mucho tacto para entender que en él, en ella, hay una historia. Y seguramente heridas y dificultades que ha vivido. Miren, el programa de hoy es muy bello. Este programa me lo sugirió y creo que nos está viendo, porque si me lo sugirió es porque nos iba a escuchar. Yo a veces, claro, uno se puede embotar, Carlitos, si quieres oyentes. Hay muchos temas en psicología y pues imagínense, vamos a cumplir 2 años en el programa. Hay muchos temas, imagínense, cada 8 días teniendo programas y programas, y me gusta mucho cuando alguien me dice, ve Juan Camilo, qué bueno que trabajaras este tema o este otro. Este tema me lo recomendó mi párroco, el padre Bernardo, a quien saludo, y me dijo, Juan, habla de esto, que es importante. Claro, los padres también, en sus asesorías espirituales, en sus confesiones, reciben situaciones de vida. Y a mí cuando él me escribe y me plantea el tema, me entró muy bien porque, claro, conecta con lo que venimos trabajando de las formas de vínculo, los tipos de vínculo. ¿Se acuerdan la semana pasada los que son fieles al programa y los que no? Los que son infieles, les voy a recordar que la semana pasada y la antepasada tuvimos una serie muy bella de las formas, las formas de vínculo. La semana pasada estuvo aquí la doctora Carolina Gómez y hablamos del vínculo ansioso, el vínculo evitativo, el vínculo desordenado y el vínculo seguo. Y la responsabilidad afectiva, el tema que me invitaron a trabajar hoy, que me motivaron a trabajar hoy, está perfectamente alineado con las formas en las que nos estamos vinculando. Miren, la responsabilidad afectiva es una capacidad, sí muchachos, una capacidad. O sea que hay que desarrollarla, hay que trabajarla, hay que evaluarla. Para reconocer, ojo pues a esto, es la capacidad de reconocer que nuestras palabras, nuestra forma de vida, nuestros silencios, nuestras acciones, nuestras miradas, tienen un impacto en la vida de los demás. Impactan emocionalmente. Y ese impacto emocional puede ser un impacto muy bello, o ese impacto emocional puede ser algo muy doloroso, que es que ponga al otro a sufrir. Por eso la responsabilidad afectiva también, así como es una capacidad, es una invitación. Hey, muchacho, muchacha, pensá vos cómo estás actuando. Pensá si entras con respeto a la vida del otro. Pensá si tu mirada, tu forma de expresarte, tus silencios, tus acciones impactan de la mejor manera esa realidad, o por el contrario, estás generando dolor, angustia y sufrimiento. Entonces digo que conecta perfectamente, porque es que, claro, cuando uno construye una forma de vincularse evitativa, desordenada o ansiosa, claro, tiene un riesgo muy grande, muchachos, y el riesgo es dañarle la vida al otro. Y el riesgo es moverlo emocionalmente, herirle, dañarle, causarle ansiedades, causarle dificultades, porque yo, como decía Fay en su mensaje, porque yo no me he evaluado. Así que de entrada hay una invitación también muy bella, y es que vos que estás casado, vos que tenés tu esposo, tu esposa, vos que tenés tu novio, tu novia, vos que estás levantando hijos, vos que vivís con tu mamá, con tu papá, con tus hermanos, vos en tu círculo social, en el trabajo, en el estudio, vos tenés que preguntarte en esta noche, esa es la invitación, si eres responsable al momento de vincularte. Si ordenas lo que piensas, si ordenas lo que dices, si ordenas tus miradas, si ordenas la forma en la que te relacionas con el otro, o lo haces desde la carencia. Antes de responderle, Cecilia, que yo sé que tengo la pregunta ahí, Cecilia, ya te voy a responder. No, no me he olvidado de vos. Teneme ahí un momentico de paciencia, que es que ya me emocioné. Ustedes, les cuento el chisme para los que no saben, yo allá hace muchos años, hace más de 10 años, trabajo en el Tribunal Eclesiástico de la Arquidiócesis de Medellín. Eso en paisa quiere decir de que yo atiendo los temas de nulidad de matrimonio, que tienen que ver con la causal de inmadurez psicológica. Y uno se encuentra, ustedes no se imaginan la cantidad de historias, de situaciones, las formas en las que nos enredamos la vida de los seres humanos, cómo hay dificultades, cómo hay peleas, bueno, hasta que derivan en la separación, en el caso de la vida matrimonial. Y algo he evaluado y aprendido yo en este tiempo con mi servicio en el Tribunal Eclesiástico, y es que en ocasiones buscamos del otro desde la carencia, desde la falta. Y cuando uno busca una relación afectiva, en este caso que les pongo de ejemplo, desde la carencia, desde la necesidad, desde que no quiero estar sola, no quiero estar solo, desde que, ay, es que me falta como alguien con quien salir, ay, es que esta vida como tan aburrida, yo quiero espaciar, ay, es que yo necesito un novio rápido, una novia rápido para que me invite a cine, yo quiero, no, es que yo me necesito casar rápido porque es que me dejó el tren, es que yo ya voy a cumplir 20, ya estoy muy viejo y muy vieja y me va a dejar el tren, necesito a alguien que me, para casarme ligerito. Esas relaciones que se gestan desde la necesidad, desde la carencia, suelen terminar mal, suelen terminar en dolor, en herida, en sufrimiento. Queridos oyentes, mis amigos, mis hermanos, hoy más que nunca quiero invitarles con este tema, que apenas comienza, a repararnos. Fay me dio cuerda con ese comentario que hizo. Me dio cuerda, Carlitos, queridos oyentes, porque uno tiene que repararse para no buscar un amor desde la carencia, y aplica para el amor, y aplica para las amistades, y aplica para el trabajo, y aplica para el estudio. es como el refrán que dicen, que uno no puede mercar con hambre. Vaya a mercar con hambre y verás cómo se le va de larguita la cuenta. Uno tiene que buscar al otro, no desde la falta, desde la carencia, sino desde la serenidad, desde que el otro me acompañe, me complementa. No porque lo necesito y si no estás en mi vida, yo me muero. Sin ti no soy nada, acabo con mi... Uy, ¿qué es eso? Camilo, todavía se ve. Por montones. Que si no estás a mi lado, yo no sirvo y no sirvo para este mundo y me muero. Mercando con hambre. Buscando una relación desde la falta. Desde la carencia. Hay que repararnos. Repararnos mucho para construir, mis muchachos, esa responsabilidad afectiva. Entonces, pilas, pues, es la capacidad de reconocer que nuestras palabras, emociones, silencios, miradas impactan al otro. Eso es responsabilidad afectiva, porque los de Facebook me dejaron en azul, me dejaron en visto, me han ignorado. Pero bueno, aquí los estoy viendo quiénes son. Les voy a tachar, les voy a dar cita. Mentiras que no, mis muchachos. Ahí también pueden dejar sus saludos y sus comentarios, sus preguntas. Mi querida Cecilia, te voy a responder, pues. Listo. A ver, para Cecilia y para todos, en psicología hay una diferencia que en lo común, en el lenguaje común, no la hacemos. Y es entre apego y dependencia. Es un poquito difícil, los que me escuchan por primera vez o no están muy conectados con el lenguaje psicológico, pues les va a sonar muy extraño. Pero para la psicología, el apego es el vínculo. Y eso se lo debemos a un autor que se llama John Bowlby, que escribió la teoría del apego. Pero para poderla hacer más sencilla y más entendible, le tenemos que decir la teoría del vínculo, ¿cierto? Entonces, pero originalmente John Bowlby la denominó la teoría del apego. Entonces John Bowlby habla del apego seguro, del apego evitativo, del apego ansioso, del apego desordenado, del apego seguro. Pero pues por ese tipo de diferencias en el lenguaje es mejor llamarlo la teoría del vínculo. Vínculo seguro, vínculo evitativo, vínculo ansioso, vínculo desorganizado. Ahora, lo que para nosotros es apego, realmente en psicología se llama dependencia. Entonces hay una dependencia al otro, sí. Hay gente que es dependiente del papá y de la mamá, sí. Hay gente que es dependiente del celular, sí. Hay gente que es dependiente de, no sé, del ejercicio, sí. Hay gente que es dependiente de la necesidad de aprobación, sí. Dependencia. Entonces aquí hay una diferencia que hay que reconocer entre pero es psicológico, ¿cierto? Eso es más terminología psicológica para poderlo diferenciar, pero para que no nos enredemos la existencia, digámosle el vínculo y el apego, pues para que no quedemos ahí como más enredados de lo que estábamos cuando me hicieron la pregunta. Carlitos, contanos qué tenemos por ahí en mensajitos, a ver las participaciones, qué hay, qué dice la gente en WhatsApp.
1: Claro que sí, Juan Camilo. Bueno, tenemos 4 participaciones.
0: Oh, pero que uno de a una, Carlitos.
1: De a uno, de a
0: programa, Carlitos.
1: Sí, sí, bueno, entonces vamos con una persona que por aquí, bueno, a ver, esa persona se manifiesta también para compartir su respuesta a la pregunta.
3: Juan Camilo, buenas noches, espero estés muy bien. Mi nombre es Catalina, no quería dejar pasar la oportunidad de hablar sobre el tema que vas a trabajar el día de hoy, de la responsabilidad afectiva. Quería compartir mi opinión frente a este tema, ya que considero que es la forma en la que cuidamos las emociones de los demás sin dejar de lado las nuestras. Es entender que no se trata solo de lo que sentimos, sino de cómo lo expresamos y cómo impacta a quienes nos rodean. Ser responsable efectivamente implica hablar con honestidad, respetar los límites y no generar falsas expectativas. Es entender que nuestras acciones tienen consecuencias emocionales en otras personas. Y finalmente quería compartir que se trata de construir relaciones más sanas, basadas en el respeto, la empatía y la claridad. Considero que son fundamentales, es un pilar fundamental en la sociedad que estamos construyendo.
1: Genial.
0: Muy bien, a Catalina. Y una muy buena amiga cercana de mi trabajo, de Aspire Alcázares, allá de
1: eso.
0: Compartimos labor, una muy buena maestra. Ahí me dejó su audio. Claro, estamos conversando esta mañana sobre ello y chévere. Hombre, yo creo que hay que hablar de esto, Carlitos. Y con lo que dice Catalina es muy importante porque hay un asunto de que nos invita y la palabra vuelve. Y es ser responsable. Y Catalina utiliza una palabra y la honestidad. Creo con la verdad.
1: Ah, sí.
0: Creo con la verdad. Y quiero aprovechar esa palabrita que Catalina utilizó porque tenemos que alertarnos. Y mientras, antes de escuchar otro mensaje, yo quiero alertarlos, queridos oyentes. Ustedes pueden decir, bueno, pero este muchacho está hablando allá de responsabilidad afectiva. Pero yo, ¿cómo me doy cuenta que soy irresponsable afectivamente? Entonces te voy a dar unas alertas con el ánimo de que te evalúes. Tú y yo nos evaluemos para no caer. Y si estamos cayendo en ser irresponsables afectivamente, tomemos cartas en el asunto. Le demos solución al tema para que no hagamos daño a los demás y a nosotros mismos. Primera alerta que les quiero regalar en esta noche: la inconsistencia. Mis queridos oyentes, esas personas que van y vienen. La semana pasada hablábamos del tipo de vínculo evitativo. Una persona que aparece, desaparece. Un día ama mucho, pero el otro no está. Un día manda mensajes llenos de amor, de ternura, de cariño. Estoy para ti, te amo, eres lo más importante que tengo en la vida. Y al otro día, ni un buenos días, ni cómo le va con su situación de vida, desaparece por completo. Así que, alerta, alerta cuando evaluamos en nosotros o en alguien que amemos esa inconsistencia. Segundo, la ambigüedad emocional. Miren, cuando uno atiende parejas, escucha mucho cosas como estas. Se quejan las mujeres o los hombres de que no encuentran quien con decisión configure un entorno de vida en pareja estable. No salgamos, pero ¿sabes qué? Yo no quiero como nada estable. Yo quiero salir, pasarla bien. Yo quiero que conocer gente, pasear y tal, pero no me quiero comprometer como de a mucho. Pero tampoco se van. Entonces esa es la ambigüedad emocional. No me quiero comprometer del todo, pero cuando llega el momento de formalicemos esto, hagamos un noviazgo o casémonos. No, después, estoy muy joven, yo quiero primero disfrutar la vida. No, yo primero quiero viajar. No, es que yo no me siento estable afectivamente para comprometerme. Esa ambigüedad está muy conectada con el tipo de vínculo evitativo que hablábamos la semana pasada. Van y vienen. Y alerta. Ojo con esas ambigüedades. La sociedad de hoy nos está diciendo que muchas personas no quieren comprometerse. Y permítanme, yo amplío el espectro cuando digo que hay que ir más allá de las relaciones de pareja. Hoy en día es difícil encontrar quien se vincule con responsabilidad en lo laboral. Hoy en día es difícil encontrar quien se vincule con responsabilidad en lo académico. Hoy en día es difícil encontrar quien asume un liderazgo responsable, respetuoso, permanente, claro y coherente. Simplemente consiguen lo que quieren y se van. Ojo con el utilitarismo. Vengo, te uso y te suelto. Vengo, te busco, consigo lo que necesito para mí y me voy. Ambigüedad emocional. Tercero, promesas vacías. Por querer conseguir algo de alguien, prometemos esta vida y la otra. Yo te amo, te voy a llevar a vivir a tal parte, nos vamos a casar, eres el amor de mi vida. Nunca he tenido a nadie como tú nunca. Primera vez que siento lo que siento y otras cosas más. Luego de prometer tanto, simplemente se desaparece. Cuarto y último, para alertarnos, mis muchachos, que esta se ve mucho: la manipulación emocional. Sí, mis muchachos, culpamos y nos victimizamos. Culpamos al otro de que no actúe como yo quisiera que actuara. Es que la culpa es tuya de que esto no funcione. Es que yo siempre doy de más. Es que yo siempre estoy para ti. Es que tú nunca estás, no me escuchas, no me acompañas. Generamos unas culpas en los demás fuertes y podemos caer en la victimización. Sufro mucho contigo. Es que siempre me haces daño. Es que siempre me hieres. Es que yo no sirvo para nada, es que tú me haces sentir mal. Entonces hay una manipulación. Entonces si no sirve, entonces déjense y listo. Pero no estén ahí en un círculo vicioso que va y viene, culpa, víctima, víctima, culpa. Y no se resuelve. Y eso es una alerta grande que nos está diciendo que hay ahí un nivel importante de manipulación emocional y por tanto somos irresponsables afectivamente. Carlitos, ¿qué más tenemos por ahí en mensajes, mijo?
1: Claro que sí, Juan Camilo. Por aquí también tenemos a Magda Martínez desde la ciudad de Bogotá.
0: A ver, Magda.
4: Muy buenas noches, doctor Juan Camilo. ¿Cómo está su merced? Buenas noches, don Carlos. Dios los bendiga.
1: Gracias.
4: Me parece que ante todo uno debe ser sincero y siempre decir la verdad. Por más dura que sea, es mejor siempre la verdad. Bueno, Dios los bendiga, un abracito, chaos.
0: Ella es Magda Martínez, siempre con su saludo tan bello, tan caluroso. Su merced, gracias por siempre estar en sintonía de la emisora del programa Minuto de Dios. Mire, el programa A Mi Mente, perdón. Miren, yo quiero aprovechar el mensaje de Magda porque utiliza una palabra muy bella, es la verdad. Cuando uno es responsable y efectivamente, no se anda con cuentos, no se anda con rodeos, va con claridad y con coherencia y habla con la verdad. Me preocupa mucho cuando, claro, con el ánimo de querer tener a alguien o algo, en esta cultura utilitarista, como lo decía hace un momento, simplemente mentimos, armamos historias por tener, por conseguir, por poseer, sin importarnos llevarnos vidas por delante. Hay que tener mucho cuidado, hay que hablar desde la verdad. A veces la verdad no es la mejor, no es la más bella, pero es lo que hay, eso es lo que hay. Y es mejor una verdad a tiempo que no mentiras que luego te hagan caer, que dañen tu vida, dañen la vida de otra persona. Así que es muy bello ese aporte que nos hace Magda y que agradezco tanto siempre. Muy bien, antes de recibir otro mensajito, yo les voy a invitar a que nos pongamos las pilas a ser responsables afectivamente y para eso hay unas recomendaciones, como unos tips, hay unas posibilidades que tenemos que explorar para vivir de manera responsable, afectivamente responsables. Voy a decirles por hoy, solamente por hoy, 7 de la noche, 50 minutos, 5 tips. Y con eso ya nos va a dar para llegar al final del programa de hoy. 5 tips. Saque pues papel y lápiz para que empecemos a trabajar en esa responsabilidad afectiva. Primero, claridad de tu propósito de vida. ¿Vos para dónde vas? ¿Cuál es tu objetivo en la vida? ¿Cuál es tu meta en la vida? Hace poquito en este programa estuvimos hablando sobre el propósito de vida, justamente, sobre el sentido de la vida. Ahí dimos y hablamos y compartimos y construimos. Hoy vuelve. Muchachos, este momento de la vida tenemos que empezar a darle claridades a lo que queremos. Juan, tengo 10 años. Empieza a darle claridad a su vida también desde los 10 años. No aplace. Juan, tengo 60, estoy pasado. No importa. Todos tenemos la necesidad de dar claridad a lo que somos, hacia dónde vamos, para dónde vamos, lo que decidimos, lo que decimos, cómo miramos, cómo nos expresamos. Todo tiene un sentido en esta vida. ¿Para dónde vas? Darle claridad. Si te encuentras con la vida de otra persona, darle claridad. ¿Qué querés con esa persona? ¿Querés una amistad? ¿Querés una relación de más compromiso? ¿Querés una compañía? ¿Qué querés? ¿Para qué vas a entrar en la vida del otro? ¿Para qué? Y que esa persona tenga la seguridad, la tranquilidad de que tú le estás hablando con la verdad. Segundo, coherencia. Ay, como es de fácil decirla, como es de fácil nombrarla, como es de fácil simplemente enunciarla y hablar de ello, pero qué tan difícil se nos vuelve vivirla. Que lo que pensemos, decimos, hagamos y sintamos estén en la misma sintonía. De las cosas más complicadas para uno como psicólogo trabajar, pero tan necesarias. Mis queridos hermanitos, oyentes, amigos, preguntémonos en esta noche qué tan coherentes somos. Eso que está en nuestro pensamiento habita la palabra. Eso que habita la palabra y el pensamiento habita nuestras acciones. Y todo eso está en sintonía con lo que sentimos en nuestro corazón. Qué reto tan bonito para esta noche decir: voy a vivir de manera más coherente con mis creencias, con la forma en la que me educaron, con mis virtudes, con mis valores, con el amor, con la tranquilidad, con la serenidad, con la calma, con el amor. Voy a ser coherente con el amor que llevo en mi interior. Y sería tan ganador, muchachos, tan bonito vivir de esa manera, que eso contagia. Vos que estás educando, vos que vivís con papá, con mamá, vos que tenés tus hermanos, vos en tu trabajo, vos en tu estudio, en tu vecindario, vos, pensate la coherencia y verás qué tan necesaria y qué tan bonita. No esperes a que el otro sea coherente, empieza por vos y verás que eso se va contagiando de manera maravillosa. Tercero, comuniquémonos de manera honesta, lo decía Catalina en su mensaje, honestamente. La verdad, lo decía Magda Martínez, honestidad, verdad. Miren, en estos días leí algo muy bello, pero impactante. Un artículo que invitaba a pensarnos, oigan este concepto tan fuerte, la sociedad del descarte. Luego de que consigo lo que quería de ti, te dejo, te desecho. La sociedad del descarte. Uno cuando vive de manera y se comunica de manera honesta y desde la verdad, uno no puede ir utilizando la vida de los demás como si fuera un objeto, un mueble más, una mesa más, un artículo más, que cuando lo necesito lo uso y luego lo boto. La sociedad del descarte, uy, qué dolor tan grande. Sentirse utilizado, sentirse usado por el otro, qué herida tan grande. Y cuánta gente los psicólogos recibimos en consulta diciéndonos: sí, me utilizaron. Querían de mí algo y luego de que lo obtuvieron simplemente me desecharon, como si hubiese sido yo cualquier objeto menospreciado. Comunicación honesta, clara y sin fingimientos. Carlitos, ¿qué más tenemos por ahí en nuestro minuto WhatsApp?
1: Juan Camilo nos cogió la noche, pero ¿será que oímos el último mensaje?
0: El ultimito ahí para...
1: Listo, vamos entonces con...
0: Claros.
1: Sí, con esta oyente, vamos a ver quién es.
5: Buenas noches, Juan Camilo. Bueno, mi nombre es Alejandra. Para mí la responsabilidad afectiva es reconocer que nuestras acciones, nuestras palabras, nuestras decisiones tienen un impacto emocional muy fuerte en las personas que nos rodean, en nuestras familias, nuestra pareja, nuestros compañeros de trabajo. Entonces es muy importante siempre actuar con mucha responsabilidad, con empatía, porque puede que decirle a una persona que tengas un lindo día pueda realmente marcar la diferencia en su día. Bueno, eso es para mí la responsabilidad afectiva. que tengas una linda noche.
0: Muy bien, Alejandro, es una palabra maravillosa y es la empatía. No, qué rico. Y imagínate ese ejemplo, decirle a alguien que tengas un buen día debe ser sincero y le puede marcar la vida. Hay un santo, no recuerdo en este momento el nombre, claro, Papa Francisco, todavía no es santo, pero el Papa Francisco decía, sonríele a la gente en la calle, porque puede ser la única sonrisa que reciban en todo el día y le puedes cambiar el día. Qué responsabilidad tan bella, qué responsabilidad afectiva, una sonrisa, unos buenos deseos, una empatía, una cercanía, una mirada dulce, un buenos días de corazón, un que te vaya bien, un te aprecio, un eres importante. En la vida en pareja sí que es importante decirle gracias por lo que hiciste por mí hoy, gracias por estar, gracias por escucharme, gracias por acompañarme, entenderle sus dolores, entenderle sus miedos, sus soledades. Eso es empatía y ahí estamos siendo responsables afectivamente. Ese era de hecho el cuarto punto. La empatía, ahí se me adelantó Alejandra, el cuarto punto, la cuarta recomendación, el ser muy empáticos. Y por último, el saber decir no, es la quinta invitación. Muchachos, pongamos límites. Muchachos, también nosotros, lo decía Fay en su primer mensaje, es el cuidarnos a nosotros mismos. Hombre, cuidar nuestro corazón y no empezar vínculos que no sean necesarios empezar, no dar lugar a relaciones que no sean necesarias, que uno del principio sabe para dónde va la cosa, si lo van a utilizar a uno, si uno está herido y tiene primero que sanar antes de vincularse emocionalmente, afectivamente, y empezar a decir no estoy preparado para salir, no es mi momento de conocer, no quiero ampliar mi número de amistades, quiero permanecer un tiempo solo, sola, quiero estar conmigo mismo, conmigo misma. Hay que aprender a decir no. Hay que saber poner límites. Muy bien, ya lo decía Carlito, vamos llegando al final de nuestro programa. Ahí los que están en Facebook, les voy a poner falta. Nada más voy a saludar a Jessica Zapata, que dijo buenas noches para todos. Buenas noches, Jessica. Pero el resto que estaban ahí, que están muy juiciosos en Facebook, y hubo muy buena sintonía, pero muy calladitos. Dentro de 8 días arreglamos caja ustedes y yo, pero bueno.
1: Sí.
0: Gracias a los mensajes, a los que participaron, los pregrabados, porque hay mensajes pregrabados, y a los que participaron también en vivo y en directo, gracias por su sintonía. Saludar a mi querido, muy buen amigo y jefe, Juan Sebastián Vanegas, que también reportó sintonía por aquí, seguramente está con su querida esposa Juliet, con sus hijas Dulce María y Guadalupe, para ellos allá en Sabaneta, Antioquia, un saludo muy, muy especial. Que Dios les bendiga. Por favor, no se les olvide que ustedes son un sueño de Dios hecho realidad. Que Dios me los bendiga y que alabado sea Jesucristo. Chao, chao.
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0: Alégrate, reina del cielo, aleluya, porque aquel a quien mereciste llevar, aleluya, resucitó como lo había dicho, aleluya, ruega por nosotros a Dios, aleluya. Alégrate y gózate, Virgen María, aleluya, porque verdaderamente el Señor resucitó, aleluya. Oremos, oh Dios, que por la resurrección de tu Hijo, nuestro Señor Jesucristo, te dignaste alegrar al mundo, concédenos, te pedimos, que por la intercesión de la Virgen María, su Madre, alcancemos los gozos de la vida eterna, por el mismo Jesucristo, nuestro Señor. Amén.
1: Son las 12:04.
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3: Los que le ponemos límite a Dios somos nosotros. Los que le ponemos límites a la obra de Dios somos nosotros. Nosotros le ponemos excusas, nosotros decimos esto, lo otro y lo otro. Dios no tiene límites. Dios no tiene límites. Usted le puede decir mil cosas, que usted es así, que no cree, que no reza, que es malo, que ha hecho un montón de tonterías con su vida y que por eso cree que Dios no lo va a bendecir. Querido hermano, lo único que le pone límite a Dios somos nosotros. Esta noche yo quiero invitarte. Yo quiero invitarlo a que usted no le ponga límite a Dios. Amén. Yo quiero que usted no le ponga excusas a Dios. Ahora usted no es malo, usted no es nada. Ahora lo único que usted tiene que saber que es hijo de Dios. Amén. Amén. Repita conmigo, ponga su mano en el corazón. Yo soy hijo, yo soy hija de Dios. Yo soy, ya está bien. ¿Está bien? ¿Se escucha? ¿Se escucha? Muy bien. De nuevo, ponga su mano en el corazón. Yo soy hijo de Dios. Yo soy hija de Dios. Esta noche no voy a ponerle límites al Señor. No voy a poner nada entre Dios y mi persona. Esta noche se derrumban las excusas. Porque Dios me ama. Dígale al que está a su lado, Dios te ama. Dios te ama. Mire, esto es tan precioso. Los que tengan donde sentarse, siéntense. Los que tengan piso, piso será. Mire, esto es tan precioso que nosotros vamos a hablar en esta noche de dos palabras muy importantes en nuestra fe. Dos palabras muy importantes en la vida cristiana. Dos palabras muy importantes que nosotros tenemos que vivirlas, disfrutarlas, pero también entenderlas. La primera palabra es la palabra felicidad. A ver, levante su dedo y diga felicidad. Felicidad. Esa es la primera palabra que nosotros vamos a meditar. Y la segunda palabra es salvación. Salvación. Muy bien, levante su primer dedo y mira así, haga así. No es que seamos adenistas, por favor, aquí no hay partido político. Con Dios no hay eso, ni derecha ni izquierda. Con Dios vamos por el centro. Mientras uno da la vuelta por la derecha y otro da la vuelta por la izquierda, nosotros vamos más recto, directo. No perdemos nuestro tiempo. Los que somos de Cristo tenemos la cosa clara. Vamos directo, no le damos vuelta a nada. Así que levante su dedo. ¡Felicidad! Pero haga con confianza. Oiga, ni ganas de levantar esos pollos que se están muriendo así. Levante su dedo y diga, ¡felicidad! Muy bien, Dios al crearnos, nos ha creado para ser felices. El problema es que nosotros entendemos la palabra felicidad de una forma muy errada. Por eso es que cada vez pareciéramos más infelices con las cosas que hacemos. Señor, he hecho de todo y mi hijo cada vez me odia más. Señor, he hecho de todo y mi hija cada vez me hace menos caso. Señor, he hecho de todo y mi esposo no enflaquece. Mire, el problema es que hemos mal entendido la palabra felicidad. Por eso es que cuando usted va al Evangelio de San Mateo, capítulo 5, usted se encuentra con algo que es precioso, que son las bienaventuranzas. ¿Y qué dice la bienaventuranza? ¡Feliz! Vamos a resumir todas las bienaventuranzas. ¡Feliz el que sufre! Ah, ya no le gustó, ¿no? Mire, interesante, pareciera hasta que no es coherente. Pero las bienaventuranzas es eso. Feliz el que sufre. Y uno dice, no, hasta cuando dijo feliz, yo estaba feliz, pero ya me habló del sufrimiento. Y esa parte no me gusta. Por eso es que no somos felices. Por eso es que no aprendemos a ser felices. La gente está obsesionada en este tiempo por huir al sufrimiento. La gente está obsesionada por huirle al sufrimiento. Querido hermano, la vida del cristiano católico tiene que pasar por el sufrimiento. Bueno, apartemos el cristianismo y solo digamos, la vida del ser humano para ser feliz necesita pasar por el sufrimiento. ¿Por qué? Porque sin educación no hay, querido hermano, la capacidad de saber elegir bien en la vida. ¿A usted le gustaba ir a kinder cuando era pequeño? ¡Ah! ¿Cuánto es el primer día del kinder cuando su mamá fue y lo dejó? ¡Ah! ¿Cuántos niños y niñas cuando lo llevaron al kinder gritaban, zapateaban? ¡Mamá! ¿Por qué? Porque era un sufrimiento soltarte de la persona con la que estabas todos los días desde que naciste. Era un sufrimiento. Uno cuando está en la casa, la madre y el padre son lo máximo, son tus superhéroes. ¿Por qué? Porque son grandotes, son los que te traen comida, son los que te llevan la medicina, te están cuidando, te dan cositas. Oiga, son lo máximo. Así que separarte de ellos ya es uno de los grandes sufrimientos en la vida del ser humano. Levante la mano quien lloró cuando lo llevaron al kinder. Y si no se acuerda es porque lloró tanto que se bloqueó con ese recuerdo. Así que no se escapan. De nuevo, felicidad, levante el dedo. ¡Felicidad! Dígale al que está a su lado, felicidad. ¡Felicidad! Sufrimiento. Y ríale al que está a su lado, sufrimiento. Yo he conocido una mujer muy sabia porque ha sufrido mucho. Yo he conocido una mujer muy espiritual porque su vida ha sido de mucho sufrimiento. Esta mujer me dio los mejores consejos en mi vida. ¿Sabe por qué? Porque ella por el sufrimiento aprendió a vivir y aprendió de que la vida no es rendirse, ser cobarde, querer quitarse la vida, llenarse de tonteras, meterse un montón de cosas para calmarse. No, la vida se trata de que cuando uno sufre, uno tiene que aprender a enfrentar el sufrimiento. Y cuando uno aprende a enfrentar el sufrimiento, uno entiende que uno más... Cuando uno aprende que enfrenta el sufrimiento, uno madura. Usted cuando lloró, cuando lo dejaron en el kinder, luego usted aprendió a compartir con sus compañeros. Y se dio cuenta de que había un mundo entero en el cual usted podía ser amigo, podía ser amiga, podía ser personas con las cuales podía compartir. Y usted luego se dio cuenta, valió la pena llorar todo ese día. Y al día siguiente pudo hacer dos cosas. Allá tengo amiguitos, tengo compañeritos, tengo compañeritas, la paso bien. Así que el segundo día de kinder, en vez de decir, ¡mamá! ¿Qué es lo que le dijo? Hasta la vista, mami. Me voy con mis amigos. Y estaba con su plastilina. Porque se dio cuenta que ese momento de dolor se transformó en un momento de bendición, se transformó en un momento de alegría, se transformó en un momento de felicidad, porque aprendió a enfrentar su sufrimiento. Querido hermano, no hemos entendido la felicidad. Dios nos ha creado para ser felices, pero la vida está llena de sufrimiento que tenemos que aprender a enfrentar. Y cuando nosotros aprendemos a enfrentar, aprendemos a ser más fuerte, aprendemos a ser más sabio, aprendemos a ser más firme, aprendemos a caminar con mayor certeza, porque sabemos que todo lo que enfrentamos puede ser vencido. Todo problema que se levanta contra nosotros puede ser solucionado. Y cuando yo entiendo esto, la vida se convierte en felicidad. ¿Sabe por qué? Porque todos los males que se levantan contra mí, yo ya sé que mi Señor los va a vencer en mi vida. Bendito sea el Señor. Todos los problemas que se levanten en mi vida, yo sé que el Señor está conmigo para vencerlos. Así que no importa el sufrimiento, no importa el dolor, yo voy a ser feliz porque el Señor está conmigo. Todo lo puedo en aquel que me fortalece, aquel que camina a mi lado, lucha mis batallas, va delante de mí, no se aparta de mí. Amén. Ese es Jesucristo. Eso es aprender lo que es la felicidad. Por eso es que desde el Antiguo Testamento, los grandes personajes de la Biblia, una de las características de su vida fue que tuvieron que sufrir mucho. ¿Qué pasó con Abraham? Se nota que no están leyendo la Biblia. Oiga, usted sabe que a nosotros los católicos nos critican por ignorantes. Cuidado que eso sea verdad. ¿Qué pasó con Abraham? Por lo menos haga para que piense que están participando. Usted sabe que Bolivia tiene una cualidad que a mí me impresiona. Yo no sé si usted ha escuchado esta cualidad de los bolivianos. Tenemos que cambiarla. Porque dicen, jugó como siempre, perdió. No, jugó como nunca, perdió como siempre. ¿Han escuchado esa frase? Cuando la selección logra llegar a algo importante, jugó como nunca, perdió como siempre. Hay que cambiar eso. Bueno, por ahora solo haga, solo por participar. Así yo creo que lo están tomando en serio. ¿Qué pasó con Abraham? El gran Abraham, el padre de la fe. Usted cuando va a otras iglesias así le hablan, ¿no? El padre de la fe. Usted no sabe si están hablando o eructando, pero están haciendo algo. Y nos hablan del padre de la fe y el padre de la fe. Y usted dice, amén. ¿Y quién fue Abraham? No sé, pero digo, amén. Porque me enseñó a decir, amén. Oiga, Abraham fue llamado por Dios a una tierra que él ni sabía. Y le dijo, yo te voy a bendecir mucho más que las estrellas de los cielos y que las arenas de los mar. Y Abraham dijo, muy bien, aunque me cueste, aunque me duela, me voy porque esa promesa es para mí. Tuvo que sufrir para recibir la promesa de Dios. ¿Qué pasó con Moisés? Por favor, digan. Solo por participar. ¿Qué pasó con Moisés? Tuvo que sufrir. Y no una vez, sino dos veces. ¿Por qué? Porque tuvo que pasar por el desierto. Dos veces, querido hermano. Ida y vuelta. Todos los personajes de la Biblia, para ser lo grande que son y que ahora los leamos y los recordemos, es porque sufrieron. Pero ese sufrimiento los llevó a un bien mayor. Y cuando yo entiendo eso, entiendo por qué yo aprendo a ser feliz en la vida. Porque yo aprendo que todo lo que viene en mi vida y que es contrario a mí, me hace un hombre más fuerte y una mujer más fuerte. ¡Ay, padre! Y yo me pongo a su lado con una guitarra. La cucaracha. Pues parece que están cantando una mexicana cuando lloran así. De verdad. ¿Qué pasa? ¿Por qué llora así? Mi marido. ¿Qué pasó con su marido? Me engañó. Una vez. No, como 50, padre. Mire. Miren, interesante. Si en la primera engañada esa mujer se hubiera puesto firme y hubiera enfrentado el sufrimiento, ahí se acababa. Pero como quiso evitar el sufrimiento y esta frase que muchas mujeres repiten, no, lo voy a dejar pasar y él va a cambiar. Él va a cambiar. Con tal de que no haya problema, no le voy a reclamar. Me duele el alma, pero no le voy a decir nada. Y cuando llega el engaño y la infidelidad número 50, la cucaracha. Si esa mujer se hubiera puesto firme a la primera infidelidad, no hubieran venido las otras 49. Cuando nosotros no entendemos lo que es la felicidad, querido hermano, cometemos los mayores errores. Porque tratamos de no sufrir. Tratamos de apartarnos del sufrimiento. Tratamos de apartarnos de lo que duele. Tratamos de apartarnos de lo que cuesta. Nada, mijo. ¿Usted quiere ser feliz? Muy bien, aprenda a enfrentar su sufrimiento. Deje de escapar de su sufrimiento. Deje de escapar de los problemas que tiene que enfrentar en casa. Deje de huir. Aprenda a enfrentar. Por eso es que el mismo Cristo, por eso es que nos llamamos cristianos. Nosotros no nos llamamos cristianos porque somos seguidores de Cristiano Ronaldo. Cuidado. Nosotros somos seguidores de Cristo. Y Cristo nos enseñó el camino para la gloria. Y aquí está el camino para la gloria, querido hermano. Si alguien le dice algo contrario, no es cristiano, es cualquier charlatán. Aquí está el camino para la gloria, no hay otro. ¡No hay otro! Sin cruz, no hay gloria. Sin sufrimiento, no hay gloria. Sin enfrentar el sufrimiento, no hay gloria. Así que si yo quiero ser feliz, yo tengo que pasar primero por el sufrimiento. Pero cuando aprendo a enfrentar mi sufrimiento, ¿qué sucede? Se olvidaron. Yo quiero que repita conmigo así, primero suavito. Todo lo puedo en Cristo que me fortalece. A ver, repita conmigo. Todo lo puedo en Cristo que me fortalece. A ver, varones. Bueno, los varones son más sinvergüenza. Ya son cuerudos ya los varones. Levante sus dos brazos y diga, todo lo puedo en Cristo que me fortalece. A ver, varones. Todo lo puedo en Cristo que me fortalece. Con esas ganas se van a convertir dos nomás. Mire las mujeres, para eso son buenas. Para hacer escándalo. A ver, mujeres. Mujeres, levanten sus dos brazos. Si no se puso eso antes, no se preocupe. Gracias a Dios, yo estoy lejos. Los que fregan son los que están cerca. Muy bien. Mujeres. Todo lo puedo en Cristo que me fortalece. Dios, buena para hacer bulla. Yo digo, aquí en este país debería estar gobernando una mujer. Pero son tan cobardes las mujeres y tan miedosas que no son capaces de levantarse. Querido hermano. Todo lo podemos en Cristo que nos fortalece cuando yo entiendo que el sufrimiento me hace una persona más fuerte y más sabia. Todo lo puedo en Cristo que me fortalece cuando yo entiendo que los sufrimientos no son para huir, son para enfrentar. Y al enfrentarlo, bendito sea el Señor, todo lo puedo. Todo lo puedo. Levante la mano. ¡Felicidad!
4: ¡Felicidad!
3: ¿Quién quiere ser feliz?
4: Yo.
3: Aprenda a enfrentar su sufrimiento. Ahora analice en su corazón, ¿cuántos sufrimientos trae hoy? ¿Cuántos sufrimientos trae hoy? Y mire de interesante, muchos de esos sufrimientos son personas muy cercanas a nosotros o son la enfermedad que traemos en esta noche. Muchos han venido por la enfermedad que tienen esta noche y llevan años. ¿Y por qué yo sufro así? ¿Por qué? ¿Y qué es lo que pasa? Como no nos gusta el sufrimiento, mire, vamos donde el brujo, donde el naturista, donde el charlatán, donde el soba, donde el no sé qué más. Claro. Y la embarramos mal. Nos hacen tomar unas basuras que nos enferman mal. Nos hacen creer que con un sapo que le pasan ahí, ya el sapo se está coloreando, ya se va a sanar, ya se va a sanar. Y después, y hediondo a sapo todavía. Y el pobre sapo todo hinchado. Y se sueña con el sapo hinchado. Claro, como nos gusta apartarnos del sufrimiento y no enfrentarlo, vamos y buscamos cualquier solución donde cualquier charlatán, querido hermano. Vamos y buscamos algo que tiene tontería donde cualquier charlatán. Pero si nosotros entendiéramos que el sufrimiento es para vencerlo, ya estaríamos de rodillas delante de Cristo diciéndole, Señor, todo lo que estoy pasando en este tiempo es nada en comparación con lo que tú me vas a dar. Todo este sufrimiento no se compara con la gloria que tú me tienes preparada. Eso dice tu palabra. Las tribulaciones de este tiempo no se comparan con las bendiciones que tú me tienes preparada. Así que vengo a presentarte esta enfermedad porque para ti nada es imposible. El que entendió eso en Jesucristo, querido hermano, en vez de estar perdiendo el tiempo en otros lugares, viene y se presenta delante del Señor. Yo recuerdo que estaba predicando en una ciudad de México. Y era una ciudad de mucha fe, de verdad. Usted decía Jesucristo y la gente se sanaba. ¡Qué gente de fe! ¡Qué gente de fe! De verdad, usted decía Jesucristo y ya daban testimonio. Así de fe era esa gente. Ustedes también son así, ¿no? Yo por nada más vine porque me dijeron que son gente de fe, que usted dice Jesucristo y todos se sanan. Ya dudaron. Bueno, estaba predicando en este lugar y miren el hermoso. Era bastante gente la que se había reunido. Era un lugar estrecho pero largo. Y era bastante gente que se había reunido. Y la primera sanación fue esta, mire. Era una persona que llevaba muchos años ya con la vista deteriorada. Ella solo caminaba con las sombras. Ella se iba apoyando y caminándose con las sombras. Pero esa noche ella fue, no porque ella estaba quedándose ciega. Era una mujer mayor que se estaba quedando ciega. Esa noche esa mujer fue para orar por su hija que estaba con un cáncer terminal. Imagínese, una mujer sola cuidando a una hija sola. Una mujer enferma cuidando a una hija enferma, más enferma que ella, porque ya estaba siendo declarada que ya no tenía posibilidad de sanarse. Esa mujer llegó esa noche a ese lugar donde estábamos orando. Esa mujer llegó con su ceguera esa noche a ese lugar donde estábamos orando. Y ella no estaba diciendo, Señor, te entrego mi ceguera. ¿Sabe que ella lo que estaba diciendo? Señor, te entrego a mi hija. Señor, ¿qué voy a hacer? Mi hija se está muriendo. Mi hija, le han dicho los médicos que no tiene cura. Esa mujer comenzó a clamar por su hija. ¿Y sabe lo que sucedió? Al año, cuando vuelva, se los cuento porque no les interesa. Claro, ya los veo cansados, agotados, desanimados. ¿Saben lo que sucedió ese momento? Nos vemos al año, les cuento ahí. La mujer comenzó a ver. Ella no estaba pidiendo por ella, estaba pidiendo por su hija. Y clamaba por su hija, clamaba por la salud de su hija. Esa mujer estaba enferma de la vista muchos años. Solamente caminaba agarrándose y viendo la sombra. Y ese día el Señor la sanó cuando ella pedía por su hija. Y cuando yo decía, venga la persona que ha sido sanada. Después de, creo que eran 18 años o 20 años que el Señor me puso en el corazón. Son 20, 18 años que esta persona no puede ver y camina viendo sombra. Y ha llegado a este lugar. Venga esa persona. Y nadie se levantaba, todo el mundo miraba para todos lados y nadie se levantaba. Y en la parte de atrás se escuchaba un llanto profundo. Yo dije, pero si acabo de proclamar una sanación, ¿por qué está llorando? Y cuando la gente la mira, la mujer que lloraba muy fuerte, yo le digo, señora, fue usted, venga adelante. Y la mujer venía llorando, pero llorando muy fuerte, muy intensamente. Yo decía, ¿por qué llora con tristeza si el Señor la ha sanado después de 20 años de estar ciega? Cuando se acerca al micrófono me dice, yo no le pedí al Señor por mí, yo le pedí por mi hija, yo le pedí por mi hija, yo no quería, Señor, sanarme. Mire lo que dijo la mujer. Yo no quería sanarme, yo quería que mi hija se sane. Yo le digo, señora, tranquila, si el Señor la sanó ahora, después de 20 años, es porque quiere hacer algo mucho más grande en su vida. No dude de lo que el Señor ha hecho. Esta gracia llévela a su casa. El fin de semana en el retiro estaba dando testimonio de que el cáncer de su hija se había achicado tanto que los médicos podían operarla y que podía sanarse después de que le dijeron que no tenía cura. Ahí ya no se acercó llorando, ahí se acercó saltando y leía la Biblia y decía, 20 años que no podía leer la Biblia. Queridos hermanos, el que quiere ser feliz primero tiene que entender que tiene que pasar por el sufrimiento. Las oraciones más profundas que yo he escuchado es de una persona que está sufriendo. Porque esa es una oración de un necesitado. Esa es una oración de alguien que está desesperado por su vida y por su salud. Más cuando le han diagnosticado una enfermedad que ya no tiene cura. Más cuando le han dicho los médicos, usted tiene 6 meses de vida porque lo que está pasando en su cuerpo ya no tiene situaciones, ni quimioterapia, ni todas las terapias que le quieran hacer. Ya no hay vuelta atrás. Usted prepárese. Oiga, esa gente es la que mejor sabe orar. ¿Sabe por qué? Porque su oración nace del dolor más profundo de saber de que ya no tiene otra oportunidad en esta vida. Pero eso es lo que el hombre dice, porque Dios te dice que para él nada es imposible. La oración más profunda es de una persona que ha sufrido. Y eso es precioso. Eso es hermoso. ¿Quién quiere ser feliz? Levante la mano. ¿Entendió cómo se llega a ser feliz? Felices los que sufren. Felices los que
4: sufren.
3: Pero recuerde, la bienaventuranza dice, felices los que, porque serán, porque de ellos es el reino de los cielos, porque de ellos es la paz, porque de ellos serán las bendiciones. Oiga, los que sufren son los únicos que saben al enfrentar recibir las gracias de Dios, porque saben clamarle a Él y no estar perdiendo el tiempo en otra basura. Mire, recién estuvimos en Okinawa. ¿Dónde están los de Okinawa? Yo sé que vinieron varios de Okinawa. Estuvimos 2 noches en Okinawa y Dios actuó maravillosamente. Un hombre que llevaba 27 años así caminando, no podía ni caminar ni 20 metros para abrir su puerta. No podía ni caminar 20 metros para abrir su puerta. 27 años andando así, apoyándose a un palito, a algo. Él decía, está en el video, está en el canal de YouTube, y van a ver el testimonio del hombre. Caminando 27 años así, 20 metros y luego a la cama. Las hermanitas lo encontraron en su casa y le dijeron, usted tiene que ir a la oración. Oraron por él, así como el paralítico que lo llevan y lo presenta delante del Señor. Esa noche ese hombre estaba ahí y en la noche él comenzó a sentir como su columna se estaba erectando. Y él dice, yo esa noche no llevé cinturón y me da miedo que se me caiga el pantalón. Claro, como se le erectó la espalda. Y cuando está dando el testimonio, usted va a ver el video en el canal de YouTube. Ahora sí traigo pantalón y él estaba con la espalda recta. 27 años, después de 27 años se vino a Montero a cobrar su jubilación. La oración más profunda viene de aquel que ha sufrido mucho. Porque se clama con toda su fuerza, porque sabe el dolor que hay en su vida. Y bendito sea el Señor. Si sé que estoy sufriendo, sé que el Señor me va a bendecir. Si sé que sufro con el Señor a mi lado, sé que ningún mal me va a dañar. El Señor me va a levantar y me va a bendecir mucho más de lo que yo pienso que el Señor puede darme, que yo creo que puedo conseguir con mis propios esfuerzos. Solamente el Señor nos enseña eso. Y cuando aprendemos eso, bendito sea el Señor, porque todos los males que usted trajo esta noche, si usted sabe entregárselo al Señor, usted va a ver cómo se va de este lugar gozándose de felicidad. Porque todos los sufrimientos que traía han sido vencidos en el nombre de Jesucristo. Amén. Amén. Segunda palabra. ¿Cuál era la segunda palabra? Se olvidaron. Por lo menos participe. ¿Cuál era la segunda palabra? Salva. ¿Cuál era la primera? Felici. La segunda. Y esta es hermosa. Muchas veces a nosotros nos critican y nos dicen, ay, padre, ¿qué tanto hablan de sanación y de liberación? ¿Qué tanto están obsesionados ustedes con las liberaciones? No estamos obsesionados. Usted sabe que cuando usted estudia la Biblia, usted va a encontrar que la palabra salvación tiene dos sinónimos hermosos. ¿Qué son sinónimos? Son palabras que dicen lo mismo. La palabra salvación tiene dos sinónimos hermosos, y dos sinónimos de la palabra salvación son la liberación y la sanación. Así que una persona que pide sanación al Señor no está cometiendo un error, no es un enfermo mental que anda pidiendo locura. No, porque al final lo que está diciendo, Señor, quiero tu salvación. Una persona que pide que el Señor lo libere, lo que está diciendo al final es, Señor, quiero ser salvado por ti. Por eso es que en la Biblia nosotros encontramos muchos pasajes que dicen, esta casa llegó la salva. ¿Y qué es lo que había pasado en la casa? Alguien se había sanado o alguien se había liberado de un espíritu. Eso dice la Biblia, no me lo estoy inventando yo. Así que cuando uno le pide sanación al Señor, no es que uno sea exagerado y ande buscando milagros por todos lados. No, es la Biblia que nos enseña que la salvación está unida a la sanación y a la liberación. Fui a predicar a otro lugar de México donde, claro, uno a veces cuando predica sanación, lo primero que hacen es probar tu fe. Me acuerdo que habían dicho, sí, pasaron muchos milagros en tal lugar y está viniendo el padrecito ahora a Querétaro. Cuando voy a Querétaro, voy como un jardín grande, así como si estuviéramos al medio de la plaza, y habían llevado un montón de enfermos. Incluso había un hombre que estaba con un oxígeno en una de esas camillas, así que es como si estuvieran sentados. Así que cuando yo llego y me dicen, padre, predique sanación, yo llego y lo primero que veo a todos los enfermos a mi alrededor y los familiares sentados más atrás como diciendo, a ver qué pasa. Creo que habían ido a robar un hospital porque habían camillas, oxígeno, sillas de ruedas, unos aparatos que nunca había visto. Una niña estaba así. Yo dije, ¿qué es esto? Claro, es bonito predicar sanación cuando todos tienen cara de sanos así, ¿no? Es bonito predicar sanación cuando todos están así con la cara de sano. A ver, mírele la cara al que está a su lado. ¿Tiene cara de sano o de enfermo? Si tiene cara de enfermo, dígale, eres un enfermo, dígale. Pero no te preocupes, vas a ser sano, dígale. Yo llego y lo primero que hago es sentirme así como, ¿y ahora qué hago, Señor? Claro, imagínese predicar sanación y que todos esos enfermos se vuelvan así como llegaron. Póngase a pensar, la fe es un paso al vacío, donde tú tienes que confiar que el Señor te va a sostener. Así que yo llego a ese lugar y los que me rodeaban eran puros en... Ya quisiera verlo a usted en esa situación. Para mí hubiera sido bonito decir esto, miren. Queridos hermanos, vamos a hacer una oración para que se sientan bien. O sea, les voy a repartir una aspirina espiritual para que se sientan bien. Más o menos eso. Hubiera sido más fácil hacer eso. Así que hubiera hecho una oración: bendito Señor, Señor del cielo y de la tierra, tú lo has creado todo, dueño de todo, aleluya, bendito sea el Señor, pero tú nos pides hacer tu voluntad. Así que si es tu voluntad, que alguien se sane, si no, que sigan así. Si se da cuenta, hasta suena lógico, ¿no? Hasta suena lógico. Uno dice: Señor, si es tu voluntad, que se sane, pero si no, que se quede así el desgraciado. Hasta suena lógico. Pero ¿qué pasa cuando el enfermo este se le acerca a Jesucristo y le dice: Señor, si quieres, sáname? ¿Qué le dijo el Señor? Oiga, por eso es que los engañan fácilmente cuando van y le tocan la puerta los domingos a las 10 de la mañana. Van con unas faldas largas y paraguas y le dicen: ¿usted qué cree? Y usted ya se asusta. ¿Qué pasa cuando el enfermo se acerca a Jesucristo y le dice: Señor, si quieres, sáname? ¿Qué le respondió Jesús? A ver, dígalo fuerte. ¿Qué le respondió el Señor? Así que cuando uno hace una oración diciendo: Señor, que sea tu voluntad, ¿cuál es la voluntad de Jesucristo? La voluntad de Jesucristo: sí quiero que te sane. Así que cuando yo hago una oración y digo: Señor, si es tu voluntad que se sane, sino que no se sane el desgraciado, eso es, no es. Eso es mío para escaparme de la responsabilidad que el Señor me ha dado. Pero como el Señor me ha hecho medio loquito, disculpe hermano, soy medio loquito. Ese momento, ¿qué me importó que hayan lo que haya a mi alrededor? Comencé a predicarle sanación a todito. El que estaba con oxígeno comenzó a respirar así. No sé si lo asusté. Claro. Porque más o menos le dije: muy bien, todos se van a salir de su camilla y todo. Ah, usted vino a yo le expliqué sanación. Bueno, yo le digo que usted va a caminar. Ah, ya no le gusta esa parte. Qué bonito lo que dijo, pero caminar, no, eso no me anima. Ahí ya no es mi responsabilidad, es la responsabilidad de que usted no sea ni. Así que cuando estoy predicándole y les digo que se van a sanar, ya no les gustó la idea, pues parece que a muchos les gusta estar así. Ay, es que así todo el mundo me atiende. No les miento, yo prediqué en España, y esto no es mentira, yo prediqué en España y había una abuelita, no tan abuelita, era abuelita término medio, o sea, estas abuelitas jóvenes todavía, que llegó en su silla de ruedas, muy bien peinada, muy bien vestida, perfumada. Y cuando voy a orar por ella, ella me dice: acérquese. Yo dije: me va a decir que ore para que se levante. Y me dice: por favor, no ore por mí. Todos mis nietos se acercan cuando estoy así. Así que hay gente que le gusta andar enferma porque le tienen pena o porque ya no trabaja. Así que viva la vida loca. Cuando les comienzo a decir: bueno, voy a orar por sanación, y usted va a comenzar a salir de su camilla y de su silla de ruedas para proclamar la grandeza del Señor, el que estaba con su oxígeno comenzó. Parece que nunca su familia lo había visitado ahora que estaba con oxígeno todo el mundo, y lo abrazaba al pobre hombre. Termino de predicar, comenzamos a orar. Y comenzamos a orar 10 minutos y nada, el Señor no me mostraba ninguna sanación. Yo decía: ya pues, Señor, les dije que los iba a empujar. Y el Señor no me mostraba, y decía: sigue orando. Yo le decía: un canto. Y cantaban: sigue orando, otro canto. Y nada, nadie se sanaba. Y el Señor no me mostraba ninguna sanación. Hasta yo ya estaba. Seguimos orando. Y ahí el Señor tocó mi corazón y me hizo estremecer. ¿Y saben quién fue el primero que se sanó? ¿Saben quién fue el primero que se sanó? El del oxígeno. Soltó la máscara. Se salió de ese aparato que era como una silla con un respaldar inclinado. Comenzó a levantarse y comenzó a caminar. Él no podía hacer eso sin el oxígeno. y se fue caminando sin el oxígeno. La familia se iba feliz cargando esa camilla y el oxígeno, porque el hombre iba caminando delante de toda su familia. Parecía esos perros, luego le faltaba sacar la lengua. El primero que se sanó fue el primero que se fatigó. ¿Sabe por qué? Porque se dio cuenta que esa vida no es la que quiere Dios para ellos. Dios quiere sanar. Dios quiere sanar. Y si hemos pasado todos los sufrimientos que hemos pasado hasta ahora, muy bien, la sanación es un adelanto de la resurrección que Dios nos va a dar. Es un adelanto de la salvación para que nosotros nos demos cuenta que no hay otro fuera de Cristo. Bendito sea el Señor. No hay otro. Y con esto termino para que oremos, porque ya veo que se están fatigando también. Y esto es muy importante, queridos hermanos. Esto es lo más importante. Yo no vengo de predicarle, de estar caminando por la plaza saludando a la gente. Yo vengo de predicarle después de celebrar la Santa Eucaristía. Y esto es lo más importante. ¿Qué dice el Evangelio de Juan, capítulo 6, versículo 36? El que come de mi carne y bebe de mi sangre tiene vida, y lo resucitaré en el último día. El que come de mi carne y bebe de mi sangre se salvará. Los que quieren salvarse, querido hermano, el Señor nos ha puesto el camino muy claro. Sin Eucaristía estamos tardíos. Así que cuidado con esa idea. Yo creo en Cristo, pero no creo en la iglesia. Eso es una farsa, queridos hermanos. Es una espiritualidad mediocre. Eso es negar lo que Cristo ya nos marcó y nos lo puso con claridad. Busque Evangelio de Juan, capítulo 6, versículo 36. El que come de mi carne y bebe de mi sangre, ese tiene vida eterna. Y al fin de los tiempos, yo lo resucitaré. No hay otro camino. No hay. Así el Señor me rescató a mí, no fue de otra manera. Así el Señor me rescató a mí, rescató mi vida. No hay otro camino. Oiga, hasta pastores famosos protestantes. Y si no me cree, busque. Benny Hinn habla sobre la Eucaristía. Uno de los pastores protestantes más famosos sale diciendo que los católicos tienen más milagros en su Eucaristía que lo que ellos tienen en sus cultos protestantes. Búsquelo en internet, no es mi mentira. Hay más liberaciones, más exorcismos, más sanaciones en una Eucaristía de lo que todos los cultos pueden haber. Y si nos olvidamos de eso, nosotros mismos negamos la palabra de Dios. Dios cumple su palabra porque Él no miente. Y su palabra nos dice claramente, Juan 6:36, el que come de mi carne y bebe de mi sangre se salvará. No hay otro camino. ¿Hace cuánto que no se confiesa? Les voy a dar trabajo a los hermanos acá. ¿Hace cuánto que no comulga? Le voy a dar trabajo a los hermanos acá. ¿Hace cuánto que no viene a misa? Le voy a dar más trabajo. Cuidado con perder el único medio de salvación que Jesucristo nos ha dejado en la tierra. No hay otro. No hay otro. ¿Qué dice más adelante el Evangelio de San Juan? Esto es mi cuerpo, esta es mi sangre. ¿Qué dice el Evangelio de San Juan? Esto es mi cuerpo y esta es mi sangre. Hagan esto en conmemoración. El mismo Jesucristo nos lo está diciendo. No lo está diciendo Pedro, Juan, Santiago, nadie. ¿Quién lo está diciendo? Jesús. Hagan esto en conmemoración. Aquel que se cree un gran cristiano es una persona que conmemora a Cristo todos los días de su vida. Entonces viene a la comunión todos los días. ¿Se ha dado cuenta de lo que la palabra nos enseña? Hagan esto en conmemoración. Si yo verdaderamente me siento un gran cristiano, una gran cristiana, yo conmemoro a Cristo todos los días. Bendito sea el Señor. Si entendimos eso, queridos hermanos, vamos a aprender a ser felices y vamos a salvarnos. Amén. Amén. Vamos a aprender a ser felices y vamos a salvarnos. Amén. Amén. Mire lo hermoso que es el Señor. Ni siquiera hemos empezado a orar, pero ustedes no creen. Ustedes no creen, el Señor ya está haciendo la obra desde el momento que usted se animó a venir acá. Hay una persona que vino desde su casa y vino así rengueando por el dolor que tenía en la pierna y en la cadera. Y en este momento no tiene dolor. Yo quiero que esa persona se ponga de pie y confirme que no tiene el dolor en la pierna ni en la cadera. ¿Dónde está esa persona? Póngase de pie rápido. Rápido, por favor, ¿dónde está esa persona? Confirme que no hay el dolor ni en la pierna ni en la cadera. Confirme que no hay el dolor y póngase de pie. Póngase de pie, por favor, esa persona, la que ya no tiene dolor. Usted, venga corriendo por acá, por el pasillo. Quiero ver si es verdad. Si es verdad, ya no hay dolor. Mire, denle espacio. Denle espacio. Usted es una, dos. Ahí está el joven. Venga. Usted ya no tiene dolor. Mire. Alguien les impuso las manos. Alguien fue a su asiento y le dijo, sana, sana, colita de rana. O el sacerdote fue, soy el padre Rafael y tengo poder, te sana. No, es Jesucristo que está haciendo la obra. Es Jesucristo el que hace la obra. Aquí no es obra de hombre, es obra de Cristo. Hay otra persona que se tiene que inyectar unos calmantes muy fuertes porque le viene dolor a todo el cuerpo. Y estaba dudando venir. Y en estos días se ha puesto ese calmante. ¿Dónde está esa persona? En este momento ya no tiene dolor en nada, en ninguna parte del cuerpo. ¿Dónde está esa persona? Póngase de pie, por favor. Tiene que ponerse calmante y en este momento no tiene dolor en ninguna parte. ¿Dónde está esa persona? Levante la mano. ¿Dónde? Venga rápido, quiero ver si es verdad. Si es verdad, usted tiene que ya estar acá adelante. A ver, venga rápido. Venga, quiero verla.
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5: 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Aquí estamos y aquí seguiremos.
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2: Es la 1:02.
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40 llamas de amor al corazón de Jesús. San Juan Eudes. Tú me has colmado, corazón bondadoso, de tus gracias y favores. Que todos los actos de mi corazón sean de amor y de alabanza a ti.

Un solo bello y maravilloso, Padre Rafael García Herreros. Yo quiero decirles a ustedes una cosa sencilla, simple, repetida, sin embargo inmensa. Quiero decirles una cosa que ya me habían oído muchas veces, sin embargo es perfectamente nueva. Es algo que tiene muchos años de oírse en el mundo. Yo quiero decirles a ustedes que no hay nada ni nadie en la vida ni en el mundo, ni en el universo tan bello, tan maravilloso, tan plenificante como Jesucristo. Todo lo demás es secundario. Aún lo que tenemos como muy importante, aún lo que nos acapara la mayor parte de nuestra actividad y de nuestra vida. Todo lo demás es secundario al lado de Jesucristo. Ni la política, ni la economía, ni la cultura, ni aún una cosa tan bella y tan maravillosa que a todos nos afecta, el amor. Nada es comparable a Él. Todo es secundario ante la inmensidad, ante la belleza, ante la infinitud de Jesucristo. Yo quiero invitarlos a ustedes a lo que creo es lo definitivo, a aceptarlo, a entregarse a Él y a rendirse hasta lo más íntimo de su ser. Uno vuelve la mirada a todo el mundo. Vuelve la mirada hacia las estrellas lejanas y aterradoras. Vuelve la mirada hacia la historia. Vuelve la mirada hacia el arte, hacia el amor, que es realmente algo precioso que hay en el universo. Sin embargo, no hay nada con lo que se pueda comparar Jesucristo. Si ustedes no han descubierto a Jesucristo, les falta lo más bello y primordial de la vida. No estoy subestimando nada de lo humano. No estoy despreciando la cultura, ni la técnica, ni la política, ni la economía, ni la estética, ni nada de lo que contribuye a la construcción de la ciudad. Pero les estoy diciendo algo que es lo más profundo: Jesucristo. Cuando todo desaparezca, cuando todas las torres que edifican los hombres estén por el suelo asoladas y calcinadas, vueltas cenizas y retorcidas, y cuando los libros que escriben los hombres estén arrumados sin que nadie los lea, cuando todas las melodías que ensayan los hombres se hayan silenciado, cuando todas las verdades estén yertas en los cementerios del mundo, cuando todo lo que significa para nosotros la totalidad de la vida, que es el amor, haya desaparecido, Jesucristo entonces aparecerá inmenso, precioso, rutilante en el universo, y estará atrayendo para siempre nuestra mirada, y estará demostrando que Él era en verdad el Alfa y la Omega, el principio y el fin, el lucero de la mañana, el maravilloso, el verdadero, el pacificante. Yo quiero decirles una cosa sencilla, nueva y eterna: que amemos profundamente a Jesucristo, que nos rindamos a Él y que leamos diariamente su Evangelio, que lo sigamos estrictamente, que tomemos en serio su mandato, su mensaje. Él va a venir y va a juzgar al hombre de acuerdo con su amor. Dice Pablo que no se puede poner otro fundamento que el que ha sido puesto, Jesucristo. Que unos ponen por fundamento el oro, otros la plata, otros las piedras preciosas, otros madera, otros heno, otros hojarasca. Pero no hay sino un solo verdadero fundamento de la vida, que es Jesucristo. En este momento, al terminar de leer esta página, tengo una inquietud. Que se borre de la memoria de ustedes lo que les he dicho y que mi palabra se apague como se pasa la hoja. Quedará en su corazón algo realmente importante que signifique un abrirse absolutamente a Cristo, rendirse totalmente a Él. Padre Rafael García Herreros.

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1: Permítete este encuentro con Jesús. Cierra tus ojos. Déjate llevar en oración. Imagínate un campo verde, un lugar muy fresco, esa naturaleza hermosa que Dios ha creado, y empiezas a sentir ese aire de libertad, y esta situación te produce el deseo de correr. Hay mucha libertad en tu corazón en este momento de oración, y corres sin cansancio. Hay un aire diferente en tu vida. De pronto te encuentras con un bosque. Acércate a él. Allí tus pisadas serán más suaves. El pino ha dejado caer sus ramas para ablandar tus pasos y no sientas cansancio. El aire es más frío. El olor es muy agradable. Y vas en busca de un encuentro contigo mismo, el encuentro de la verdad. Atraviesas ese bosque, caminas con un aire de libertad y de seguridad. Al fondo, alcanzas a observar una casa vieja, abandonada. Dirige tus pasos hacia ella. Camina con suavidad. Acércate. Déjate llevar. Acércate. Llegas hasta el umbral. Y allí entonces quieres entrar. Abres la puerta y observas hacia adentro. Un salón vacío. En él solo habitan un par de sillas, una colocada al frente de la otra, muy cerca. Vienes fatigado, llevas un buen rato corriendo, te sientas y cierras tus ojos un momentico para descansar. Cuando con tus ojos cerrados puedes percibir que alguien entra, se sienta en esa silla que quedó desocupada al frente, pero muy cerca de ti, y te habla así: hola, soy Jesús, el Nazareno, el que crucificaron, el que resucitó, el que te ama de verdad. Hace días estás buscando un encuentro conmigo y no has sabido cómo hacerlo. Aquí estoy. Sé que me quieres hablar. Sé que hay dolor, hay sufrimiento, hay dudas en tu corazón. Hay cantidad de sentimientos revueltos que no has sabido expresar. Este es el momento. Esta es la oportunidad. Habla. No tengas miedo. Quiero escuchar de tu corazón lo que has guardado para mí. Quiero que me cuentes por qué has llorado, por qué has reído, por qué has gozado y por qué has sufrido. Yo siempre estoy contigo. Yo quiero que me cuentes, aunque ya lo sé, quiero oírlo de tus labios. Dime, ¿qué hay en tu corazón? No tengas miedo. Háblame con seguridad. Empieza a hablarle a Jesús. Él te invita a que le hables. No detengas este momento de oración. De pronto, sientes que Jesús se para de su silla, se acerca más aún a ti y te abraza. Te invito a que sientas ese abrazo en este momento con intensidad. Exteriorízalo en tu cuerpo. Es tu Señor que conoce tu dolor, que sabe de tus errores, pero también la transparencia de tu corazón, también la conoce el Señor. Y así vuelve y te habla. ¿Sabes? Todo esto lo sabía, pero lo quería escuchar de tus labios. Yo te amo. No temas. Siempre voy a estar contigo. Te acompañaré. Te daré todo mi amor. Te ayudaré para que encuentres paz en tu corazón. En ese momento Jesús se desprende y sientes que sales de ese lugar. Tú entonces te diriges hasta la puerta y ya no lo hallas. Devuelves tus pasos por este bosque con sus pisadas suaves, con su aire fresco, con su olor agradable. Devuelves tus pasos. Caminas satisfecho de lo vivido. Llegas al campo verde y empiezas a correr de nuevo. Pero ya sientes un aire más fresco, más tranquilo. Has tenido un encuentro de verdad, un encuentro de salvación. Te sientes libre. Y luego te das cuenta que estás de nuevo aquí. Es Jesús que se ha entregado a la cruz. Se ha dejado crucificar para ti, para que vivas. No hay amor más grande que el que da la vida por sus hermanos. Señor, bendito seas. Gracias por tu entrega generosa. Gracias, Jesús, por salvarme y por llevarme a ti. Amén.

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0: es la 1:48.
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1: Es la 1:54.
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0: Son las 2:04.
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5: Una alegría estar con ustedes una semana más en Conversando con un Eudista. Un saludo a todos quienes se conectan y hacen parte del canal de YouTube de nuestra provincia, Eudista Minuto de Dios. También saludos a quienes están en nuestras redes sociales, Eudistas Minuto de Dios en Facebook y en Instagram, Eudistas MD. Estamos con el Padre Germán Gándara. El Padre Germán Gándara recientemente ha sido nombrado superior provincial de la provincia Eudista Minuto de Dios por parte de nuestro superior general, el padre Jean-Michel Amoriú. Padre Germán, bienvenido.
6: Gracias, diácono José Andrés. Gracias a todo el equipo de comunicaciones de la provincia Eudista Minuto de Dios que me han invitado a este diálogo.
5: Y este diálogo es muy de familia, padre. Acá nos acercamos a conocer un poquito sobre la vida de nuestros hermanos eudistas, hermanos asociados, hermanos candidatos. Y bueno, una coyuntura muy bonita y muy especial, una diocidencia bella de que fue su oportunidad en Conversando con un Eudista. Fue así, una cosa de Dios.
6: Bendito sea Dios. Yo creo que la conversación con el Eudista, como la conversación con nuestra familia, como la conversación incluso la más álgida, la más evitada, tiene siempre que estar, digamos, caracterizada por la fraternidad.
5: Así es.
6: Decía el padre, o dice el padre Jairo Gallego, no hay nada tan serio que no se pueda decir con una sonrisa.
5: Totalmente, totalmente. Padre, como tenemos un tiempito, tú sabes, en redes sociales súper corto, vamos directo al grano. ¿Cómo llega Germán Gándara a los eudistas?
6: Bueno, mis padres me envían a la ciudad de Barranquilla, terminando la década de los 90, a estudiar mi carrera profesional. Yo quise ser contador público. Estando en Barranquilla comencé a conocer por medio de la emisora Minuto de Dios. Fue el primer contacto con los padres eudistas como un fiel de la emisora Minuto de Dios. En segundo lugar, eso me llevó a una comunidad que se llama Comunidad Formando el Cuerpo de Cristo, dirigida también por un eudista, el padre Carlos Lozano. Posterior a eso comencé a enterarme que los padres eudistas dirigían el Seminario Conciliar de Barranquilla, dirigían y eran pastores de la parroquia del Espíritu Santo, después que eran predicadores, después que servían a la renovación, después que servían lo social, y eso me fue enamorando. Digamos que fue un contacto que me llevó a ir descubriendo muchas obras, pero básicamente lo que más me cautivó fue la experiencia espiritual de una comunidad que clamaba esa presencia del Espíritu Santo y que adicional comunicaba de una manera nueva, fresca, la buena nueva del Evangelio por medio de la radio.
5: Padre, este camino profesional que nos cuentas, tuviste un camino profesional previo a tu camino vocacional. Cuéntanos un poquito al respecto.
6: Yo soy contador público de la Universidad Simón Bolívar en Barranquilla. Me gradué como contador público por allá en séptimo semestre. Yo recuerdo que le dije alguna vez a mami: mami, mira, mi deseo de ser sacerdote, que estaba desde adolescente, incluso con la comunidad de los padres salvatorianos, se ha removido nuevamente. Y quiero ahora intentarlo con los padres eudistas. Y mi papá y mi mamá, que fueron profesores toda la vida, me dijeron: hagamos algo. Termine su carrera, gradúese y posterior a eso toma la decisión. Yo fui midiendo y por allá en séptimo semestre, octavo semestre de contaduría pública, comencé a hacer proceso vocacional. Efectivamente, yo me graduó en marzo del año 2001 y en 16 de julio del año 2001 llegué al minuto de Dios a la casa Damasco.
5: Y has descubierto, ya nos hablabas de algunos de los elementos característicos del ser eudista en el minuto de Dios que te removieron, yo creo que el corazón, y te refrescaron esa llamada vocacional. ¿Cuál crees tú que, y aprovechar también esta pequeña respuesta como llamado vocacional a muchos jóvenes, ¿cuál crees tú que es eso que debe encontrar un joven en esta comunidad, particularmente acá del minuto de Dios?
6: A mí me enamoró de la congregación el amor por Jesucristo, el anuncio de la buena nueva, el querigma, de la verdad del Evangelio, del amor del Evangelio, que es una persona y se llama Jesús. Yo creo que lo demás son arandelas. Lo demás es secundario y lo demás es complicarse la vida. Creo que definitivamente en lo sencillo del Evangelio está su fuerza. Cada joven tendrá que descubrir en estos nuevos tiempos, porque sí que ha cambiado la vida desde hace 23 años. 23 años que estoy en la congregación, sí que ha cambiado el mundo, sí que han cambiado la forma, las maneras, sí que han cambiado la forma de percibir el proyecto de vida, la libertad, la autonomía, el desarrollo de la existencia. Entonces, al joven de aquí y de ahora, que es muy diferente al de hace 10 o 20 años, debe también redescubrir ese llamado del Señor.
5: También bonito conocer cuáles han sido esos pasos dentro de la comunidad luego de que te ordenas. Tus misiones siempre fueron en el ámbito educativo, pasaste por la evangelización.
6: La formación inicial en el Minuto de Dios, en el momento que yo me formé, fue una formación basada en el acompañamiento de los grupos de oración. Los seminaristas nos dedicamos a acompañar grupos de oración, a acompañar grupos de misiones. Los seminaristas se dedicaban a evangelizar en la radio. Los seminaristas se dedicaban a hacer misión en tiempos fuertes. Y claro, comienza a dar sus primeros pinitos en predicación, a dar una enseñanza en una parroquia, a acompañar un grupo apostólico. Hasta ínfulas de fundador tiene uno a veces, entonces uno dice, quisiera iniciar este grupo o lo otro. Pero sí, han sido muchas experiencias en los colegios, en la Fundación EUDES, en la parte social, en la universidad, en la emisora, en la parroquia, en Bogotá, en Usaquén, en el Minuto de Dios, en Ciudad Bolívar. Entonces, digamos que han sido 23 años bien vividos, intensamente vividos, y cada vez más intensamente vividos, en tanto las responsabilidades van llegando, los tiempos, a veces siente uno que se van como acortando y no tiene uno, pero bueno, en esa dinámica uno aprende a ser feliz.
5: Ese joven profesional que llegó a esta comunidad, yo creo que nunca pensó este llamado que le hicieron ahora, a ser superior provincial de los eudistas del Minuto de Dios.
6: Yo creo que nadie lo piensa. Nadie lo piensa. Así como no pensaba uno estar predicándole a un grupo de 20 o 30 o 100 o 1000 personas, así como no pensó uno tomar un vuelo 7 u 8 horas para evangelizar, así como no pensó uno meterse o a la selva o al desierto a evangelizar, yo sí creo que uno tiene que dejar que Dios sea Dios en la vida de uno. Siempre ligeros de maleta, con una gran actitud de amor a las personas que en el momento uno está sirviendo y están acompañándolo también a uno, pero también una actitud grandísima de libertad y de autonomía espiritual, para que uno pueda decir, ya serví, ya planté, ahora te recoja y ahora la iglesia o la comunidad. Esto es un servicio que nadie se plantea, yo no sé si alguien lo querrá, pero en su momento simplemente el Señor toca la puerta del corazón, toca la puerta de la vida, y uno lo que tiene que decir es como el primer eudista que vino a Colombia, el padre Teodoro Amón, aquí estoy, Señor.
5: He descubierto, padre, en tus primeras palabras, el día que conocíamos de tu nombramiento, tu reconocimiento de los pasos dados por los superiores provinciales anteriores y también el papel tan importante que implican tanto los superiores locales a lo largo de la extensión de toda la provincia, ¿cómo todos los incorporamos que somos parte de la obra?
6: Yo creo que la comunidad subsiste en las y la congregación es plena en las comunidades locales. Es en el seno de las comunidades locales, de manera especial en las periferias geográficas de la nación, donde, por ejemplo, en Barranquilla, o en Cartagena, o en Buga, o en Cali, o en Popayán, o en Villavicencio, o en Bucaramanga, o en Medellín, donde los eudistas estamos, entre otras comunidades locales, uno pueda ser el eudista que ante la iglesia diocesana, que ante la iglesia que camina, que ante la sociedad, uno pueda responder por una misión, por un talante y por una forma de ser. Por ejemplo, en el Caribe, el reconocimiento que la congregación y la comunidad budista tiene es impresionante. Tenemos una fama de culto, de grandes evangelizadores, de grandes formadores, que uno dice, uno no puede ser inferior a ese talante forjado por los padres franceses y por los padres colombianos que en su momento sirvieron en el Caribe.
5: Recuerdo que en entrevistas anteriores a otros hermanos les preguntaba sobre ese joven, tal vez vocacionado, que soñaba, pero con el padre Germán no me atrevo a preguntar, solo porque en estos minutos nos has hecho entender que has descubierto el amor en cada una de las cosas que se te han pedido, porque es ese amor a Dios obviamente encarnado en el servicio.
6: Así es, yo creo que uno tiene que ir descubriendo en la palabra de Dios, en la Sagrada Escritura, lo nuevo de Dios. Y dice la palabra que lo nuevo de Dios es lo que ojo no vio ni oído oyó. Uno tiene muchas expectativas frente a la vida, o frente a su ministerio, frente a su vocación, pero probablemente o ya uno se va dando cuenta que nada es como lo planeó, nada es como lo visionó, nada es como lo imaginó, nada es como lo proyectó. ¿Por qué? Porque Dios siempre tiene algo, Dios tiene un as debajo de la manga, y ese as debajo de la manga es algo mejor para cada uno de nosotros.
5: Seguramente las personas ajenas a nuestra comunidad podrán acercarse a esto, conocerán al padre Germán de otros ámbitos, pero ahora que viene del superior provincial de los eudistas, ¿a qué viene Germán a ser provincial? ¿Qué le dirías tú a las personas? El padre Germán Gándara viene a...
6: Yo creo que la palabra grande, la palabra que tengo en el corazón es acompañar y escuchar. Acompañar a los hermanos en su misión, en su día a día, reconocer ese valioso trabajo que tienen todos los días, acompañarlos y, por qué no, ayudarlos y consolarlos y consolarnos mutuamente en esta bella pero compleja y seria misión de llevar a cabo el carisma eudista, que es formar, que es evangelizar, que es anunciar, que es acompañar al pueblo santo de Dios. A eso vengo, a seguir siendo eudista plenamente, a saber que tengo una misión específica, porque uno se puede perder en esto un poco también, y yo creo que la misión debe estar clarísima, y para mí es acompañar, permanecer, estar, visitar, y desde allí también sacar, pues, como los mejores, digamos, los mejores resultados. ¿Y cuáles son los mejores resultados para mí? Una comunidad unida, una comunidad fraterna en torno a la misión.
5: Yo creo que también sería muy justo preguntar, ¿el padre qué espera de sus hermanos?
6: Pues uno esperaría también de los hermanos esa reciprocidad, ¿no?, en la fraternidad. Yo creo que en la medida que uno ama, también es amado. Esto funciona así como un espejo, y si tú le sonríes al espejo, el espejo te sonríe. Normalmente es así, debe ser así. Entonces yo creo que también es un tema de actitud, un tema de fraternidad, un tema de no creer que o la historia comienza con uno, o que uno va a ser el quien va a resolver muchas de las cosas o generar expectativas falsas. Yo creo que de los hermanos es que sepan que tienen un hermano que se convierte ahora en su animador, y que todos a una debemos construir esta magnífica unidad en la fraternidad.
5: Bueno, siempre terminamos nuestro espacio de conversando con un eudista con tres mensajes. Creo que ya el primero lo has dado, el mensaje a los incorporados. Te pediría que, mirando la cámara, le des un mensaje a tus hermanos asociados y también a tus hermanos candidatos.
6: La congregación está compuesta y la provincia está compuesta por incorporados, asociados y candidatos. Y en esto no podemos ser inferiores a la responsabilidad que tenemos de anunciar a Jesucristo muerto y resucitado, de anunciar con valentía el dulce amor del Espíritu Santo y anunciar que el amor hoy más que nunca está vivo, se llama Jesús, y que cada uno de nosotros tiene esa grave y bella responsabilidad de llevar esa buena nueva.
5: Bueno, la conversación con nuestro recién nombrado superior provincial de los obispos, Padre Germán, gracias por estar
6: con nosotros. Mucho gusto, diácono.
5: Pues si así tenemos este primer acercamiento a nuestro recién nombrado superior provincial de los eudistas en el Minuto de Dios, Padre Germán, gracias.
6: Con mucho gusto, diácono.
5: Con nosotros. A ustedes gracias también por suscribirse a nuestro canal Provincia Eudista Minuto de Dios, visitar nuestra página www.eudistasmd.org y seguirnos en nuestras redes sociales. Mil gracias, porque cada semana nos acercamos mucho más a ser familia eudista. Feliz día para todos.

Humilde oración antes de morir. Padre Rafael García Herreros. Oh Verbo, haz irrupción en mi ser, que yo muera de amor por ti. Quiero estar temblando de amor y abrumado de ti. Oh Verbo, no puedo pedirte que me ames, no soy digno, pero déjame amarte. Déjame vivir desesperado, aspirando por ti, y vivir feliz sabiendo que me hundiré en ti. Oh Verbo a quien yo adoro, tengo seguridad de que no me dejarás caer en el vacío. Padre Rafael García Herreros.

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1: Pero lo quito por ti, Jesús. Digan lo que digan.

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0: Son las 2:48.
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1: El antibiótico del perdón. Mertiolate, esa palabra nos hace temer a todos los adultos venezolanos. Era un desinfectante que ardía. No eran tantos los gritos que soltábamos cuando nosotros éramos heridos con un raspón o algo, como los que soltábamos cuando llegaba la mamá con el frasco de mertiolate. Ni siquiera había destapado el frasco y ya empezábamos a gritar. Pero después de que lo echaba, los gritos eran con una buena base y fuertes. Y así a lo mejor pegas gritos en tu alma cuando entras y te encuentras con que tu marido te abandonó con tus hijos y te dejó sola con todo el hogar. Con que una persona grande te hizo daño cuando tú eras pequeño. Con que alguien te quitó tu trabajo y te expulsaron de tu trabajo por una calumnia y te frustraron todos tus sueños y no tuviste con qué pagar el resto de la hipoteca y perdiste tu casa. Cosas grandes que hieren, pero si tú las dejas allí te van a matar. Entonces hay que echarle mertiolate. El mertiolate es decir, perdono. Tú no te imaginas lo que le costó a Jesús cuando vio lo que habían hecho con él, por dentro y por fuera. Porque no se trata solamente de los clavos y de la corona de espinas. Te digo un secreto. Las tres negaciones de Pedro dolían más. La ausencia de los apóstoles en el Calvario dolía más. La venta de Judas dolía más. El rechazo del Sanedrín de su pueblo dolía más. Y él, sin embargo, se demostró que estaba sanándose cuando no dijo solamente los perdono, sino Padre, perdónalos. Yo recuerdo una vez que fui profundamente herido por una calumnia. Se la dijeron a mi arzobispo. Yo era un pura jovencito. Gracias a Dios el arzobispo me escuchó y entendió que era mentira. Pero yo me fui a la Catedral de Valencia y me arrodillé frente al Cristo y deseé primero que le mandara todas las plagas de Egipto a esa persona y la trimardijera. Pero como el Cristo se me quedó viendo, al final le pedí, le dije que yo perdonaba, pero que él se la cobrara. Y la plenitud del perdón llegó cuando le dije, Señor, perdona tú. Mira, eso se quedó como un suceso de mi pasado y he podido rápidamente volver a amar a esa persona. No te voy a decir que pertenece a mi círculo más íntimo y le tengo toda la confianza del mundo, pero no la odio ni tengo nada. Y en eso hace falta mucho el tiempo. Al tiempo de decir, Padre, perdónalo, perdónala, ya no siento nada. ¿Qué tal si ensayas a pararte frente al crucifijo y decir, no solamente yo perdono, Señor, sino perdona a esa persona? Y como decía San Esteban cuando le estaban apedreando, no le tomes en cuenta ese pecado.
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6: Son las 3:04.

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Buscando a Dios, Padre Rafael García Herreros. Buscarte, Señor. Buscarte desde niño en los ojos de mi madre. Buscarte desde adolescente en el rostro y en la palabra de mi maestro. Buscarte a la orilla de un bosque, oyendo el rumor de los árboles y percibiendo el perfume de sus hojas, de sus resinas y de sus flores. Buscarte por todas partes como una obsesión. Buscarte en las estrellas lejanas, acompañado del astrónomo o de los que saben de ellas. Buscarte en los ojos de los hombres, en su mirada, en sus palabras, en su cuerpo y en el alma de las criaturas. Buscarte y nunca hallarte. Buscarte en todas partes y comprobar que huiste, que ahí no estás tú. Buscarte y tener en ciertos momentos la ilusión de que te estoy encontrando, de que ya se siente tu presencia y tu aroma, y acercarme y ver y palpar que te alejaste. Penetrar en mi corazón y descubrir un inmenso anhelo por ti, y solo ver el vacío que dejó tu ausencia. Buscarte, oh Dios, afanosamente, desesperadamente. Saber que estás en todas partes y no hallarte. Saber que en todas partes dejaste la impronta de tus manos y no verte ahí. Oh Dios, el buscado, el perpetuamente rastreado. Buscarte como busca el perro de caza la presa, como busca el minero el filón deseado. Subir a lo más alto, bajar hasta lo más profundo y siempre hallar lo que tú no eres, lo que no estoy buscando. Buscarte en la poesía de los poetas, buscarte en la música, tener en ciertos momentos la sensación del hallazgo, pero después quedar con las manos vacías, cuando estaba a punto de hallarte y de abrazarte. Padre Rafael García Herreros.

Alegra en Dios, mi Salvador, porque ha mirado la humillación de su esclava. Desde hoy me llamarán bienaventurada todas las generaciones. En verdad, el Todopoderoso ha hecho obras grandes en mí. Su nombre es santo, y su misericordia se derrama de generación en generación sobre todos los que le invocan. Con el poder de su brazo, deshizo las miras del corazón de los soberbios.

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1: Son las 3:31.
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1: Son las 3:32.

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4: Muy buenas tardes, queridos hermanos, bienvenidos al programa Creciendo en Jesucristo, un programa que te ayuda a permanecer, a perseverar, a seguir adelante, no al fallecer. Esta es su emisora Minuto de Dios 1230 de Mensudial. Estamos bajo la dirección del Padre José Andrés Hurtado. No olviden bajar la app, emisora Minuto de Dios 1230 de Mensudial. Están todas las emisoras a nivel nacional, la puede usted escuchar súper fácil. Hoy les voy a hablar, mis hermanos, de un tema que muy actual para este tiempo. Lo he titulado así: ¿tomos estériles o productivos? Para eso tomo la palabra de Dios en San Juan capítulo 15, versículo 15. San Juan capítulo 15, versículo 1 y siguientes. Jesús continuó diciendo: yo soy la vid verdadera y mi Padre es el que la cultiva. Si una de mis ramas no da uvas, la corta. Pero si da uvas, la poda y la limpia para que dé más. Ustedes ya están limpios por las palabras que les he dicho. Sigan unidos a mí como yo sigo unido a ustedes. Una rama no puede dar uvas de sí misma si no está unida a la vid. De igual manera, ustedes no pueden dar fruto si no permanecen unidos a mí. Yo soy la vid y ustedes son las ramas. El que permanece unido a mí y yo unido a él da mucho fruto, pues sin mí no pueden ustedes hacer nada. El que no permanece unido a mí será echado fuera y se secará como las ramas que se recogen y se queman en el fuego. Si ustedes permanecen unidos a mí y si permanecen fieles a mis enseñanzas, pidan lo que quieran y se les dará. Mi Padre recibe honor cuando ustedes dan mucho fruto y llegan así a ser verdaderos discípulos míos. Palabra de Dios, gloria a ti, Señor Jesús. Gloria a ti, Señor Jesús. Hoy, mis hermanos, vivimos en una generación llena de movimiento. Todo el mundo está moviéndose, pero no necesariamente llena de frutos. En estos tiempos en los que vamos a misa todos los días, vemos que nos están hablando de Hechos de los Apóstoles. Y que vemos en las lecturas frutos de los apóstoles que evangelizan, predican, tienen persecuciones, tantas cosas que les han pasado. Pero están avanzando y en toda parte por donde pasan dejan huella. Hoy en día, ¿qué vemos aquí en nuestra sociedad actualmente, aquí en el mundo, en Colombia? Hay gente muy ocupada, muy cansada, muy conectada, muy entretenida, pero espiritualmente muy estériles. Y uno puede preguntarse: ¿estoy produciendo qué? Vida. ¿Estoy dejando huella como la dejó Moisés, Nehemías, Elías, Eliseo, Jesús, Pablo? ¿Cómo la dejó San Francisco de Asís, la Madre Teresa de Calcuta, Santa Teresita del Niño Jesús? ¿Cuántos santos? Mi presencia mejora los ambientes. Eso es dar frutos, ser productivos. Estoy en un ambiente y digo: ay, no, qué bueno. ¿Cómo nos trajiste de enseñanzas? ¿Cómo me aportaste a mi vida? ¿O solamente estoy sobreviviendo? Un examen, mis hermanos y mis hermanas. Abuela, abuelo, mujer, varón, abogada, médico, religioso. Porque una cosa es estar vivo y otra muy distinta es dar fruto. Hay árboles grandes que no producen nada. Y hay personas que hablan mucho, prometen mucho, aparentan mucho, pero cuando uno se acerca no hay paz, no hay amor, no hay servicio, no hay transformación. Aparentamos grandes como los árboles, pero no producen nada. Hay árboles muy pequeños que producen unas guayabas riquísimas, mora, fresa. ¿Usted qué produce? Nada, nada. ¿Somos estériles o productivos? Jesús nunca maldijo a un árbol por ser pequeño. Lo reprendió por ser estéril, sí. Jesús nos pide frutos y uno dice, pero ¿en qué doy fruto? Yo como padre de familia en este tiempo, ¿en qué debo dar frutos? Oiga, mis hermanos, mis hermanas, yo sí les quiero compartir algo muy especial en este momento para que ustedes estén muy atentos. Hoy en día, ¿usted qué quería, hijos? Usted me dice, no, ya los hijos ya están muy grandes, pero nietos. Pero yo estoy viendo algo que yo que tengo que ver pues con empleados y tengo muchos amigos que generan empleo, 200 empleos, 300 empleos, 100 empleos, 70 empleos, 20 empleos. Pero hoy en día hay una crisis silenciosa muy fuerte. Hay muchos jóvenes que quieren prosperar, jóvenes o personas, digamos que de 25, 30, 35 años, 40, bueno, sin importar la edad. Hay mucha gente que quiere prosperar, pero sin principios. No sé quién está dando un mal ejemplo. ¿Será que se ha dado cuenta por noticias que todo mundo, que este robó, que este es corrupto, que este... Y usted dirá, pues si ellos que son políticos roban, ¿ahora yo qué? Pero quiero decir que todo eso está destruyendo países, empresas, familias, amistades y también el futuro de muchos jóvenes. Por eso hoy hay que hablarles claro a los padres. Y quiero hablarle a todos los padres hoy. Que usted puede ser productivo ahí en su casa. No tiene que ir a predicar a un púlpito. Puede ser productivo en su casa o con su gente. O en su empresa, o en el taxi, o en el bus. No sé dónde, por donde usted se mueva. Padres, no solamente eduquen a sus hijos para ganar dinero. Eduquen hijos para tener conciencia. Porque un muchacho inteligente pero sin valores puede volverse peligroso para la sociedad y para sí mismo. Hoy vemos personas robando en las empresas, haciendo trampas, manipulando cuentas, tratando de ver cómo le roban el patrón, mintiendo. Patrón, no, es que me robaron. ¿Y sabe qué? Y ahí estaba la plata suya toda. Pero usted no la tenía en la casa. No, yo la saqué, la tenía ahí en el carro. Bueno, o sea, armamos las películas. Gente aprovechándose de la confianza, creyendo que todo el mundo lo hace y que es normal. Entonces normalizamos todo eso. Pero escuchen esto, mis hermanos, el dinero mal ganado trae inquietud al alma. Lo que por agua viene, por agua se va, nos decían antiguamente. Y lo mal habido lo lleva a él, chuches decía, o el mal. Quizás usted puede robar en la empresa poquito o mucho. Tal vez eso le da una satisfacción por unos días, pero tarde o temprano trae vergüenza, trae deshonra, pérdida de confianza, problemas familiares y muchas veces destrucción interior. Ya robamos, ya tiremos vicio, hagamos esto, eso ni, ya... Los valores no están. Si usted ha educado a un hijo a la universidad y le ha faltado formarlo en valores, o le faltó formarlo en valores desde niño, déjeme decirle que faltó el posgrado, faltó un semestre demasiadamente importante, lo más importante es en la vida. Yo creo que es importante comenzar a hablarle a los hijos, a los nietos. Sea honesto, aunque nadie lo vea. Cuide lo ajeno, respete el trabajo, no robe tiempo, no robe dinero, no robe información, no abuse de la confianza. Porque el verdadero carácter aparece cuando nadie te está mirando. Hay jóvenes que hoy en día quieren moto rápida, una motico rapidito, una cicla rápida, o un carro rápido, o una casa rápida, plata rápida, lujos rápidos, pero no quieren saber que es que todo es un proceso. Y eso los vuelve como vulnerables. El éxito sin valores es una bomba de tiempo. Más vale crecer lento, pero con honra. Si usted le llegó la bonanza, aprovéchela, claro, gloria a Dios, pero no tiene que robarle a otros. Pues, mis hermanos, déjenme decirle algo, que los hijos muchas veces aprenden más por lo que ven que por lo que oyen. Si eso ha sido tu caso, pero no se rinda, háblele usted a ellos. Hay que cambiar ese chip, si han visto mal ejemplo en familiares o en los de su casa, hay que cambiarle ese chip y decirle, no, la vida es así, honradez. O si escuchan... En su casa, robe un poquito, eso no importa. El corazón se va deformando. Aprovechese, aprovechate gaviota que después de esta no hay otra. Pero si en su entorno, en su realidad, no ven honestidad, no ven respeto, responsabilidad, eso hay que cambiar. Hay que cambiarles a ellos el chile y decirle, no, no, sea responsable en todo. Un hijo con principios vale más que un hijo lleno de títulos, pero vacío de valores. La confianza tarda años en construirse. ¿Y sabe cuánto tiempo se destruye? En minutos se puede destruir. Toca hablar con los hijos. Yo personalmente lo hago. Es la honradez, primero que todo la honradez. Eso me enseñaron a mí, la honradez. Hay que hablar con los hijos no solamente de trabajo, de estudio, hay que hablar de honestidad, de que lo que es de ajeno es ajeno. La plata del patrón es sagrada, o la empresa es sagrada, de mucho, de tener valor en la palabra. Hay que hablarles a ellos, de ser responsable con las deudas, con los préstamos que les han hecho. Déjenme decirle que muchas grandes corrupciones comenzaron con pequeños, digamos, robos. Y hoy en día necesitamos de profesionales honestos, conductores honestos, empresarios honestos, trabajadores honestos, jóvenes honestos. Y todo esto comienza ¿dónde? En la casa, mis hermanos. En la casa. Entonces, ¿qué hay que hacer? Usted puede comenzar a ser productivo. ¿Dónde? En la casa. Mis hermanos y mis hermanas, si usted ha sido silenciosa en eso, es momento de comenzar a cambiar. Hay que buscar el momento para hablarles, pero no se rindan. Eso es comenzar a ser productivos. Es comenzar, mis hermanos. Yo sí quiero exhortarles, quiero decirles que les quede muy bien plasmado eso en su corazón. Si hay esterilidad, como en la higuera del Evangelio que tenía hojas, parecía viva, pero parecía bonita, parecía sana, pero no tenía frutos. Y hoy pasa igual con fotos, con los matrimonios, dígame usted, o las mujeres que toman fotos, videos. Matrimonios con fotos bonitas pero sin amor, o mujeres muy bonitas esculturalmente, pero quizás que habrá en su corazón. Pero muchas veces damos frutos de rencor, de odio, como la odio. O empresarios también con dinero pero sin paz. Jóvenes llenos de redes pero vacíos por dentro. Personas que quizás van a misa, oran, pero no cambian. La esterilidad espiritual es peligrosa porque uno se acostumbra. Acostumbramos, mis hermanos, y llegó el momento de ir cambiando. Porque uno puede, van pasando los años, uno puede pasar los años criticando, aplazando cosas, viviendo igual sin crecer, sin servir. ¿Dónde está sirviendo? Sin perdonar, sin construir nada importante. Y Dios no nos creó para ocupar espacio, nos creó para producir fruto. Grave es eso. ¿Qué fruto se está produciendo? El fruto no es solamente plata. Gente con mucha plata y muy pobre espiritualmente, no tienen. Y no, plata para ellos y para la familia de ellos nomás. Pero no están produciendo nada en otras personas. Consejos, compartir los bienes con otras personas. Los frutos, mis hermanos, verdaderos son la paz, la paciencia, el dominio propio, el don del amor, el servicio, la honestidad, la misericordia, la fidelidad. Un hombre o una mujer productivo levanta a otro con sus palabras de ánimo, con la buena actitud, anima a los que están a su alrededor, construye, trabaja con responsabilidad, deja huellas buenas. Estoy hablando con una mujer que estaba con mi esposa allá en un centro comercial, me encontré con una mujer joven, la hemos conocido por medio de otra persona, y me habló con una cantidad de cuentos, que dones, que visiones, que esto aquí, y comencé hasta a hablar con ella, nos sentamos a tomar un café, porque la pelada pues comer está bueno, pero le cuento que uno ve muchas cosas externas, pero cuando uno ya comenzaba a conocer el corazón de las personas y le comenzaba a contar cosas. Uno va viendo y dice, hombre, podemos levantar a otros, podemos dejar huellas buenas. Yo creo que esa mujer quedó contenta porque se dejó huellas buenas con mi esposa y yo le estuvimos hablando. Qué bueno que usted sea una mujer productiva, que traiga paz al hogar, que pueda edificar, que pueda bendecir y que pueda dar vida con sus palabras. Pero hay mujeres que con sus palabras matan. No dan vida, antes matan. Qué horrible es eso, que usted con sus palabras esté matando la alegría del otro. Un joven productivo no desperdicia el tiempo, desarrolla talentos, estudia, aprende, ayuda, crece. Estamos hablando para que no seamos estériles, para que seamos productivos. Pregúntese hoy, mujer, varón, joven, ¿qué está produciendo? ¿Qué produce mi lengua? ¿Qué produce mi presencia? ¿Qué produce mi interior, mi forma de ser? Porque hay personas que después de hablar con ellas uno queda como agotado y hay otras que después de hablar con ellas uno queda fortalecido y dice, qué bueno que he fortalecido. Mis hermanos, Dios poda al que quiere ser más productivo. Jesús dijo, el que da fruto, el Padre lo poda. Y podar duele, es quitarle cosas a uno, quitar cosas. A veces Dios corta amistades, orgullos, comodidades, hábitos, pecados, distracciones. ¿Por qué? Porque quiere que demos más frutos. Hay temporadas donde uno se siente con presión, silencios, luchas, cansancios, una poda interior. Pero no toda crisis significa abandono. A veces significa crecimiento. El agricultor no poda un árbol muerto, poda el que tiene potencial. Mis hermanos, mis hermanas, el mayor peligro es vivir una vida sin propósito, sin frutos. Hay personas que llegan a viejas, pero nunca maduraron. Vivieron trabajando, pagando cuentas, peleando, sobreviviendo, pero nunca descubrieron que vinieron al mundo es para dejar una huella. Y Dios le dio talentos. A cada uno dio talentos. Yo no sé qué talento tiene usted, si es el don de la palabra, el don del servicio, la inteligencia, gente que tiene muy inteligente, capacidad de ayudar, liderazgo, creatividad, trabajo, fe, pero que se quedaron ahí guardados, guardados. El Señor te preguntará, ¿qué hiciste con lo que te di? No más para conseguir plata, pues que la plata era mía, yo te la presté. ¿Te moriste y qué? ¿Qué trajiste para el cielo? Nada. Todos los hasta allá. Tú eras un administrador. Mis hermanos, no es cuánto dinero conseguimos, sino cuánto fruto producimos. Hoy el Señor nos pregunta, ¿eres una persona estéril o una persona productiva? ¿Tu hogar produce paz, da buen testimonio a los demás? ¿Tu vida produce esperanza? ¿Tus palabras producen ánimo? ¿Tu trabajo produce bendición? ¿Tu fe produce transformación? Yo sí quiero decirle, mis hermanos, no sé cuántos años tienes, pero todavía hay tiempo de florecer. Todavía hay tiempo de volver a dar mucho fruto. Un árbol seco puede reverdecer cuando recibe agua, y un corazón cansado puede volver a vivir cuando se conecta con Dios. Permítale hoy al Espíritu Santo podarlo, limpiarlo, sanarlo, despertarlo para que su vida no sea solamente larga, sino fructífera. Hay gente que vive muchos años, pero digo, pues, ¿de qué sirve vivir tantos años? Pero qué bueno que no viva muchos años, pero produciendo, siendo productivos. Dígale, Señor, quita de nosotros toda esterilidad espiritual. No permitas que vivamos vacíos, distraídos o sin propósito. Haznos personas que produzcan paz, amor, servicio y esperanza. Poda lo que debes podar, sana lo que debes sanar y despierta nuestros dones. Que nuestra vida deje huellas buenas en la familia, en el trabajo y en la sociedad. Haznos árboles buenos que den frutos buenos en el nombre de Jesús. Y muchos dirán, bueno, ¿yo dónde comienzo a dar frutos hoy en día? ¿Cómo está esto? Hoy mucha gente cree que dar fruto es solamente predicar, cantar, orar por las personas o servir dentro del templo. Pues orar por las personas, sí, o servir en el templo. Mucha gente dice, bueno, eso es lo que creo yo que es los frutos que yo debería dar. Pero hay gente que no tiene el don de predicar, no tiene el don de cantar, pero sí pueden en la iglesia ayudar. Pero hay muchas partes donde uno puede dar fruto. Jesús enseñó que el fruto verdadero se ve en la vida diaria. Entonces la gente pregunta, ¿dónde entonces puede dar fruto como está esto, por Dios? En la casa, en la empresa, en la calle, en el barrio, en el bus, en la familia, en el trabajo. Y especialmente ayudando al necesitado. Porque una fe que no ayuda se vuelve estéril. Hay personas que quieren cambiar el mundo, pero no ayudan ni en la casa siquiera. Dan fruto también, o sea, dar fruto. Yo sí quiero decirle algo ya muy espiritual. Dar fruto, ser productivo, es también tener paciencia. ¿Con quién? Con el que es difícil. Hay gente muy difícil que nos rodea. Dar fruto también es escuchar a alguien, es ayudar, es servir, tratar bien al cónyuge, tratar bien a la gente, corregir con amor, visitar a un adulto mayor que están tan abandonados, llamar a un hijo, reconciliarse con alguien. Una casa donde hay respeto y amor ya está produciendo fruto. Y eso puede cambiarlo, y podemos cambiarlo. Vamos a hacer el esfuerzo. Dar fruto en el trabajo, en los negocios. Un empresario da fruto cuando paga lo justo. Trata bien a sus trabajadores, no humilla, no vive la trampa. Ayuda a quien está empezando. Un conductor da fruto siendo prudente, respetando a la gente, trabajando honestamente, tratando bien al pasajero. El trabajador da fruto siendo responsable, puntual, servicial, haciendo el trabajo con mucho amor, mis hermanos. Dar fruto ayudando al necesitado. Tuve hambre y me diste de comer. Hoy hay mucha necesidad, gente con hambre, ancianos solos, familias quebradas, jóvenes deprimidos, personas endeudadas, habitantes de calle, madres luchando solas. O sea, hay mucho para dar. Un fruto puede ser regalar un almuerzo, llevar una sopa, comprar un mercado, darle una fruta a alguien, pagarle un medicamento a un anciano o a un joven, a una familia, ayudar con útiles escolares, compartir ropa, invitar a comer al necesitado. O sea, hay mucha forma de dar fruto, mis hermanos. Fundaciones, Bendito sea el nombre del Señor. Cada uno podemos aportar algo, mis hermanos. Cada uno podemos aportar algo. Bendito sea el nombre del Señor. Bueno, mis hermanos, se despide su hermano en Cristo Jesús. Estamos bajo la dirección del Padre José Andrés Hurtado. Se despide su hermano en Cristo Jesús, Jaime Gómez. Nos viene a orar por mí, que yo oraré por ustedes. Recuerden que ya viene Pentecostés 2026, que invita a la emisora Minuto de Dios. Bendiciones, hermanos.

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40 llamas de amor al corazón de Jesús, San Juan Eudes. Corazón obedientísimo, que has preferido perder la vida antes que desobedecer. Haz que yo ame con ternura esa virtud, sin la que es imposible agradar a Dios.

0: Te ama. Padre Rafael García Reos. Dios el adorable, el infinito Señor, nos ama. Te ama a ti, hermano, y a mí. Nos ama con amor eterno e inmóvil, con amor lleno de ternura y al mismo tiempo de seriedad. Estamos sumergidos, ahogándonos en el océano del amor de Dios. Todo es una expresión de su amor. Los ladrillos de nuestra casa, las piedras o el asfalto de nuestras calles, las flores de nuestro jardín, las estrellas de nuestro cielo, el sol de nuestro día, el pan y el café que tomamos, pero, sobre todo, nuestra propia existencia. Todo es un clamoroso grito del amor de Dios. Padre Rafael García Herreros.
1: Son las 4:19

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2: Son las 4:35.

40 llamas de amor al corazón de Jesús, San Juan Eudes. Corazón inmenso, que me amas por doquier, que también yo te ame en todas partes y en todas las cosas.

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12: Son las 4:55.
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18: Les deseamos paz y bien. Les damos la bienvenida nuevamente a Católicamente Deportivos, tu cancha de fe y deporte. Un programa que surge a partir de la convicción de que la fe también se puede ir fundamentada en lo que dice la palabra de Dios y en lo que el Evangelio también nos quiere ofrecer cada domingo, en muchas situaciones que vivimos dentro de este ámbito. Estamos con ustedes Juan Manuel Colorado Castañeda, este servidor Juan José Taborda Ramírez y nuestros primeros dos invitados que merecen su fuerte aplauso. Rubén López, atleta español, y su suegro Ignacio Arroyave.
19: Me traje al suegro, ¿qué te parece? ¿Qué te parece? No he invitado que haga eso.
18: Total.
19: Me traje al suegro.
18: Rubén López, ganador de 19 récords Guinness.
19: Todos solidarios, hay que apuntar eso.
18: Así
19: eso
18: es, muy importante. Claro. En la operación de audio, Isabel Barrientos Vélez. Bienvenidos. Bueno, empecemos rápidamente con las noticias deportivas con fe. Juan Madinos, entonces, ¿cómo estuvieron los resultados
20: de estos días? Vamos por partes y empecemos pues por la Champions League. En la ida, Atlético de Madrid y Arsenal empataron a un gol, mientras que en la llave de vuelta, Arsenal derrotó por la mínima diferencia al conjunto colchonero. Global 2-1 a favor del conjunto Gunner. En la otra llave de semifinales, PSG le ganó 5-4 al Bayern Múnich, mientras que en la vuelta, estos dos equipos empataron a un gol. Global 6-5 a favor del conjunto parisino. La final de Budapest será entre Arsenal versus PSG en el Puskás Arena. En cuanto a la Europa League, en la ida Nottingham Forest le ganó por la mínima diferencia al Aston Villa. Sin embargo, en la vuelta en Villa Park, el conjunto villano goleó 4-0 y accedió a la final con un marcador global de 4-1. Y la otra llave que nos dejó a la Europa League fue el Sporting de Braga 2, Friburgo 1 en la ida. En la vuelta, el conjunto alemán remontó. Friburgo acabó metiendo 3 goles contra 1 del Sporting de Braga. Global 4-3 a favor del conjunto alemán. La final de Estambul se jugará en el Trumpas Stadium entre Friburgo y Aston Villa. En cuanto a la Conference League, tanto en la ida como en la vuelta, Rayo Vallecano ganó por la mínima diferencia sus dos partidos frente al Estrasburgo francés, marcador 2-0 con el que acceden a la final de la Conference. Mientras que la otra llave fue el Shakhtar Donetsk versus Crystal Palace. En la ida, el conjunto ucraniano perdió 1-3 frente al conjunto inglés, y los Eagles ampliaron la ventaja, ganaron 2-1 el partido de vuelta en Selhurst Park. Global 5-2 a favor del Crystal Palace. La final de Leipzig se jugará en el Red Bull Arena entre el conjunto inglés y el conjunto español.
18: Acumulemos millas rápido para nuestro continente y hablemos de la Conmebol Libertadores y Sudamericana, en especial a nuestros equipos colombianos.
20: Exactamente, porque se disputaron las fechas 3 y 4 de estas dos competiciones sudamericanas. En cuanto a la fecha 3 de la Libertadores, Sporting Cristal le ganó 2-0 al Junior. Deportes Tolima 3, Coquimbo Unido 0. Platense le ganó 2-1 a Independiente Santa Fe y Medellín se impuso por la mínima a Cusco. Y en la fecha 4, Santa Fe versus Corinthians acabó en empate a un gol. Deportes Tolima y Nacional de Uruguay acabó con victoria 3-0 del equipo tolimense. Medellín versus Flamengo se suspendió por incidentes en el estadio Atanasio Girardot.
18: Eso ahorita lo tocamos en tarjeta.
20: Más adelante. Roja. Y Junior cayó por la mínima diferencia ante Cerro Porteño. Y en cuanto a la Sudamericana, Millonarios y Sao Paulo empataron 6 goles por la fecha 3. Tigre le ganó 2-0 al América de Cali. Y en la fecha 4, Alianza Atlético cayó 0-2 contra el América, mientras que Boston River cayó 2-4, esta vez ante Millonarios.
18: Bueno, aquí ya para empezar con la intervención de nuestro querido invitado Rubén López, ¿cómo fueron tus inicios así en el deporte? ¿O cómo te empezaste a decantar con el deporte en el que te estás dedicando en estos momentos?
19: Bueno, lo primero, gracias por invitarme, gracias por tenerme en esta mesa, en este lugar, donde se siente pues que el Espíritu Santo está con nosotros. La verdad que es un honor. Justo estaba aquí hablando con mi esposa, Ana es de Medellín, es paisa, y me decía, wow, qué bueno que estés ahí. Ellos tienen, corríjanme, un programa de televisión que estuvo como muy metido en la generación de muchos colombianos.
18: Total.
20: Totalmente.
19: Sí. Y justo me acaba de escribir eso y le digo, mira, se me ponen los pelos de punta. Y nada, un placer porque tengo aquí también la compañía de mi suegro. Ustedes saben que normalmente la gente se lleva mal con los suegros. Y aquí estamos.
18: Aquí estamos. Un logro.
19: Bien avenidos. No, yo me llevo. Desde aquí también saludo a mi suegra Rubiela, sabe que la quiero mucho y hace el mejor ajiaco del mundo.
18: ¿Sí?
19: Lo hace
18: ¿Sí?
19: mi suegra. Sí, un día les voy a traer un poquito.
18: Y
19: mi suegro es un crack, como decimos en mi país. Bueno, voy a hacer dos apuntes y ahora te contesto. Pero habéis estado hablando ahí de la Champions, la Conference. Yo como españolete tengo que lanzar ahí pues un órdago, porque los dos entrenadores que van a estar en la final, Arsenal con Arteta, Luis Enrique con Paris Saint-Germain, Aston Villa también está en finales con Emery, y el entrenador del Rayo Vallecano Íñigo en la Conference, Íñigo Pérez, está haciendo una temporada muy buena. O sea que tenemos españoletes conquistando Europa y los entrenadores de fútbol femenino que van a jugar también la final de la Champions también son
20: la
19: españoles.
20: Champions femenina, sí.
19: O sea que bueno, eso por un lado, ahí levantando la bandera española, bien patrióticos. Y mi experiencia inicial con el deporte, yo siempre que veo una pelota, os comentaba antes ahí de empezar, se me van los ojos. Yo jugaba al fútbol y creo que lo hacía muy bien, me encantaba. Y creo que humildemente, Diosito, por favor, perdóname, pero creo que el mundo del fútbol

0: estaba en un centro de alto rendimiento, entrenábamos muchas horas. Yo creo que también inducido porque mi padre era atleta, él corría. Pues al final siempre los papás son un referente, ¿no? Mi padre, además de padre, pues a día de hoy puedo decir abiertamente que es mi mejor amigo, con el que me llevo pues especialmente bien, y él me ha acompañado en muchos de estos 19 retos que apuntabais antes. Ha estado conmigo en África, ha estado conmigo en Honduras, en Costa Rica, en muchísimos lugares, ¿no? Entonces está muy bien unir ese concepto de familia con el trabajo, entre comillas, y con el ayudar y el poder generar empatía, ¿no? No olvidemos que todos esos retos que luego pues hablamos un poquito de ellos son solidarios. Tengo la suerte de haber recaudado más de 200 toneladas de alimentos, de juguetes, de vacunas. Son retos muy extremos que no están hechos desde el ego, sino que están hechos desde el poder ayudar y poder proponer a la gente que no tenga miedo, que avance. Intentamos muy humildemente también predicar con el ejemplo y poder llevar el mensaje y la palabra de Dios allí a cualquier lugar, ¿no? Y si lo hay que hacerlo con el deporte y con ese reto y con esos retos tan extremos, pues obviamente lo hacemos, ¿no? Siempre decimos que yo soy el objeto para cumplir el objetivo. Y ahora estamos aquí en Medellín con esa idea de ese reto 20 que vamos a hacer Dios mediante el 22 de mayo. Y bueno, luego contamos un poquito cosas.
1: Antes del reto 20 tuviste que tomar muchísimas decisiones precisamente uh-huh. para llegar hasta donde estás ahora. Uh-huh. Pasaste por varias disciplinas.
0: Sí.
1: Tarde o temprano llega un momento de la vida en el que toca escoger. ¿Cómo sí. fue ese momento de elección?
0: Bueno, ese libre albedrío, fíjate, muchas veces es muy bueno. Y a veces, pues, dejar otras cosas, lo que sea en la vida, a un lado. Yo creo que el ser humano está diseñado para tener ciertos apegos, ¿no? Cuando uno descubre que no tener apegos o no tener muchos y que tu mayor apego tiene que ser Dios, uno camina muy, muy liviano, ¿no? Hay una canción de Sarai Rivera, una cantante cristiana, que se llama Suelto, que es una bendición porque uno entiende que cuando suelta y le da el propósito y el plan a Dios, pues Él se encarga y te lleva a lugares donde tú ni tan siquiera habías imaginado. Seguramente a ustedes también les ha pasado, ¿no? Quizá hace unos años no pensaban estar presentando o tener un programa o estar en la radio y al final las cosas imposibles, fíjense que mi lema es eso, ¿no? Haz de lo imposible algo cotidiano. Los imposibles no existen, son cosas que la gente no intenta, pero siempre hubo una primera vez, alguien que hizo una rueda, que hizo un teléfono, que hizo un micro, que proyectó en su cabeza que tenía la capacidad de poder hacerlo, ¿no? Y siempre cuando uno tiene la capacidad de soñarlo, tiene casi la obligación de tangibilizar eso que se le pasa por su cabeza, ¿no? Yo siempre tuve la suerte y los dones que Dios me dio de ser una persona muy capaz, de sentirme muy capaz y muy polifacético a nivel del deporte, ¿no? Muchos de esos retos extremos, fíjense, ustedes saben, la gente que nos está escuchando también, hay muchos deportistas que hacen algo muy bien, ¿no? Que corren o montan en bicicleta o bucean o escalan. Y en esos 19 retos que apuntábamos al principio, hay retos de estar nadando en el Triángulo de las Bermudas, hay retos de estar escalando el Kilimanjaro tres veces en 5 días, he corrido en el desierto de Atacama en Chile, he cruzado el Polo Norte, he estado remando en el Amazonas, buscando tiburones ballena en Filipinas en libertad, tiburones de 18 metros, récords de estar un día en bicicleta fija sin bajarme de la bicicleta con más de 1.100 kilómetros, de 2 días, 3 días... 4 días. Al final parece que no, que uno puede estar en forma y puede hacer de todo, pero la musculatura no tiene nada que ver en el ciclismo, en el correr. La cabeza no tiene nada que ver cuando uno proyecta retos tan extremos. Y al final lo que intenté, contestando a tu pregunta, no fue decantarme por un deporte, sino ver cómo con mis capacidades podíamos ayudar a mucha gente. Entonces le sacamos la parte del ego, la parte de querer ganar, y nos lo llevamos a, vamos a hacer cosas aparentemente imposibles para demostrar a la gente que no hay nada imposible, que obviamente con muchas horas de sacrificio, de esfuerzo, de voluntad, se pueden conseguir absolutamente todo, ¿no? Siempre digo que mi único poder, mi único superpoder es la fe, y es algo que entendí muy, muy, muy pronto. Obviamente Diosito no te va a regalar una medalla, ¿no? Apuntabais antes a Sebastián Saue, que acaba de batir el récord del mundo.
1: Sí,
0: y
1: sí.
0: Diosito no le envió el récord del mundo. Le envió oportunidades que él supo aprovechar, le envió

0: unas zapatillas, le envió mucho talento, pero ustedes saben, el talento sin sacrificio, sin voluntad, sin esfuerzo, se queda ahí. Hay mucha gente talentosa. Yo me he cruzado con empresarios talentosos, con personas talentosas que yo me he muerto de rabia porque les he dicho, el talento te va a llevar un rato, pero no te va a llevar a hacer de ti un legado y un propósito. Entonces, aquí animo a todo el mundo. Todos tenemos muchos talentos. Dios nos ha regalado talentos, oportunidades y genialidades a cada uno de los seres humanos que está en este mundo. Yo no me siento más especial, al revés. Me siento muy poco especial. Lo que sí que tengo es la capacidad de perseguir esas cosas que creo que Dios ha puesto en mi espalda y en mi cabeza, ¿no? Entonces, a eso le pongo muchas horas. Créanme que yo no me levanto de ver un documental o una película o una serie del sofá y digo, mañana voy a irme a nadar al Triángulo de las Bermudas y pasado me voy a ir a subir el edificio Coltejer. No, no. Uno no puede ser tan atrevido, ¿no? Tiene que entrenar muchísimo y que el propósito al final sea una forma de vida, ¿no? Y con esto acabo, pero un apunte. Al final, la sociedad está creada para que todo el mundo quiera tu casa, tu coche, tus vacaciones, pero la gente nunca te pregunta cómo has llegado a tener tu casa, tu coche, tus vacaciones, tu pareja, tu familia. La gente envidia, un pecado capital que deberíamos todos dejar.
1: Efectivamente.
0: Eso es tarjeta roja muy grande.
2: Uy, sí.
0: Pero la gente se queda en lo superficial, ¿no? A mí ahora me van a escuchar en una entrevista, pero cuando yo estaba esta mañana entrenando o esta tarde otras 4 horas entrenando, ahí no hay micros, no hay fotos, no hay nadie. Está mi cabeza, Diosito, yo y el propósito. Y eso es lo que se hace pesado, cuando son las 3, 4 de la mañana, cuando tienes que entrenar, cuando llueve, cuando hace frío. Entonces ahí dices, ¿será que voy a entrenar?
2: La disciplina.
0: Esa es la disciplina.
1: Sobre todo la disciplina y la convicción de querer seguir potencializando la capacidad de voluntad.
0: Eso
1: es. Y aquí se citan muchas cosas con lo que acaba de decir, con lo que acabas de decir, Rubén. En primera instancia, la parábola de los talentos. Cuando Dios a uno le da un talento, a varias personas, le dice, bueno, usted si lo cuida, usted lo perfecciona, pero yo a usted se lo doy. Ya si usted no lo quiere trabajar, ahí ya vas tú. Y también hablas algo que lo voy a citar de un filósofo francés que se llama Michel Foucault. Michel Foucault habla mucho esa parte de disciplina, sobre todo porque nosotros pues estamos condicionados a ser jueces de los demás, pero no a ser nuestros propios jueces. Entonces, cuando somos nuestros propios jueces y cada vez más rompemos esas barreras de la mente, cada momento vamos a seguir llegando a nuestro objetivo. Incluso ahorita pues tenemos pues como una pregunta más precisa para lo que acabas de decir. No solamente nos llega a nosotros, sino que también nos llega a cada uno de los oyentes.
0: Sí, eso es muy fundamental. ¿Sabes por qué? Porque muchas veces todos, me incluyo, vemos a alguien en televisión y pensamos que tiene una vida perfecta, pues porque es, voy a ponerlo entre comillas, famoso. Pensamos que el éxito es tener dinero y tener mansiones y casas. Créeme que yo tengo la suerte de haber viajado pues, por medio mundo y creo que por el otro medio también. Y uno se da cuenta que un niño en Uganda de 4 años te mira y te sonríe a cambio de que le hagas cosquillas. No hace falta que tenga la PlayStation, 3 balones, 5 juguetes, 4. No tiene nada. No tiene nada más que una sonrisa, que le cojas en brazos, que corras un rato con él. Se ponen los pelos de punta. Y ahí te das cuenta de lo que de verdad importa y de lo que de verdad nos vamos a llevar cuando nos vayamos con Diosito, ¿no? Esas son las realidades que a uno le forman el corazón. ¿Cuál es la diferencia? Que muchas veces la gente pues, no tiene la oportunidad de vivir eso y que cuando tienen la oportunidad de vivirlos, muchos no le prestan de verdad, no se lo llevan eso, ¿no? Le hacen una foto, lo enseñan, lo ponen en Instagram y estuve donde esté y chao. Pero no se hacen una foto y se la guardan en el corazón. Y eso para mí es lo más importante. ¿Por qué? Porque yo he conocido a mucha gente que antes veía en la tele y luego pues los he tenido al lado, ¿no? Y he estado con ellos comiendo, en eventos, en lugares. Y dices, uff, es una persona como tú, como yo, como ustedes, los que nos están escuchando. Al final, probablemente tengan más traumas de los que podemos tener nosotros y tienen más conflictos de los que podemos tener nosotros. A esa gente tan conocida y tan famosa, ¿qué necesitan? Un abrazo. Un abrazo de verdad, esos que pones corazón con corazón y aprietas, ¿no? Dicen que la conexión de un abrazo es cuando dura más de 4 o 5 segundos y eres capaz de conectarte en un latido con la otra persona. Eso es lo que la gente necesita.
1: Creo que estamos aprendiendo mucho, la verdad.
2: Y sobre todo, mira cómo con todas esas experiencias, al final los caminos lo han traído hasta acá, a
1: ¿Ves?
2: Medellín, a Colombia, justo a las puertas de un reto precisamente con un propósito
0: Del reto
2: benéfico,
0: 20, claro.
2: el
0: Reto
2: reto,
1: 20.
2: el reto 20,
1: Ahora que
2: precisamente.
1: lo vamos a profundizar mucho mejor, pero vamos, Juanma, a hacer mención rápida de cómo quedaron los 8 clasificados de nuestra liga colombiana y cómo quedaron dichos cruces de cuartos de
0: Y aquí es
1: final.
0: donde entra mi suegro. Aquí entra mi suegro.
2: No, tiene extra micrófonos, ahí mencionó algo del sueño,
1: Total.
2: algo mencionó por ahí. Que bueno, en cuanto a los clasificados son, en primer lugar, Atlético Nacional, segundo, Junior de Barranquilla, tercero, Deportivo Pasto, cuarto, el América de Cali, quinto, Once Caldas de Manizales, sexto, Deportes Tolima, séptimo, Santa Fe y octavo, Internacional de Bogotá. Le hacemos mención especial al Deportivo Cali y Millonarios que se quedaron a un gol de meterse a las fases finales. El equipo azucarero no pasó del empate en su partido y los embajadores igualaron también, pero esta vez a dos tantos con Alianza FC.
0: Bueno, decía, perdón, que entraba mi suegro porque mi suegro es, pero por favor, oyentes del Medellín, no me cojan manía. Es importante.
1: No,
0: Yo
1: aquí somos
0: soy un españolete,
1: misericordiosos.
0: yo soy un españolete en Colombia, entonces no me juzguen. Pero, don Nacho, si usted ve que el Medellín como que gana poco, explico esto porque antes también le explicaba fuera de micro, yo soy español, de Barcelona, pero soy del Real Madrid. Entonces, entiendo que mi suegro se pueda cambiar así porque su hijo, le mandamos saludos aquí a Jorge, su hijo empezó siendo del Medellín.
3: Del
0: Y
3: Medellín,
0: ahora
3: se moría por Medellín,
0: ¿dónde está?
3: por
0: Y el
3: Cali,
0: niño
3: por
0: se
3: Cali.
0: hizo del Nacional.
3: Se hizo.
0: Sí,
3: Oiga.
0: se cruzó,
3: Oiga.
0: no sé si al lado
1: Cruzó
0: oscuro.
1: la
0: La
1: Antártida. Cruzó
0: cuestión
1: la brecha.
0: es que
1: Cruzó la Antártida.
0: está celebrando más títulos que el padre, que aquí que
1: Oiga.
0: Pero bueno, y en Barcelona, pues obviamente la gente teóricamente es del Fútbol Club Barcelona.
2: O
0: Y yo
2: del
0: soy,
2: español,
0: o
2: ¿no?
0: del español, pero bueno, en una medida muy pequeñita. La cuestión es que yo soy del Real Madrid. Entonces yo entiendo que a veces no eres del equipo de tu ciudad, que te cambias, porque de pequeño al final lo que quieres es celebrar títulos. La cuestión es que los oyentes saben de qué equipo somos nosotros. ¿Saben de qué equipo son ustedes o no?
1: No,
2: No.
1: no hemos hecho a conocer pues como nuestras preferencias, igualmente como partimos desde un periodismo imparcial. Nosotros no podemos negar el equipo que
2: Ah, no, es que
1: seguimos.
2: el que niega al equipo es como el que niega a la mamá,
1: Totalmente.
2: básicamente.
0: Eso es. Entonces, dicho lo cual, ustedes son de
1: Atlético
0: Atlético Nacional.
2: Nacional.
0: Mire, suegro, suegro, mire la juventud.
1: Bien,
0: Mire la juventud,
1: son
0: Atlético Nacional.
1: bien, bien,
0: ¿Y
1: bien.
0: ustedes creen que la liga este año la va a ganar el Nacional?
1: No.
2: No.
0: ¿En serio?
2: No,
1: No,
2: no, no, no, no,
3: triunfalistas,
2: no, no,
3: viejo
2: no,
3: de
2: no.
3: ti.
0: Acabó
3: Te está
0: primero.
1: respetando. Acabó primero, pero
2: Pero.
1: nosotros vamos a dar como un punto de vista
0: A
1: así.
0: ver.
1: De, o sea, nosotros no sabemos cómo terminó primero con un puntaje casi que perfecto,
2: No
1: con
2: sabemos cómo.
1: 40 puntos, con un juego malo, terrible, si se
0: ¿Así?
1: puede decir así. Muy
0: O
1: malo.
0: sea que en los cruces ustedes creen que se va.
1: Se puede ir, no, incluso puede caer derrotado en la final, porque tiene un camino donde puede llegar tranquilamente a la
0: Sí.
1: final. El único
2: Bueno,
1: obstáculo puede
2: depende.
1: ser Deportes Tolima en la semifinal.
2: Porque digamos, asumiendo que pase con Internacional de
3: O de
2: Bogotá,
3: Caldas.
1: La llave A que es Nacional,
2: Inter
1: Inter
2: de
1: y Pasto
2: Bogotá,
1: Tolima.
2: Pasto Tolima.
1: La llave B que ahí está el partido más atractivo de los
2: Sí,
1: cuartos de
2: sí.
1: final, que es Santa Fe América
2: Y ya
1: y
2: luego el
1: Once
2: Once
1: Caldas
2: Caldas
1: Junior.
2: Junior.
1: O sea,
2: Exactamente.
1: por eso es que decimos que Nacional lo más probable es que pueda caer en la final o hipotéticamente, si coge a Deportes Tolima en un nivel bajo, puede pasar a la final.
0: Oye, la
1: Sí.
0: Libertadores, porque ayer vi los últimos 10 minutos, estaba jugando Millonarios, perdía 2-1, acabó ganando. ¿Qué le parece?
1: 4-2.
0: Dije, hey, eso está muy bien. En 10 minutos remontó.
1: Es un equipo
0: Repitieron el
1: muy.
0: penalti, pum, pum, pum.
1: Es un
2: Sí,
1: equipo
2: sí,
1: muy
2: sí.
1: visionario. Millonarios es un equipo muy visionario porque sobre todo tiene un entrenador muy bueno que es Fabián Bustos.
2: Muy copero,
1: Así es,
2: copero.
1: muy
2: Porque de
1: bueno.
2: hecho, en cuanto al contexto liguero, pues Millonarios y Medellín, pues quedaron ya fuera
1: Eliminados,
2: estas fases
1: sí.
2: de liga.
1: Pero bueno, vamos con una mención muy rápida sin entrar a profundidad de los clásicos y derbis.
2: Así es, porque por la fecha 34 de la Serie A tuvimos el derbi del noreste italiano entre Milan y Juventus. Si bien acabó con empate sin goles, hay que hacer mención de la fractura de pómulo que tuvo Luka Modric y que por ahora queda. Se supone que la idea es que vaya al Mundial pese a la lesión, pero igual siempre queda la duda para el seleccionador croata. Luego tuvimos el empate entre el PSV y el Ajax por el de Topper Derby. En el Brasileirao también tuvimos otro clásico, esta vez el clásico mineiro, en el que Cruzeiro y Atlético Mineiro acabó 1-3 a favor del ex equipo de una leyenda del fútbol como Ronaldinho Gaucho. En la fecha 4 de la Liga Uruguaya tuvimos el superclásico nacional Peñarol, que acabó con victoria del Manja por la mínima diferencia. Y tuvimos el superclásico del fútbol chileno, la U de Chile y Colo Colo, donde el equipo universitario ganó por la mínima diferencia.
1: Bueno, ahora vamos a la Fórmula 1 también, pero con una mención rápida, pero también pues... que nuestros invitados pues como opinen de eso. Hablemos del Gran Premio de Miami, donde hubo carrera sprint y el Gran Premio. En la carrera sprint ganó Lando Norris y el podio lo complementaron Oscar Piastri y Charles Leclerc. En el Gran Premio también los de McLaren estuvieron en el podio, pero el que
2: segundo
1: ganó
2: y tercer
1: fue
2: lugar.
1: Kimi Antonelli. Entonces aquí la pregunta es para nuestro invitado Rubén
2: y para
1: sobre
2: Nacho
1: todo
2: también,
1: para Nacho
2: sí.
1: también, que es como que acompaña como dichos procesos. En las carreras dices, qué grande eres, Magic.
0: Ay, nuestro Fernando Alonso, el pobre, lo está pasando mal porque, fíjese, Alonso tiene 2 mundiales, como ustedes saben. Pero todo el mundo dice que es uno de los mejores pilotos de la Fórmula 1. Si hubiera elegido mejor los equipos, podría tener pues 5 o 6, como los tuvo o los tiene Michael Schumacher, ¿no? O Hamilton. Pero bueno, yo creo que ustedes tuvieron ahí a Montoya, me parecía un piloto muy bueno. A mí me gusta la Fórmula 1, la verdad, sobre todo las primeras vueltas son como las más
1: emocionantes,
0: atractivas,
1: y las
0: ¿no?
1: otras
0: ahí
1: son
0: es
1: las
0: como
1: más
0: que,
1: estratégicas.
0: Que pasan cosas. Pero tenemos a Carlos Sainz, me parece un piloto, todo el mundo dice que es un piloto muy, su papá es un gran piloto de rallies, fue 2 veces también campeón del mundo y ahora está en el Dakar, que ha ganado también creo que 3 veces, y dicen que Carlos es un buen piloto porque pone los coches muy a punto, ¿no? Pero no me lo veo de campeón del mundo, y he de decirte que Piastri es como ver a Ayrton Senna, me parece un piloto que va a marcar los próximos 10-12 años de la Fórmula 1. Es un chico muy joven, un gran desconocido, no tiene padres, no tiene una estructura, ha llegado ahí por su talento. Padres me refiero a grandes, pues que no es hijo de Michael Schumacher. Saben ustedes que el hijo de Michael estuvo en la Fórmula 1.
1: Mick Schumacher.
2: Schumacher.
0: Y estuvo un ratito hasta que se dieron cuenta que quizá no tenía esas capacidades, ¿no? Sí, el apellido, pero no las capacidades. Fíjense, la Fórmula 1 es el único deporte del mundo donde solo hay 20 deportistas haciendo eso. Luego está la Fórmula 2, que hay otros 20, pero en el béisbol hay muchos deportistas, fútbol, tenis, pero ahí solo hay 20 elegidos. Es el deporte, digamos...
1: 22 incluso con la inclusión de Cadillac.
0: Exacto, pero es un deporte muy, muy, muy, muy exclusivo, donde lo que hablábamos al principio no solo es el talento ahí, sino que uno tiene que tener muchas cosas alineadas para poder tener un asiento, ¿no? Pero bueno, vamos a ver qué pasa este año en la Fórmula 1. Está muy atractivo y creo que lo que ha hecho y lo que hace que muchos de esos deportes lleguen al gran público es lo que está haciendo Netflix con esas series que tiene que ver.
1: De Drive to Survive.
2: Sí, Drive to Survive.
0: Fue muy bien en la Fórmula 1. Hicieron otra parecida con el tenis. Netflix está haciendo también una de fútbol americano y de los quarterbacks. Hicieron 2 temporadas.
1: Incluso hubo una colaboración de FIFA con Netflix para transmitir documentales por capítulos que llama Capitanes del Mundo.
2: Capitanes del Mundo.
0: Y desde aquí, yo que soy el hombre de los retos, voy a decirle a la audiencia, voy a animarles, voy a incitarles a que vean un gran documental. Voy a empezar por el final. Ustedes saben que hace, creo que fue en enero, Alex Honnold estuvo subiendo un edificio, el Taipei 101.
2: Sí, sí.
0: Seguramente ustedes hablaron aquí de eso. La cuestión es que Alex subió ese edificio, lo transmitieron en Netflix, en abierto, como un tipo subía sin cuerdas y sin arnés, pues la estructura, el esqueleto del edificio. La cuestión es que él en el 2017-18 grabó un documental subiendo el Gran Capitán, que es una montaña vertical totalmente de casi 900 metros, más de 900 metros, y subió esa montaña. El documental se llama Free Solo. Free porque el tipo sube sin cuerdas y solo de porque está subiendo el solo. Les invito a que vean porque ahí van a ver y van a entender muchas de las cosas que se pueden imaginar de la vida, ¿no? De creer en Dios, de las confianzas, del no tener miedo, del sentir que no hay límite, y es un un documental muy recomendable, Free Solo, para que toda la audiencia vea y disfrute de lo que el ser humano es capaz de imaginar y de poder hacer, lo que hablábamos antes, con sacrificio, tesón y mucha voluntad.
1: Bueno, vamos rápidamente a hacer la mención del Tour de Romandía, del Gran Premio de Frankfurt. En la parte ciclística, Juanma, ¿cómo quedaron dichos resultados?
2: Sí, porque en cuanto al Tour de Romandía, este lo ganó Dorian Gordon, que ganó el maillot de líder y de campeón, la clasificación de los puntos y de la montaña. Ganó tres clasificaciones diferentes, seguido de Jakob Sodebski y Ivo Oliveira. Mientras que en Alemania, en Frankfurt, se quedó con el gran premio George Zimmermann, seguido de Thomas Pidcock y Ben Tullet.
1: Bueno, ahora pasemos a una noticia que, por el eje de nuestro programa, debemos dar, y también para que don Ignacio, para que Rubén tomen como partida de un punto de vista de esta historia tan bonita que nos acaba de contar así prensa, teniendo en cuenta la hazaña que acaba de ser Sebastián Saue, el ganador de la Gran Maratón de Londres. Imagínense que esa noticia fue publicada el pasado viernes 1 de mayo, redactada por la periodista Agnes Ainea. Antes de que Sebastián Saue viajara a Londres para el maratón del domingo 26 de abril, en la cual resultaría vencedor, el joven atleta asistió a misa en la Iglesia Católica de la Sagrada Familia, una comunidad dependiente de la parroquia Santa Josefina Vaquita de Lower Moyben en la diócesis de Eldoret en Kenia. En declaraciones de ASI África, agencia de EWTN News en África, tras la victoria récord de Saue en el Maratón de Londres, Julius Keme, líder de la comunidad católica de la Sagrada Familia, recordó que el atleta pidió oraciones al final de la misa. En la entrevista con ASI Prensa el 29 de abril, Keme, sobre las sólidas raíces católicas del ganador del maratón, su participación activa en actividades de la iglesia y su generosidad con los proyectos eclesiales, menciona lo siguiente: Sebastián nunca falta ningún servicio religioso. La última vez que estuvo aquí nos dijo que ese mismo día viajaba a Londres para una competencia y nos pidió que oráramos por él. Dijo Keme, enfatizando porque nunca falta misa y viene con toda su familia a la iglesia. Cuando no está, su esposa y sus hijos vienen. Bueno, eso es muy inspirador, si se puede decir así.
2: Ahí quisiera hacer una pregunta, y es que, ¿en qué momento, desde tu experiencia, Rubén, sientes que el límite deja de ser físico y se convierte en algo mental?
0: Es una muy buena pregunta. Fíjate, lo que hace diferente a las personas que hacen cosas especiales es que su capacidad, su umbral del dolor es muy elevado. Muy elevado es, no es que no aguantes el dolor, sino que además de aguantarlo tienes la capacidad de mantenerte en ese umbral. Umbral es cuando estás al límite, un mayor tiempo posible, ¿no? Un mayor minutaje, a veces minutos, a veces horas y a veces días. La historia de Sebastián es maravillosa. Él se ha hecho muy viral ahora porque ha sido el primer hombre. Ya habían bajado de 2 horas, pero en una maratón como no oficial, sin otros corredores, un maratón que había hecho Nike para que Kipchoge fuera capaz de bajar esas 2 horas. Había una guerra entre Adidas y Nike para ver quién era la marca que se hacía con el triunfo de bajar de las 2 horas. La cuestión es que Sebastián se ha hecho muy famoso ahora porque ha bajado de las 2 horas. Es un atleta que tiene 33 años y ha ganado las 4 maratones que ha corrido. Es decir, cuenta sus maratones, para que la gente entienda, un maratón tiene 42 kilómetros, 195 metros. Hay muchas veces que la gente entra en el error de llamarle maratón pues a un 5K o 10K o 21, que es media maratón. Son 42 kilómetros. La maratón de Londres, yo tengo la suerte de haber corrido ahí, y es una maratón donde las grandes figuras del mundo la eligen, como Berlín, porque son maratones muy planas, donde no hay ni una gotita de subida. Y estás corriendo al nivel del mar, no tienes la influencia de la altura, pues que obviamente hace que te desgastes mucho más, ¿no? Entonces la historia de Sebastián es muy bonita porque tiene un toque muy, muy, muy de creencia en Dios. Normalmente tengo la suerte de haber estado en África. Los africanos son muy, muy, muy devotos, muy creyentes, no faltan a misa y pueden no tener que comer, pero se ponen sus mejores ropas para ir a la iglesia el domingo. Es muy, muy alentador. Y fíjese, le preguntaron a Sebastián cómo iba a disfrutar después del triunfo, ¿no? Llegó luego a África después del maratón, le preguntaron, le regalaron un coche, le dieron un bonus como por haber puesto al mundo en perspectiva. Y él dijo, no, pues voy a comer lo que como siempre, ¿no? Pollo y arroz. Y eso te hace aterrizar. Que la fama o el éxito, hay muchos deportistas, y en el fútbol pasa, y no solo en Europa o no solo en Latinoamérica, sino en general, futbolistas ganan mucho dinero en un periodo de tiempo muy corto y un porcentaje muy alto de esos futbolistas luego acaban arruinados, ¿no? Porque se compraron muchos coches que no necesitaban, muchas casas que no necesitaban y un tren de vida que no necesitaban, ¿no? Entonces, los africanos son el ejemplo, y más los atletas, de que llevan a Dios siempre de la mano y que cultivan esa creencia de que corren por y para Dios, ¿no? Y es algo muy inspiracional y que a mí siempre pues me llena de ilusión, y veo como nunca pierde la perspectiva. Son gente muy familiar, gente que no se deja ennubular por salir del Doré, de Kenia, o del Valle del Rift a 3.000 metros de altura, de coger un avión. No están acostumbrados. Allí tienen animales y poco más, ¿no? Entonces, él es un ejemplo.
2: Y mira, elegiste el edificio Coltejer para este reto. ¿Qué
0: el tiene? Reto 20.
2: El reto 20. ¿Qué tiene esta ciudad de Medellín que te hizo querer dejar una marca aquí?
0: Pues de una manera muy orgánica llegué a Medellín. Mi esposa es colombiana, es de Medellín. Yo la conocí en New York, allí nos casamos. Fíjate, es una curiosidad muy... Es una vida de paralelismos, ¿no? Yo llegué a Nueva York hace año y medio para hacer uno de mis últimos retos. Allí tenía que estar batiendo... 48 horas pedaleando, uno de mis récords del mundo. Y cuando llegué al aeropuerto, el manager de Estados Unidos me dijo, mira, nada más llegar te van a hacer una entrevista, ¿te parece bien? ¿Tienes el lag? No, dale, no hay ningún problema. Y yo me entré en el coche, os pongo esto porque os va a gustar y os va a sorprender, y es muy real, y Dios lo sabe, ¿no? Entonces llegué y yo me monté en el coche, llegué a las 6 de la tarde, un 28 de septiembre, y me metí por el lado de atrás del copiloto y justo había una persona ahí al lado. Y yo, mi hombro y mi brazo izquierdo rozó el de otra persona. Esa persona era Ana. Y yo me quedé así como, os juro y os prometo que se me erizó el cuerpo desde los pies hasta la cabeza, ¿no? Y dije, oh my God, Dios mío, me enamoré. La cuestión es que 2 días después, literal, yo tenía pues que hacer un montón de cosas y me desperté. Yo duermo muy poquito, 3-4 horas. Y me desperté y le dije, Ana, yo creo que me he enamorado. Creo que me he enamorado. O sea, ¿tú te casarías conmigo? Le dije, así. Y yo recuerdo que ella, lo primero que me escribió y me dijo, para que vean las apariencias, ¿no? ¿Cómo de importante es Dios en tu vida? Yo creo que ella pensaba como piensa mucha gente cuando me conoce, y hoy hablaba también en otra entrevista bien temprano, y yo explicaba que yo soy todo lo contrario de lo que parezco y soy todo lo que no parezco. Es decir, tú me ves tatuada, una persona que viaja, como extrovertida, y puedes pensar, yo nunca he bebido, nunca he fumado, nunca he tomado drogas. Por favor, audiencia, alejen a sus hijos y a sí mismos de todas esas cosas. Y
2: ya lo oyeron al que ha hecho
1: 19 récords Guinness.
0: Nunca bebí alcohol, nunca fumé un cigarro.
2: Ya lo escucharon.
0: Nunca tomé, obviamente, drogas. Siempre he tenido una vida saludable. Mi suegro puede decir, yo no como sal, no tomo azúcar. Al final, nuestro cuerpo es nuestro templo, y eso a veces la gente no lo tiene. Cuida mucho el carro o cuida mucho las cosas materiales, pero luego no se dan cuenta que no están cuidando el cuerpo, ¿no? La cuestión es que ella me preguntó, ¿cómo de importante es Dios en tu vida? Esperando que yo iba a decir, no, yo soy el hombre de los retos, yo no necesito a Dios, yo soy un tipo que lo puede todo. Y yo le dije, no, Dios está en primera línea. Y me dijo, bueno, pues venga, entonces casémonos. y ahí la cautivamos. Elegimos el edificio Coltejer por eso. Mi mujer es colombiana, venimos mucho, hacemos muchas cosas que tienen que ver con el arte. Y bueno, tengo galerías en varios puntos del mundo. Pinto zapatillas a muchos artistas. Ryan Castro hizo la gira el año pasado con tenis, como llaman ustedes, con zapatillas pintadas por mí. Bless, los productores de Maluma, muchísima gente. Y al final hay mucha conexión. Estamos viniendo, gracias a Dios, a Medellín como cada mes, mes y medio. Venimos una semana y yo dije, bueno, vamos a ver. En esta ciudad, en este país, ya me conocen. Me han dado premios ¿por qué no se nos ocurre hacer algo especial? A mí me gusta siempre que hago retos salir de mi zona de confort, ¿no? He estado en el Polo Norte con el frío a menos 45, en el desierto de Atacama a 60, con ballenas, tiburones ballenas de 18 metros, en desiertos, nadando, corriendo. Hagamos una cosa que no he hecho nunca. Entonces dije, uno de los edificios, por no decir el más emblemático de Medellín y de Colombia, y según Google, de los 50 más tops que hay en el mundo, es el edificio Coltejer. Ustedes quizá no lo saben, pero desde fuera les digo que tiene un edificio espectacular. Entonces yo no había estado nunca dentro y desde fuera se ve como una cuchilla, ¿no? Así. Sí. Y las banderitas. En esas banderitas que ven ustedes desde fuera, les tengo que decir que no tiene un mirador como el Empire State, allí hay como unas escaleritas. Y eso es lo que voy a estar subiendo y bajando durante 24 horas. En eso consiste el reto, chicos y querida audiencia. 24 horas non-stop, ¿qué quiere decir eso? Que no voy a parar a dormir, no voy a parar a comer, voy a estar todo el rato en movimiento, solamente pues me voy a parar cada 3-4 horas a cambiarme de ropa, a ir al baño si es necesario, pero el objetivo es, uno, recaudar 10 toneladas de alimentos.
2: Por eso te iba a preguntar precisamente.
0: Eso es lo más importante y ese es el uno, ese es el titular. Con la ayuda de Diosito, repito, yo soy el objeto para conseguir el objetivo. ¿Cuál es? Recaudar mínimo 10 toneladas de alimento que se van a quedar en Medellín y se van a repartir en varias fundaciones. Dos, superar la barrera de los 65.000 escalones. Para que os hagáis una idea, el edificio tiene 806 escalones de subida, obviamente los mismos de bajada. Eso implica que vamos a tener que subir y bajar ese ciclo muchísimas, muchísimas veces. Y tres, que están todos ustedes invitados a poder verlo y vivirlo en directo. Vamos a empezar, con la ayuda de Dios, el viernes 22 de mayo a las 12 del mediodía, 12 de la mañana. Y vamos a acabar pues un día después, el sábado a las 12 del mediodía. Van a poder verme en directo, en streaming. Va a haber actividades, va a haber música cristiana, que vamos a poder tener cantantes en directo allí en el pasaje de Junín, que es donde empieza ese reto. Y me encantaría verles allí micro en mano, acompañándome, subiendo escaleras y diciéndome cómo vas. Y además hay un ascensor en cada planta, me pueden ver en la planta 3, yo les espero en la 15, luego les espero en la 30.
1: Aguanta.
0: O sea, no van a sudar.
1: Aguanta. Y podemos pues como
2: y la invitación hacer un está buen más plan. Que abierta para
1: y abierta
2: todos
1: también
2: que,
1: para nuestros
0: no,
2: oyentes
0: claro,
2: que
0: claro,
2: quieran presenciar claro. Esta hazaña.
0: Y se pueden traer un kilito de arroz, de frijoles y que lo dejen allí en el edificio.
1: Claro que sí.
0: Y que eso será muy bienvenido en busca de esas 10 toneladas. Pero escuche, ¿cuento con ustedes o no?
1: Claro que
2: cuenta
1: sí.
2: Con nosotros.
1: Claro que sí.
0: ¿Tenemos el compromiso?
1: Claro que sí.
0: Oh, my God. Estos son mis chicos. Nos estamos dando la mano. Ustedes claro no lo están viendo. Oh,
1: claro que sí.
0: Pero
1: somos
0: por la mano.
1: De palabra.
3: Correr a la mayoría.
1: Somos
3: pero yo.
1: Pero bueno, vamos ya con una pequeña mencioncita rápida, ya que nos dices que eres hincha del Real Madrid. Imagínense que el Papa León en su visita pastoral a España va a estar en el Santiago Bernabéu, o bueno, Bernabéu como se dice ya actualmente,
0: eso
1: el
0: es
1: próximo 8 de junio con toda la comunidad diocesana de Madrid. Entonces aquí podemos decir que el meme se hizo canon.
2: Se hizo meme, se hizo
1: el meme
2: canon.
1: Se hizo
2: efectivamente.
1: Canon. O sea, que se el que canon nos hizo a todos es del Madrid.
0: ¿Vio?
1: No, y sobre todo porque lo más probable es que haya adoración eucarística. Y cuando haya adoración eucarística, bueno, desde esta percepción es que creemos en la real y verdadera presencia de Jesús en la Eucaristía.
0: Amén.
1: Entonces, podemos decir que Dios se va a hacer presente en el Real Madrid, bueno, en el estadio del Real Madrid, y va a estar pues acompañándonos
2: quisiera,
1: desde el Bernabéu.
2: Justo de aquí pasamos a una de nuestras secciones insignia, que son las tarjetas rojas, pero antes de arrancar quisiera preguntarles tanto a Nacho como a Rubén, ¿ustedes a qué le sacarían tarjeta roja? ¿A qué le sacarían de pronto alguna amarilla?
0: Uh-huh.
2: ¿Y qué irían
1: del VAR?
2: Del VAR, que ustedes digan, ojo.
1: Pero bueno, tenemos esas tres situaciones. La primera, los comportamientos del máximo accionista del Deportivo Independiente Medellín, José Raúl Giraldo Gómez, con la hinchada tras salir eliminado en la última fecha del campeonato colombiano a manos de Águilas Doradas. O sea, empezó a provocar a la hincha a decir, yo tengo dinero, cómprenme
2: el equipo. Y que la réplica fue justo en el Medellín Flamengo.
0: Exacto.
1: Que esa es la
0: para que vean segunda, ustedes,
2: continuación.
1: Esa es la segunda tarjeta roja que son pseudo hinchas del Deportivo Independiente de Medellín que se abotearon el partido por la cuarta fecha de la Conmebol Libertadores ante Flamengo.
2: En o sea, ni dos minutos dejaron pasar.
0: Sí, no, mi suegro lo estaba viendo. toda acción, a veces se nos olvida, toda acción tiene una reacción. Y es muy difícil que uno tire una piedra al agua y esa piedra, no salpique. Entonces yo vi esas imágenes repito, yo soy español, juzgo desde el desconocimiento global, pero desde la acción particular. Y entonces una persona que se hace poderosa, repito, con toda la humildad, solo por decir que tiene dinero, pues creo que, uno, el enfoque es malo, y dos, está uno incitando y poniendo carbón y muchas llamas en un lugar como el fútbol, que apuntaba antes mi suegro, que dejó de ir al fútbol con su hijo porque pues no era un sitio aparentemente seguro, ¿no? Entonces, yo creo que obviamente es una tarjeta roja, independientemente que sea del Nacional, del Medellín, o sea, un líder, sea del fútbol, sea de lo que sea, tiene que predicar con el ejemplo. Y todos somos ejemplo. Alguien que sale en la tele, alguien que sale en la radio, ustedes que están presentando, tu vecino, la manera de conducir, la manera de hablar, la manera de proyectar, tú eres ejemplo. A veces no somos conscientes de para cuánta gente, pero creo que ahí estuvo equivocado, desafortunado y, como repito, explicaba hace nada, un minuto, esa acción tuvo una reacción que pudimos ver. Como tuvieron que cancelar un partido de fútbol, con lo que conlleva para la ciudad, la imagen, y que no se esté hablando de Medellín ni del equipo por otra cosa y se esté hablando por eso. Eso es tarjeta roja y poco ejemplificador.
1: Bueno, y tenemos otra última tarjeta roja, si se puede decir, pero ya es una situación en sentido humorístico, que va para la Conferencia Episcopal Venezolana. Porque en su audiencia con el Papa León, ¿saben qué pasó? Imagínense que le regalaron una camiseta de la selección de béisbol de Venezuela. Uh-huh. Y como para buenos conocedores del mundo deportivo, Venezuela le ganó el Clásico Mundial de Béisbol a Estados Unidos. Uno, exacto, de los deportes favoritos del Papa León es el béisbol. Uh-huh. Entonces yo no me imagino pues como...
0: Hay que decir que el Papa es americano.
2: Estadounidense, sí.
1: El Papa es estadounidense, exacto, y es hincha de los Chicago White Sox.
0: Entonces, si ponemos todo eso en contexto, el Papa diría, alguien aquí no ha dado la información adecuada.
2: Es como el que le regala, ahora que ponía el ejemplo Nacho, es como si ahora que... pues el niño ya pasó a ser hincha.
0: Eso es, ahora va usted con una camiseta del Medellín.
2: Que le den la del Medellín de regalo.
0: Sí, pero bueno, yo creo que el Papa pues entendería y...
2: Sí. Pues como con inocencia, pues claro, esto claramente.
1: Pero bueno, y ya por último una pregunta antes de ir a la última sección de nuestro programa que se llama Evangelio y Deporte. Mira que has tenido varios retos como nos los has contado, como el reto del Triángulo de las Bermudas, estar entre 60 y 72 horas en bicicleta sin parar, la travesía del Amazonas. Pero, a ver, de todas las experiencias que has tenido y que has vivido, ¿cuál sientes que ha sido la más significativa a lo largo de tu trayectoria como deportista?
0: ¡Wow! Esto es como el que tiene... Yo no soy papá todavía, espero que Dios nos regale esa oportunidad a mi esposa Ana y a mí, y es como el que tiene tres hijos y tiene que elegir, ¿no? Elegir entre las maravillas o las experiencias que he podido vivir y disfrutar dentro del sufrimiento en esos retos, pues es complicado, ¿no? Tengo la suerte de haber visto auroras boreales en el Polo Norte, tengo la suerte de haber visto delfines rosados cruzándose en un barco en donde yo estaba remando a las 3 de la mañana, que parecía que me estaban acompañando. He visto como pájaros que no tenían que estar allí a 5.500 metros en el Kilimanjaro, y yo perdido, sin agua, me guiaban. He vivido experiencias apasionantes en esas 14 horas en el Triángulo de las Bermudas, donde me quedé conectado en un foso magnético más de 3 horas y no, yo nadaba y no me movía. He vivido situaciones muy, muy experienciales donde te das cuenta que el umbral del dolor uno lo pasa y lo puede hacer por fe cuando estás 3 o 4 días en una bicicleta fija sin moverte, pedaleando a 46, 47 kilómetros por hora. Tuve la suerte en Costa Rica de hacer una ruta de volcanes donde tenía que hacer casi 250 kilómetros en menos de 30 horas. Había que hacer tirolina, correr, nadar y lo hicimos al final en 23 horas. Son experiencias muy, muy, muy, muy especiales. Lo que más me llama de todo eso, más allá de siempre pedir permiso a Dios siempre que vamos a encarar un nuevo reto y entrar en oración y que Él sabe que lo hacemos y para qué lo hacemos, es eso, ¿no? El entender que con el esfuerzo hemos podido ayudar a muchísima gente, le hemos podido dar un plato de comida, le hemos podido dar un libro, le hemos podido dar un juguete en Navidad. Y la gente, mi último reto fue en Estados Unidos, en Nueva York, y allí recaudamos, como os contaba, 11 toneladas de juguetes, ¿no? La gente se cree que en Nueva York no hay niños pobres, en Nueva York no hay niños necesitados, en Nueva York no hay gente que no tiene comida, que no tiene un juguete. Uno dice Nueva York y cree que todos los niños viven en Manhattan, y no es así.
2: Hay cosas que no salen en las fotos.
1: Así es, fotos. O sea, la realidad no es como nos la pintan, si se puede decir así. Totalmente. Eso ni siquiera es en Nueva York, también es en Miami, que yo he estado en los suburbios de Miami visitando esas zonas pobres. Entonces, es muy cierto lo que dices.
0: Todo el mundo a veces ve la foto que quiere ver, ¿no? O la foto que le dejan ver. Si uno ve las noticias en un canal y lo ve en otro canal, directamente la misma noticia tiene otro prisma. Ustedes, como periodistas y personas que informan, lo saben, ¿no? Entonces, es muy triste ver cómo a veces estamos polarizados por unas vertientes u otras. Yo animo a todo el mundo a que tenga la capacidad, lo que hablábamos al principio también, ¿no? Del libre albedrío, de que uno pueda decidir a dónde va y elegir entre todo lo que pueda haber, ¿no? Entonces, ¿con qué me quedo de esos retos? Con dos cosas. Con lo que hemos conseguido, no en el éxito del reto, sino en la consecuencia de haberlo logrado, los juguetes, la comida, las vacunas, absolutamente todo. Y luego una cosa que me entristece mucho, pero es muy difícil, ¿no? Cuando uno está viviendo esas cosas que os contaba, la aurora boreal, los delfines rosados, los yacarés, los caimanes, los gritos de los gorilas, y te encuentras ahí, en medio de Jurassic Park, eso que has visto muchas veces en una película, te entran ganas de decirle al de al lado, ¡ey, mira! Pero te das cuenta que al lado no hay nadie.
1: Como dice una famosa frase que decimos los colombianos, píntelas que yo se las coloreo. Es una frase muy potente con lo que le acabas de decir, porque el ser humano ve la realidad que quiere ver, pero que no quiere dimensionar.
0: Así es. Y claro, para ver esas cosas tan maravillosas que yo he podido ver, uno se planta allí a remar 20 horas al día con un remo de madera que pesa 10 kilos en un barco que pesa 400, que es el barco autóctono que utilizan los pescadores en Manaos. O sea, uno no llega allí. Y puedes llegar, pero te hundes y te ahogas y mueres si no estás preparado, ¿no?
2: Entonces, después del reto, por ejemplo, no está esa palabra suficiente, no existe.
4: Exacto.
0: No debe existir. Y si Dios mandó a su único hijo a enseñar que tienes que ser capaz de hacer de lo intangible algo poderoso, porque nadie ha visto a Dios, nadie ha visto a Jesucristo. Uno trabaja con la fe, con el superpoder de decir, pues yo lo leí en la Biblia, yo confío, yo creo y yo pongo de mi parte, ¿no? Yo pongo de mi parte. Entonces, es muy importante que todo eso en ese cóctel te haga sentirte que eres capaz y que la fe como punto de partida te puede llevar absolutamente, y esto lo digo no entre comillas, sino con conocimiento, porque yo soy una persona muy normal que ha conseguido cosas aparentemente imposibles porque le he puesto tesón, esfuerzo, sacrificio, voluntad y otra vez tesón, sacrificio, tesón, más voluntad y más sacrificio. Y estas son cosas que a veces la humanidad se equivoca y no las tiene, ¿no? No las tiene y solamente quieren ser famosos, subir un vídeo que tenga 10 millones de visitas, ganar dinero y no hacer nada, ¿no? El éxito rápido. Y eso, la vida no va de eso. Yo no la entiendo así.
1: Porque hay que hacer las cosas con el corazón. Y sí. no por buscar retribuciones a cambio. Y eso es algo que tú no lo dejas muy claro, Rubén.
2: En la práctica y también con todas las experiencias.
1: Con todas las experiencias y sobre todo porque nosotros en este mundo estamos es para servir. Con nuestros talentos. Uh-huh. Con lo mejor que podamos ofrecer.
0: Sin compararnos. Yo creo que también es muy importante que pongamos eso encima de la mesa, ¿no? Porque todos queremos ser algo que no nos toca ser y nosotros somos quizá la envidia de otros y no lo sabemos, ¿no? Entonces, uno, no hay que envidiar. Dos, no hay que querer ser alguien que no somos. Y tres, uh-huh, con lo que nos dio Diosito son nuestras cartas.
1: Son nuestras cartas y así cumplimos la voluntad de él.
4: Sí, sí.
1: Entonces, ese plano personal es muy clave, como nos lo dices tú, Rubén. Siempre debemos ser ese puente para cosas buenas y para ofrecerle todo lo mejor al mundo como tal. Ya para ir a la última parte del programa, que es la sección de Evangelio y Deporte. A ver, nosotros ya anticipamos la reflexión, pero es clave compartir el Evangelio este domingo para que nuestros oyentes que no han ido a misa o que ya fueron, refuercen esa parte espiritual y si lo podemos aplicar, como siempre, al ámbito que hemos ido trabajando durante todo este tiempo, lo podamos pues como tener muy, muy claro. Lectura del Santo Evangelio según San Juan. Durante la última cena, Jesús dijo a sus discípulos: si ustedes me aman, cumplirán mis mandamientos, y yo rogaré al Padre, y Él les dará otro paráclito, para que éste siempre esté con ustedes. El Espíritu de la verdad, a quien el mundo no puede recibir, porque no lo ve ni lo conoce. Ustedes, en cambio, lo conocen, porque Él permanece con ustedes y estará con ustedes. No los dejará huérfanos, volveré a ustedes. Dentro de poco el mundo ya no me verá, pero ustedes sí me verán, porque yo vivo y ustedes también vivirán. Aquel día comprenderán que yo estoy en mi Padre, y que ustedes están en mí y yo en ustedes. El que recibe mis mandamientos y los cumple, ese es el que me ama. Y el que me ama será amado por mi Padre, y yo lo amaré y me manifestaré en él. Palabra del Señor, gloria a ti, Señor Jesús. Vean lo particular y es lo que ya hemos hablado durante todo este tiempo.
2: Lo encierra perfecto.
1: O sea, prácticamente es la cereza en el pastel de toda la reflexión que nos da Rubén, que nos da don Nacho, que es cómo el amor de Dios se manifiesta en todo lo que hacemos y que Dios nunca va a desacreditar el proyecto de vida que nosotros tengamos para
2: ahí,
1: él.
2: Precisamente hay un detalle que sí querría pues como saber, que es cómo preparan esa parte espiritual cuando van a asumir cada reto que les pone la vida, sea en lo personal, en lo profesional. ¿Cómo es ese relacionamiento con Dios?
0: Fíjate, tenemos muy poco tiempo, pero yo cuando tenía 8 años estuve a punto de morir. Yo llevo ya de regalo muchísimos, pero a punto de morir, ¿no? No quiero extenderme mucho, pero estaba en Barcelona jugando al escondite con un amigo. En el escondite en mi país es como que el que llega al último salva al resto de compañeros. Toca ahí la pared
1: más
0: como...
1: Más o menos como en nuestro
2: país. Sí, sí.
0: Entonces la cuestión es que yo me metí en una obra ya de aquellas, quería ser como... pues ayudar y quedarme el último y salvar a todos. Entonces me metí en una obra con Miquel y me puse así como a escarbar con el dedito. Y cuando me di cuenta, no me había dado cuenta que estábamos, eso, en un lugar donde había construcción. Y se nos cayeron encima bolsas de 25 kilos llenas de piedrecitas, que son las que se ponen en las paredes para, una vez han puesto la pintura, pues ponerle ahí el estucado, se llama en mi país, ¿no? La cuestión es que a mí me cayeron como 6 toneladas de piedras. Y a mi compañero de juegos, Miquel, le cayó mucho menos, ¿no? Yo recuerdo que alcancé a ver, tenía 8 años, muy pequeñito, que se nos estaban cayendo cosas y yo me puse así en un símbolo de X, me caí al suelo y en ese hueco que hacían mis brazos, ahí metí la cabeza, tapado por piedras, y yo repetía sin parar, me acuerdo perfectamente. Repetí 3 veces, no me quiero morir. No me quiero morir, no me quiero morir. Y yo oía como mi amigo lloraba como un cordero degollado y gritaba, él solo gritaba. ¡Ah! Y después de mis 3 no me quiero morir, yo noté una mano en mi nuca, una mano ardiendo, una mano izquierda ardiendo, con un peso literal, como si yo te estuviera poniendo la mano ahora, y una voz muy nítida en mi oído. Derecho e izquierdo, yo no noté como si fuera un doble sunround. No te vas a morir, tengo grandes cosas para ti. Y de repente yo dejé de llorar y yo respiraba solamente. Estuve como 45 segundos ahí abajo. Primero rescataron, le quitaron las piedras a Miquel, a mí fue todo muy rápido. Miquel estuvo en el hospital como 1 año y medio. Se rompió clavícula, rodillas, codos, absolutamente, y a él le cayeron muchas menos piedras que a mí. Y yo salí de allí con un hematoma aquí, en el ojo derecho. Nada, nada más. Me llevaron al hospital y decían, no, pero tráiganos al otro niño, al que estaba con Miquel. Y dice, no es él. No, no puede ser, si él no tiene nada, él está perfecto, él está bien, tiene ahí nada más que un hematoma. Yo ahí tardé 4 años en explicarle esa conversación que yo, esa frase que yo sentí de no te preocupes, no vas a morir, tengo grandes cosas para ti, a mis papás, ¿no? Yo ahí entendí todo y no entendí nada, pero sí que me di cuenta que la vida es un regalo, que uno tiene que aprovecharla y lo que os hablaba antes, ¿no? De pedir permiso. Yo cada vez que voy a hacer algo, pido permiso, oro por las mañanas, oro con mi esposa por la noche, cuando estamos juntos, cuando no. Para mí es fundamental. O sea, y lo bonito es cuando uno lo hace sin pensar o sin darse cuenta que lo está haciendo. Uno no respira y piensa, voy a respirar otra vez. Sería una locura, ¿no? Cuando uno habla ahora y se conecta con Dios, tiene que hacerlo de manera natural. Uno puede orar en el metro, puede orar en el coche, no tiene que estar conectado de manera natural. No hace falta que todos subamos al edificio Coltejer para recaudar 10 toneladas de alimentos. Con que suba uno y los demás ayudemos, o con que alguien haga una acción y lidere humildemente cualquier paso, pues son pequeños pasos que ayudan a la humanidad, ¿no? Entonces, creo que es muy bonito ser solidario y consciente con el de al lado.
1: Antes del cierre de este programa, queremos elevar una acción de gracias por los 33 años que estamos próximos a cumplir como emisora. Ese lema que dice que es una emisora para el avance y gloria de nuestro Señor Jesucristo es el núcleo fundamental para llevar el Evangelio desde cualquier ámbito. Nosotros, desde la catequesis fundamental en el deporte, buscamos llegar a cada uno de ustedes con un periodismo claro pero humano, y tal como lo vivimos hoy, porque hoy no fuimos periodistas. Hoy fuimos prácticamente cuatro personas.
2: Informamos, reímos, hablando. Nos pusimos serios, hoy reflexionamos.
1: Hoy fuimos cuatro personas hablando de la vida,
2: sí.
1: Hablando de proyectos, hablando de situaciones que compartimos, si se puede decir de esta forma, y con las cuales nosotros crecemos en cualquier ámbito. Entonces aquí no solamente traemos lo mejor de los últimos días en cualquier disciplina o deporte, sino que también queremos decirle a nuestros invitados, a nuestros oyentes, lo que Dios nos quiere decir con esto, la verdad. Muchas gracias a Rubén, a Don Nacho, pero también a los que nos abrieron las puertas para que esto sucediera, a Isabel, a Carlos, al padre José Andrés, al padre Leonardo y a Juan José Valencia, por darnos la posibilidad de hacer lo que nos gusta, pero sobre todo sabiendo que eso lo hacemos para ustedes, porque nuestros oyentes también son nuestra familia. Juan Manuel y mi persona les decimos gracias, gracias, gracias de todo corazón. Así cerramos Católicamente Deportivos, tu cancha de fe y deporte. Pero el partido no termina aquí. Oramos juntos y seguimos en comunión como un solo equipo, siendo los jugadores titulares y estrella de Dios. Nos escucharemos este próximo domingo en esta su emisora Minuto de Dios Radio Medellín a través de los 1230 AM con más evangelio y todo lo mejor del deporte regional, nacional e internacional. Que Dios los bendiga.
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Alégrate, reina del cielo, aleluya, porque aquel a quien mereciste llevar, aleluya, resucitó como lo había dicho, aleluya, ruega por nosotros a Dios, aleluya. Alégrate y gózate, Virgen María, aleluya, porque verdaderamente el Señor resucitó, aleluya. Oremos, oh Dios, que por la resurrección de tu Hijo, nuestro Señor Jesucristo, te dignaste alegrar al mundo, concédenos, te pedimos, que por la intercesión de la Virgen María, su Madre, alcancemos los gozos de la vida eterna, por el mismo Jesucristo, nuestro Señor.

0: 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En Minuto de Dios Medellín, estamos de vuelta.
1: Queda María, Padre Rafael García Herreros. Hay en el tesoro de la tradición de la Iglesia Católica una palabra que me ha impresionado profundamente. Esta palabra es la siguiente: cuando todo es inútil, queda María. Es decir, cuando se han agotado todos los recursos, cuando ya no hay esperanza humana, cuando ya no hay remedio, queda María. Cuando en el hogar hay algo que se está arruinando irremediablemente, cuando ves que la felicidad ya no tornará, que la unión íntima de las almas ya no se podrá reparar, entonces no se te olvide. Entonces, precisamente, queda María. Pero sobre todo en nuestras cuitas íntimas, cuando nos damos cuenta de que no logramos lo que aspirábamos en santidad, en renovación, en plenitud interior, cuando nos sentimos encadenados al mal, al pecado, a las miserias humanas, cuando pensamos con dolor que la belleza de la vida, que la utilidad de la existencia no iluminó para nosotros y que pasó la ocasión y la posibilidad, queda María. Queda María para los pobres, para los mendigos, para los enfermos, para los desconsolados, para los prisioneros, para los desahuciados. Queda María. Para ti, hermano, y para mí, siempre queda María. Padre Rafael García Herreros.

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1: Los invito a que recemos el Rosario. Los misterios que vamos a considerar hoy son los gloriosos. En el nombre del Padre, del Hijo y del Espíritu Santo. Amén. Podemos hacer un acto de contrición pidiéndole al Señor perdón de nuestras culpas. Señor mío Jesucristo, Dios y hombre verdadero, Creador, Padre y Redentor mío, por ser quien eres y porque te amo sobre todas las cosas, me pesa de todo corazón haberte ofendido. Propongo firmemente nunca más pecar, apartarme de todas las ocasiones de ofenderte, confesarme y cumplir la penitencia que me sea impuesta. Ofrezco, Señor, mi vida, obras y trabajos en satisfacción de todos mis pecados. Y así como te lo suplico, así confío en tu bondad y misericordia infinitas, que los perdonarás por los méritos de tu preciosa sangre, pasión y muerte, y me darás gracia para enmendarme y perseverar en tu santo amor y servicio hasta el fin de mi vida. Amén.
2: Primer misterio glorioso, la resurrección de Jesucristo de entre los muertos. Al atardecer de aquel día, el primero de la semana, se presentó Jesús y les dijo: «La paz con vosotros». Dicho esto, les mostró las manos y el costado. Los discípulos se alegraron de ver al Señor. Juan 20, 19, 20.
1: María, queremos alegrarnos contigo. Tu Hijo ha vencido la muerte y reina para siempre. Él lo había prometido y lo cumplió, porque es

0: testigo fiel y veraz, porque Él es el amén en quien se cumplen todas las promesas de Dios a los hombres. Él está vivo, no es un fantasma, existe para comunicarnos la paz, la presencia de su Espíritu entre nosotros, el perdón de los pecados, para enviarnos a predicar en su nombre y a formar discípulos, para confiar sus corderos y sus ovejas al apóstol que lo ama, para demostrar que será feliz quien crea, aunque no haya visto con los ojos del cuerpo, sino con la fe que ilumina la vida interior. Padre nuestro que estás en el cielo, santificado sea tu nombre. Venga a nosotros tu reino. Hágase tu voluntad en la tierra como en el cielo.
1: Danos hoy nuestro pan de cada día. Perdona nuestras ofensas, como también nosotros perdonamos a los que nos ofenden. No nos dejes caer en la tentación y líbranos del mal. Amén.
0: Dios te salve María, llena eres de gracia. El Señor es contigo. Bendita tú eres entre todas las mujeres y bendito es el fruto de tu vientre, Jesús.
1: Santa María, Madre de Dios, ruega por nosotros pecadores, ahora y en la hora de nuestra muerte. Amén.
0: Dios te salve María, llena eres de gracia, el Señor es contigo. Bendita tú eres entre todas las mujeres, y bendito es el fruto de tu vientre, Jesús.
1: Santa María, Madre de Dios, ruega por nosotros pecadores, ahora y en la hora de nuestra muerte. Amén.
0: Dios te salve María, llena eres de gracia, el Señor es contigo. Bendita tú eres entre todas las mujeres, y bendito es el fruto de tu vientre, Jesús.
1: Santa María, Madre de Dios, ruega por nosotros pecadores, ahora y en la hora de nuestra muerte. Amén.
0: Dios te salve María, llena eres de gracia, el Señor es contigo. Bendita tú eres entre todas las mujeres, y bendito es el fruto de tu vientre, Jesús.
1: Santa María, Madre de Dios, ruega por nosotros pecadores, ahora y en la hora de nuestra muerte. Amén.
0: Dios te salve María, llena eres de gracia, el Señor es contigo. Bendita tú eres entre todas las mujeres, y bendito es el fruto de tu vientre, Jesús.
1: Santa María, Madre de Dios, ruega por nosotros pecadores, ahora y en la hora de nuestra muerte. Amén.
0: Dios te salve María, llena eres de gracia, el Señor es contigo. Bendita tú eres entre todas las mujeres, y bendito es el fruto de tu vientre, Jesús.
1: Santa María, Madre de Dios, ruega por nosotros pecadores, ahora y en la hora de nuestra muerte. Amén.
0: Dios te salve María, llena eres de gracia, el Señor es contigo. Bendita tú eres entre todas las mujeres, y bendito es el fruto de tu vientre, Jesús.
1: Santa María, Madre de Dios, ruega por nosotros pecadores, ahora y en la hora de nuestra muerte. Amén.
0: Dios te salve María, llena eres de gracia, el Señor es contigo. Bendita tú eres entre todas las mujeres, y bendito es el fruto de tu vientre, Jesús.
1: Santa María, Madre de Dios, ruega por nosotros pecadores, ahora y en la hora de nuestra muerte. Amén.
0: Dios te salve María, llena eres de gracia, el Señor es contigo. Bendita tú eres entre todas las mujeres, y bendito es el fruto de tu vientre, Jesús.
1: Santa María, Madre de Dios, ruega por nosotros pecadores, ahora y en la hora de nuestra muerte. Amén.
0: Dios te salve María, llena eres de gracia, el Señor es contigo. Bendita tú eres entre todas las mujeres, y bendito es el fruto de tu vientre, Jesús.
1: Santa María, Madre de Dios, ruega por nosotros pecadores, ahora y en la hora de nuestra muerte. Amén.
0: Gloria al Padre, y al Hijo, y al Espíritu Santo.
1: Como era en el principio, ahora y siempre, y por los siglos de los siglos. Amén.
2: Segundo misterio glorioso, la ascensión de Jesucristo al cielo. Jesús, alzando las manos, los bendijo. Y sucedió que mientras los bendecía, se separó de ellos y fue llevado al cielo. Lucas 24:50.
0: María, queremos gozar con la exaltación de tu Hijo al cielo, a la derecha del Padre. Es una fiesta gozosa que nos causa profundo regocijo. Una fiesta gloriosa que manifiesta el poder de Dios. Es una fiesta admirable que nos llena de estupor y nos hace prorrumpir en alabanzas. Pensamos en Jesús victorioso, que asciende entre aclamaciones. y es reconocido como Cristo y Señor, ante quien toda rodilla se dobla, mientras toda lengua reconoce su señorío universal. Él es nuestra cabeza, a la que nos sentimos unidos y con la que debemos vivir para siempre. A Él lo esperamos cuando venga glorioso sobre las nubes, y mientras llega, queremos trabajar en el mundo, construir la civilización del amor y extender por doquiera las fronteras de su reino.
1: Padre nuestro que estás en el cielo, santificado sea tu nombre. Venga a nosotros tu reino. Hágase tu voluntad en la tierra como en el cielo.
0: Danos hoy nuestro pan de cada día. Perdona nuestras ofensas, como también nosotros perdonamos a los que nos ofenden. No nos dejes caer en tentación y líbranos del mal. Amén.
1: Dios te salve María, llena eres de gracia, el Señor es contigo, bendita tú eres entre todas las mujeres, y bendito es el fruto de tu vientre, Jesús.
0: Santa María, Madre de Dios, ruega por nosotros, pecadores, ahora y en la hora de nuestra muerte. Amén.
1: Dios te salve María, llena eres de gracia, el Señor es contigo, bendita tú eres entre todas las mujeres, y bendito es el fruto de tu vientre, Jesús.
0: Santa María, Madre de Dios, ruega por nosotros, pecadores, ahora y en la hora de nuestra muerte. Amén.
1: Dios te salve María, llena eres de gracia, el Señor es contigo, bendita tú eres entre todas las mujeres, y bendito es el fruto de tu vientre, Jesús.
0: Santa María, Madre de Dios, ruega por nosotros, pecadores, ahora y en la hora de nuestra muerte. Amén.
1: Dios te salve María, llena eres de gracia, el Señor es contigo, bendita tú eres entre todas las mujeres, y bendito es el fruto de tu vientre, Jesús.
0: Santa María, Madre de Dios, ruega por nosotros, pecadores, ahora y en la hora de nuestra muerte. Amén.
1: Dios te salve María, llena eres de gracia, el Señor es contigo, bendita tú eres entre todas las mujeres, y bendito es el fruto de tu vientre, Jesús.
0: Santa María, Madre de Dios, ruega por nosotros, pecadores, ahora y en la hora de nuestra muerte. Amén.
1: Dios te salve María, llena eres de gracia, el Señor es contigo, bendita tú eres entre todas las mujeres, y bendito es el fruto de tu vientre, Jesús.
0: Santa María, Madre de Dios, ruega por nosotros, pecadores, ahora y en la hora de nuestra muerte. Amén.
1: Dios te salve María, llena eres de gracia, el Señor es contigo, bendita tú eres entre todas las mujeres, y bendito es el fruto de tu vientre, Jesús.
0: Santa María, Madre de Dios, ruega por nosotros, pecadores, ahora y en la hora de nuestra muerte. Amén.
1: Dios te salve María, llena eres de gracia, el Señor es contigo, bendita tú eres entre todas las mujeres, y bendito es el fruto de tu vientre, Jesús.
0: Santa María, Madre de Dios, ruega por nosotros, pecadores, ahora y en la hora de nuestra muerte. Amén.
1: Dios te salve María, llena eres de gracia, el Señor es contigo, bendita tú eres entre todas las mujeres, y bendito es el fruto de tu vientre, Jesús.
0: Santa María, Madre de Dios, ruega por nosotros, pecadores, ahora y en la hora de nuestra muerte. Amén.
1: Dios te salve María, llena eres de gracia, el Señor es contigo, bendita tú eres entre todas las mujeres, y bendito es el fruto de tu vientre, Jesús.
0: Santa María, Madre de Dios, ruega por nosotros, pecadores, ahora y en la hora de nuestra muerte. Amén.
1: Gloria al Padre, y al Hijo, y al Espíritu Santo.
0: Como era en el principio, ahora y siempre, por los siglos de los siglos. Amén.
2: Tercer misterio glorioso, la venida del Espíritu Santo sobre los apóstoles en Pentecostés. Vino del cielo un ruido como el de una ráfaga de viento impetuoso, que llenó la casa donde se encontraban, y quedaron todos llenos del Espíritu Santo. Hechos 2, 2-4.
0: María, tú estabas con los 120 discípulos, núcleo de la iglesia primera, e implorabas la presencia del Espíritu Santo. Tú eras conocedora, experimentada de cómo actúa ese Espíritu de Dios. Él te había hecho la madre de Jesús. Él había guiado tu alabanza en casa de Isabel. Él había hecho profetizar al anciano que te recibió en el templo cuando fuiste a presentar a Jesús. Él te recordaba lo que decía Jesús y te ayudaba a conservarlo en tu corazón. Él es el vino que necesita tu pueblo y que Él mismo da cuando tú intercedes. Ahora, María, queremos suplicarte, consigas para nosotros y para la iglesia un Pentecostés permanente. Que el Espíritu venga y nos bautice, nos cubra con su sombra, nos llene de poder, nos unja con su óleo bendito, se derrame en nosotros como si fuera un diluvio que nos posibilite comportarnos como hijos del Padre y anunciar la resurrección del Señor y convertirnos en servidores de la iglesia. Padre nuestro que estás en el cielo, santificado sea tu nombre. Venga a nosotros tu reino. Hágase tu voluntad en la tierra como en el cielo.
1: Danos hoy nuestro pan de cada día. Perdona nuestras ofensas, como también nosotros perdonamos a los que nos ofenden. No nos dejes caer en la tentación y líbranos del mal. Amén.
0: Dios te salve María, llena eres de gracia. El Señor es contigo. Bendita tú eres entre todas las mujeres, y bendito es el fruto de tu vientre, Jesús.
1: Santa María, Madre de Dios, ruega por nosotros pecadores, ahora y en la hora de nuestra muerte. Amén.
0: Dios te salve María, llena eres de gracia, el Señor es contigo. Bendita tú eres entre todas las mujeres, y bendito es el fruto de tu vientre, Jesús.
1: Santa María, Madre de Dios, ruega por nosotros pecadores, ahora y en la hora de nuestra muerte. Amén.
0: Dios te salve María, llena eres de gracia, el Señor es contigo. Bendita tú eres entre todas las mujeres, y bendito es el fruto de tu vientre, Jesús.
1: Santa María, Madre de Dios, ruega por nosotros pecadores, ahora y en la hora de nuestra muerte. Amén.
0: Dios te salve María, llena eres de gracia, el Señor es contigo. Bendita tú eres entre todas las mujeres, y bendito es el fruto de tu vientre, Jesús.
1: Santa María, Madre de Dios, ruega por nosotros pecadores, ahora y en la hora de nuestra muerte. Amén.
0: Dios te salve María, llena eres de gracia, el Señor es contigo. Bendita tú eres entre todas las mujeres, y bendito es el fruto de tu vientre, Jesús.
1: Santa María, Madre de Dios, ruega por nosotros pecadores, ahora y en la hora de nuestra muerte. Amén.
0: Dios te salve María, llena eres de gracia, el Señor es contigo. Bendita tú eres entre todas las mujeres, y bendito es el fruto de tu vientre, Jesús.
1: Santa María, Madre de Dios, ruega por nosotros pecadores, ahora y en la hora de nuestra muerte. Amén.
0: Dios te salve María, llena eres de gracia, el Señor es contigo. Bendita tú eres entre todas las mujeres, y bendito es el fruto de tu vientre, Jesús.
1: Santa María, Madre de Dios, ruega por nosotros pecadores, ahora y en la hora de nuestra muerte. Amén.
0: Dios te salve María, llena eres de gracia, el Señor es contigo. Bendita tú eres entre todas las mujeres, y bendito es el fruto de tu vientre, Jesús.
1: Santa María, Madre de Dios, ruega por nosotros pecadores, ahora y en la hora de nuestra muerte. Amén.
0: Dios te salve María, llena eres de gracia, el Señor es contigo. Bendita tú eres entre todas las mujeres, y bendito es el fruto de tu vientre, Jesús.
1: Santa María, Madre de Dios, ruega por nosotros pecadores, ahora y en la hora de nuestra muerte. Amén.
0: Dios te salve María, llena eres de gracia, el Señor es contigo. Bendita tú eres entre todas las mujeres, y bendito es el fruto de tu vientre, Jesús.
1: Santa María, Madre de Dios, ruega por nosotros pecadores, ahora y en la hora de nuestra muerte. Amén.
0: Gloria al Padre, y al Hijo, y al Espíritu Santo.
1: Como era en el principio, ahora y siempre, y por los siglos de los siglos. Amén.
2: Cuarto misterio glorioso, la asunción de la Virgen María al cielo. Es necesario que este ser corruptible se revista de incorruptibilidad y que este ser mortal se revista de inmortalidad. Primera de Corintios 15:53.
0: En este momento, Virgen María, queremos alegrarnos contigo porque esta es tu Pascua. Nosotros creemos que tú estás para siempre con tu Hijo en la gloria. No sabemos si moriste o si fuiste llevada al cielo sin morir, pero sí creemos que Jesús te honró como un hijo puede honrar a la mujer que le dio la existencia en el mundo. Tu Pascua, Virgen María, es un eco de la que vivió Jesús. Es un don del Espíritu, que es Señor y Dador de vida. Esa Pascua tuya es un nuevo signo, si necesitáramos todavía uno más, de nuestro tránsito definitivo hacia la gloria. Un día estaremos contigo en la gloria. Será un momento de alegría inmensa contemplar tu rostro y aclamarte bienaventurada por siempre.
1: Padre nuestro que estás en el cielo, santificado sea tu nombre. Venga a nosotros tu reino. Hágase tu voluntad en la tierra como en el cielo.
0: Danos hoy nuestro pan de cada día. Perdona nuestras ofensas, como también nosotros perdonamos a los que nos ofenden. No nos dejes caer en tentación y líbranos del mal. Amén.
1: Dios te salve María, llena eres de gracia, el Señor es contigo. Bendita tú eres entre todas las mujeres y bendito es el fruto de tu vientre, Jesús.
0: Santa María, Madre de Dios, ruega por nosotros, pecadores, ahora y en la hora de nuestra muerte. Amén.
1: Dios te salve María, llena eres de gracia, el Señor es contigo, bendita tú eres entre todas las mujeres, y bendito es el fruto de tu vientre, Jesús.
0: Santa María, Madre de Dios, ruega por nosotros, pecadores, ahora y en la hora de nuestra muerte. Amén.
1: Dios te salve María, llena eres de gracia, el Señor es contigo, bendita tú eres entre todas las mujeres, y bendito es el fruto de tu vientre, Jesús.
0: Santa María, Madre de Dios, ruega por nosotros, pecadores, ahora y en la hora de nuestra muerte. Amén.
1: Dios te salve María, llena eres de gracia, el Señor es contigo, bendita tú eres entre todas las mujeres, y bendito es el fruto de tu vientre, Jesús.
0: Santa María, Madre de Dios, ruega por nosotros, pecadores, ahora y en la hora de nuestra muerte. Amén.
1: Dios te salve María, llena eres de gracia, el Señor es contigo, bendita tú eres entre todas las mujeres, y bendito es el fruto de tu vientre, Jesús.
0: Santa María, Madre de Dios, ruega por nosotros, pecadores, ahora y en la hora de nuestra muerte. Amén.
1: Dios te salve María, llena eres de gracia, el Señor es contigo, bendita tú eres entre todas las mujeres, y bendito es el fruto de tu vientre, Jesús.
0: Santa María, Madre de Dios, ruega por nosotros, pecadores, ahora y en la hora de nuestra muerte. Amén.
1: Dios te salve María, llena eres de gracia, el Señor es contigo, bendita tú eres entre todas las mujeres, y bendito es el fruto de tu vientre, Jesús.
0: Santa María, Madre de Dios, ruega por nosotros, pecadores, ahora y en la hora de nuestra muerte. Amén.
1: Dios te salve María, llena eres de gracia, el Señor es contigo, bendita tú eres entre todas las mujeres, y bendito es el fruto de tu vientre, Jesús.
0: Santa María, Madre de Dios, ruega por nosotros, pecadores, ahora y en la hora de nuestra muerte. Amén.
1: Dios te salve María, llena eres de gracia, el Señor es contigo, bendita tú eres entre todas las mujeres, y bendito es el fruto de tu vientre, Jesús.
0: Santa María, Madre de Dios, ruega por nosotros, pecadores, ahora y en la hora de nuestra muerte. Amén.
1: Dios te salve María, llena eres de gracia, el Señor es contigo, bendita tú eres entre todas las mujeres, y bendito es el fruto de tu vientre, Jesús.
0: Santa María, Madre de Dios, ruega por nosotros, pecadores, ahora y en la hora de nuestra muerte. Amén.
1: Gloria al Padre, y al Hijo, y al Espíritu Santo.
0: Como era en el principio, ahora y siempre, por los siglos de los siglos. Amén.
2: Quinto misterio glorioso, la coronación de María como reina y señora de todo lo creado. Una gran señal apareció en el cielo, una mujer vestida de sol, con la luna bajo sus pies y una corona de 12 estrellas sobre su cabeza. Apocalipsis 12, 1.
0: Virgen María, te celebramos como la mujer coronada de estrellas y vestida de sol, como la triunfadora de la serpiente. como la imagen de la Iglesia, en quien se cumplen en plenitud las promesas hechas por Dios. María, te contemplamos bendecida por Dios. Tú, la auxiliadora, el perpetuo socorro, la misericordiosa, la reina, la señora, la virgen. Todos los títulos que te damos son pálidos cuando quieren expresar tu gracia y tu poder. Recíbelos como humildes alabanzas en tu honor. Pero sobre todo, recibe el título de la ternura, del cariño filial y del amor. El título que te lleva nuestros besos y nuestras lágrimas. Tú eres nuestra madre y tu corazón es el mar del amor hermoso en que un día esperamos naufragar. Padre nuestro que estás en el cielo, santificado sea tu nombre. Venga a nosotros tu reino. Hágase tu voluntad en la tierra como en el cielo.
1: Danos hoy nuestro pan de cada día. Perdona nuestras ofensas, como también nosotros perdonamos a los que nos ofenden. No nos dejes caer en la tentación y líbranos del mal. Amén.
0: Dios te salve María, llena eres de gracia. El Señor es contigo. Bendita tú eres entre todas las mujeres y bendito es el fruto de tu vientre, Jesús.
1: Santa María, Madre de Dios, ruega por nosotros pecadores, ahora y en la hora de nuestra muerte. Amén.
0: Dios te salve María, llena eres de gracia, el Señor es contigo. Bendita tú eres entre todas las mujeres, y bendito es el fruto de tu vientre, Jesús.
1: Santa María, Madre de Dios, ruega por nosotros pecadores, ahora y en la hora de nuestra muerte. Amén.
0: Dios te salve María, llena eres de gracia, el Señor es contigo. Bendita tú eres entre todas las mujeres, y bendito es el fruto de tu vientre, Jesús.
1: Santa María, Madre de Dios, ruega por nosotros pecadores, ahora y en la hora de nuestra muerte. Amén.
0: Dios te salve María, llena eres de gracia, el Señor es contigo. Bendita tú eres entre todas las mujeres, y bendito es el fruto de tu vientre, Jesús.
1: Santa María, Madre de Dios, ruega por nosotros pecadores, ahora y en la hora de nuestra muerte. Amén.
0: Dios te salve María, llena eres de gracia, el Señor es contigo. Bendita tú eres entre todas las mujeres, y bendito es el fruto de tu vientre, Jesús.
1: Santa María, Madre de Dios, ruega por nosotros pecadores, ahora y en la hora de nuestra muerte. Amén.
0: Dios te salve María, llena eres de gracia, el Señor es contigo. Bendita tú eres entre todas las mujeres, y bendito es el fruto de tu vientre, Jesús.
1: Santa María, Madre de Dios, ruega por nosotros pecadores, ahora y en la hora de nuestra muerte. Amén.
0: Dios te salve María, llena eres de gracia, el Señor es contigo. Bendita tú eres entre todas las mujeres, y bendito es el fruto de tu vientre, Jesús.
1: Santa María, Madre de Dios, ruega por nosotros pecadores, ahora y en la hora de nuestra muerte. Amén.
0: Dios te salve María, llena eres de gracia, el Señor es contigo. Bendita tú eres entre todas las mujeres, y bendito es el fruto de tu vientre, Jesús.
1: Santa María, Madre de Dios, ruega por nosotros pecadores, ahora y en la hora de nuestra muerte. Amén.
0: Dios te salve María, llena eres de gracia, el Señor es contigo. Bendita tú eres entre todas las mujeres, y bendito es el fruto de tu vientre, Jesús.
1: Santa María, Madre de Dios, ruega por nosotros pecadores, ahora y en la hora de nuestra muerte. Amén.
0: Dios te salve María, llena eres de gracia, el Señor es contigo. Bendita tú eres entre todas las mujeres, y bendito es el fruto de tu vientre, Jesús.
1: Santa María, Madre de Dios, ruega por nosotros pecadores, ahora y en la hora de nuestra muerte. Amén.
0: Gloria al Padre, y al Hijo, y al Espíritu Santo.
1: Como era en el principio, ahora y siempre, y por los siglos de los siglos. Amén.
0: Señor,
1: ten piedad de nosotros.
0: Cristo,
1: ten piedad de nosotros.
0: Señor,
1: ten piedad de nosotros.
0: Cristo,
1: óyenos.
0: Cristo,
1: escúchanos.
0: Dios Padre Celestial,
1: ten piedad de nosotros.
0: Dios Hijo Redentor del mundo,
1: ten piedad de nosotros.
0: Dios Espíritu Santo,
1: ten piedad de nosotros.
0: Santa Trinidad, un solo Dios,
1: ten piedad de nosotros.
0: Santa María,
1: ruega por nosotros.
0: Santa Madre de Dios,
1: ruega por nosotros.
0: Santa Virgen de las Vírgenes,
1: ruega por nosotros.
0: Madre de Cristo,
1: ruega por nosotros.
0: Madre de la Iglesia,
1: ruega por nosotros.
0: Madre de la Divina Gracia,
1: ruega por nosotros.
0: Madre Purísima,
1: ruega por nosotros.
0: Madre Castísima,
1: ruega por nosotros.
0: Madre y Virgen,
1: ruega por nosotros.
0: Madre sin mancha,
1: ruega por nosotros.
0: Madre Inmaculada,
1: ruega por nosotros.
0: Madre Amable,
1: ruega por nosotros.
0: Madre Admirable,
1: ruega por nosotros.
0: Madre del Buen Consejo,
1: ruega por nosotros.
0: Madre del Creador,
1: ruega por nosotros.
0: Madre del Salvador,
1: ruega por nosotros.
0: Virgen Prudentísima,
1: ruega por nosotros.
0: Virgen Venerada,
1: ruega por nosotros.
0: Virgen Laudable,
1: ruega por nosotros.
0: Virgen Poderosa,
1: ruega por nosotros.
0: Virgen Clemente,
1: ruega por nosotros.
0: Virgen Fiel,
1: ruega por nosotros.
0: Espejo de Justicia,
1: ruega por nosotros.
0: Sede de Sabiduría,
1: ruega por nosotros.
0: Causa de nuestra alegría,
1: ruega por nosotros.
0: Vaso Espiritual,
1: ruega por nosotros.
0: Vaso Honorable,
1: ruega por nosotros.
0: Vaso Insigne de Devoción,
1: ruega por nosotros.
0: Rosa Mística,
1: ruega por nosotros.
0: Torre de David,
1: ruega por nosotros.
0: Torre de Marfil,
1: ruega por nosotros.
0: Casa de Oro,
1: ruega por nosotros.
0: Arca de la Alianza,
1: ruega por nosotros.
0: Puerta del Cielo,
1: ruega por nosotros.
0: Estrella de la Mañana,
1: ruega por nosotros.
0: Salud de los Enfermos,
1: ruega por nosotros.
0: Refugio de los Pecadores,
1: ruega por nosotros.
0: Consuelo de los Afligidos,
1: ruega por nosotros.
0: Auxilio de los Cristianos,
1: ruega por nosotros.
0: Reina de los Ángeles,
1: ruega por nosotros.
0: Reina de los Patriarcas,
1: ruega por nosotros.
0: Reina de los Profetas,
1: ruega por nosotros.
0: Reina de los Apóstoles,
1: ruega por nosotros.
0: Reina de los Mártires,
1: ruega por nosotros.
0: Reina de los Confesores,
1: ruega por nosotros.
0: Reina de las Vírgenes,
1: ruega por nosotros.
0: Reina de todos los santos,
1: ruega por nosotros.
0: Reina concebida sin pecado original,
1: ruega por nosotros.
0: Reina llevada al cielo,
1: ruega por nosotros.
0: Reina del Santísimo Rosario,
1: ruega por nosotros.
0: Reina de la Paz,
1: ruega por nosotros.
0: Cordero de Dios, que quitas el pecado del mundo,
1: perdónanos, Señor.
0: Cordero de Dios, que quitas el pecado del mundo,
1: escúchanos, Señor.
0: Cordero de Dios, que quitas el pecado del mundo,
1: ten piedad de nosotros.
0: En el nombre del Padre, y del Hijo, y del Espíritu Santo. Amén.
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1: Pues sí, soy fanático. ¿Y qué? Para esta clase de personas que cada rato me cuestionan por cantarle a Dios, esta canción, que me alegro mucho de haberla compuesto. Dice así.

A veces queremos inventarnos un Dios a nuestra manera. Dice, yo creo en Dios, pero a mi modo. Esa frase la he escuchado tantas veces. Yo creo en Dios, pero a mi modo, ¿no? Yo creo en Dios, pero yo en curas no creo. Yo creo en Dios, pero en confesión no creo. Yo creo en Dios, pero yo no voy a misa. Yo creo en Dios, pero yo no esto. Yo creo en Dios, pero yo no esto. En fin, empiezan a recortar y se quedan con un diosito así de pequeñito, que es el que les conviene a ellos y el que no los mueve de su estado tan cómodo, ¿no? Inclusive nos inventamos frases, doctrinas, filosofías que nos acomodan a nuestro estado, que se acomodan a nosotros. El otro día, después de un concierto, se acercó un señor y me dijo: Julio, muy chévere, me sentí muy bien en tu concierto, qué chévere. Suena muy bien el grupo, oye, pero qué bien. Ven acá, yo te quiero hacer una pregunta. ¿Dios está con el que está alegre? Y yo le dije, claro que Dios está con el que está alegre. Bueno, entonces, como yo tomo para estar alegre, Dios está conmigo porque yo cada vez que me emborracho estoy alegre. Y yo, caramba, y esa teoría, ¿cómo fue que la asociaste? Y es que a veces así somos, ¿no? Nos inventamos teorías y cosas para acomodar a Dios a nuestra conveniencia.

Hay muchos que andan pendiente en ver que alguno de los que están en el grupo de oración, en la parroquia, en el ministerio de la música, en los que sirven en la misa, pues tengan un error para señalarlos y decir, hey, viste, por eso es que yo no voy, por eso es que yo no voy. Como si Dios tuviera la culpa de que nosotros los humanos falláramos. El otro día me encontré con un amigo que pues anda un poquito desviado, ¿no? Pues, qué sé yo, alcohol, inclusive abortos, es muy infiel a su esposa. Yo le decía, amigo mío, ¿por qué tú no cambias? ¿Por qué tú no te conviertes a Dios? ¿Por qué no tratas de cambiar tu modo de vida? Yo no te estoy pidiendo que te hagas monje de esos que oran todo el día, porque de pronto no estás llamado a ello. Yo no te pido que te hagas sacerdote, no. Yo simplemente te pido que cambies de vida. Si todas las familias fueran familias muy unidas, este mundo sería diferente. La crianza de los hijos fuera diferente y los hombres de hoy y del mañana serían diferentes, serían todos buenos. Y él me decía, mira Julio, a mí no me vengas con ese cuentito. ¿Tú conoces a nuestra amiga fulanita? Yo claro que la conozco, ella está convertida a Dios. Y yo, sí, claro. ¿Y cuántos años tiene? Yo dije, debe tener como unos 60 años. Me dice, ¿y hace cuánto se convirtió? Yo le dije, como hace como 5 años. Me dice, bueno, se convirtió de 55. Yo todavía tengo 30, me quedan 25 años. Y yo, bueno, que he sabido sumar bastante. Pero, ¿y si te mueres mañana? Nadie te garantiza que mañana vayas a estar vivo, ¿eh? Y no es que yo sea pesimista, ni que te quiero meter terrorismo de que te vas a morir ahora, que te va a atropellar un carro. Lo que pasa es que nadie es eterno en el mundo. Por eso hay que estar preparados, porque nadie sabe el día ni la hora en que nos tendremos que encontrar con él y rendir cuentas, ¿eh?

que buscan el más tonto pretexto para aplastar al que sigue a Cristo con la excusa barata que ahora todo es relativo. Todo es relativo, ¿no? Dicen, Julio, tú crees en tu Dios y yo creo en el mío. Tú crees en tus cosas, yo creo en las mías. Y es lo mismo lo que tú crees que lo que yo creo y no. Dios es solo uno y a él hay que seguirle.

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2: Señor, cuando pierda mis sueños, cuando deje de soñar, hazme volver.